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7: Uy, hermano, ese man se está volando.
6: Y los de abajo.
8: Uy, uy, uy. Ay, ay, ay, ay. No, no, no, qué coño, no, Dani, güey. No, no, no, no, no.
9: Bueno, vamos a hablar de arriba y abajo, por supuesto. Uh-huh. En este caso, vamos a decir abajo, porque no sé si vieron que en Filipinas hubo un terremoto muy fuerte.
10: Sí.
9: Sismo de 7,8 grados en la escala de Richter.
10: Súper abajo, ¿no?
9: Muy abajo. En total, de acuerdo a los daños estimados que están haciendo las autoridades, sobre todo porque el epicentro, mire, porque había alerta de tsunami, porque el epicentro del terremoto fue el mar, lo que llamábamos antes un maremoto, a 35 kilómetros de profundidad, es decir, sumamente superficial, y con esos grados en la escala de Richter, pues, por supuesto, muy difícil. Sarangani es una de las provincias más afectadas, y hay lugares en donde solamente se puede acceder en helicóptero porque no hay forma de llegar a muchos sitios. Hasta ahora el conteo de fallecidos habla de casi 50 muertos. Hay en estos conteos, porque ha habido mucha destrucción, hay casas que o no estaban edificadas de la manera adecuada o que no cumplían con ciertos estándares de sismorresistencia y demás. Se habla de 40.674 desplazados y 2.500 viviendas que terminaron en el piso. Por supuesto, los organismos de rescate continúan en las labores de remoción de escombros para encontrar personas que están debajo de todas las ruinas que han quedado. Los lugares más afectados son Masin, Malapatán y Glan.
10: ¿Cómo?
9: Masin, ajá. Malapatán y Glan. ¿Tienes a alguien conocido allá?
10: En Malapatán, sí.
9: Bueno, pues ojalá pronto esté bien todo.
10: Sí.
11: ¿Cómo es el gentilicio?
10: ¿Malapatanense?
11: Malapatán.
9: Yo no quisiera preguntar los de Glan, ¿cuál es el gentilicio? No.
11: ¿Los de qué?
9: Los de Glan. No, no, no puede ser polémico. Y pues bueno, a esta hora, esta es la situación en Filipinas, muy complicada por cuenta del terremoto de 100.8 grados en la escala de Richter. ¿Ustedes qué tienen, arriba o abajo?
10: Yo tengo abajo, y es el caso de un chico que se llama Jacob Smith, de 20 años.
9: Ah, pensé que Jacob.
10: Que estaba, pues está comprometido con su novia y trabajaba en un McDonald's de preciso de esos que quedan como por carretera.
9: Okay.
10: Cerca, pues obviamente al pueblo donde vive él, pero pues en carretera.
9: Sí.
10: Pues la historia es que él estaba a punto de terminar su turno en el McDonald's, lo entregaba a las 9 de la noche, esto en Yuba City, California, cuando su compañero Jalani Blewett, de 23 años, pues tenía que recibir el turno. Y llega su compañero, recibe el turno, hace como el que va a empezar a listar las cosas en la cocina, en la caja y demás. Entonces, mientras tanto, Jacob se va como pues a cambiar para irse a su casa. Cuando él sale del baño, ya digamos para despedirse, como para irse, su compañero, el que le recibió el
9: sí,
10: turno,
9: lo releva,
10: le arrojó aceite hirviendo directamente a la cara, lo que le ocasionó unas quemaduras de tercer grado en la cara, en el cuello, en las manos, en los hombros y en el pecho, o sea, aproximadamente el 22% del cuerpo. Obviamente su compañero huyó, no se quedó haciendo
9: visita.
10: El turno, y pues este es el momento, obviamente todavía lo están lo están buscando, porque la madre de Jacob dice como que, o sea, pues que para ella digamos como que no tenía ningún sentido lo que pasó. Obviamente el joven pues todavía no puede hablar,
9: está muy
10: todavía grave en el hospital, pero su madre es la que digamos ha actuado como de vocera y ha dicho no sabemos por qué le hizo esto, porque digamos ella dice como que nunca, de pronto mi hijo nos habló mal de él, ni nos dijo que había tenido problemas con nadie en el trabajo, claro, ni se llevaba digamos mal con nadie en el trabajo. Digamos, pues la policía obviamente ahorita tiene la misión de encontrar primero a la persona, ¿sí? Y segundo, pues digamos aclarar cuál fue la motivación, o sea, porque un ataque digamos de esa brutalidad planificado en el lugar de trabajo sin una razón conocida.
9: Es raro, ¿no?
10: Es muy, muy raro. Y se habla de un posible tema también psicológico.
9: Ah, ok, que la persona, que el agresor de pronto tuviera algún tipo de desequilibrio.
10: Exactamente. Muy duro. Eso.
9: Muy grave. Bastante abajo. Carlos, ¿usted qué tiene? ¿Arriba o abajo?
7: Pues yo digo abajo porque le va a tocar bajarse a Abelardo de la Estrella de todo lo que son los emblemas, logos y eslóganes de su campaña. Resulta que pues eso sí, acata el fallo, ¿no?
9: Le toca, ¿no? Porque si no, eso es un lío.
7: Pues no estoy seguro, porque la tutela que se presentó en ese orden para que el candidato retirara absolutamente todo lo que tiene que ver con su campaña, pues tiene un plazo de 24 horas. Sí. No sé si vaya a ser posible, porque de hecho ya el tarjetón...
10: En el tarjetón
7: sale, digamos, la imagen de Abelardo con su logo, con el saludo militar.
9: Como el saludo militar, ¿no?
7: Ese tendrían gesto. Que cambiar el tarjetón en menos de 24 horas, además.
9: Con lo que significa en cuanto a costo.
7: ¿De quién lo va a pagar? Porque pues,
9: yo no. Yo ojalá no me toque a mí pagar
7: eso. Pero yo creo que, porque digamos, la orden dice que tiene que retirar todo lo que sea alusivo a las instituciones castrenses, el saludo, el escudo de la bandera, la camiseta, el eslogan de Firmes por la Patria, Defensores de la Patria. O sea, básicamente desmontar la campaña.
9: Claro, o sea, cualquier tipo
7: ponerse
9: de...
7: Ponerse como una túnica, digamos, naranja, como Hare Krishna, y salir a hacer el resto de la campaña. Ahora, sí, no sé.
9: Bueno, pues si es tigre, el naranja puede ser buena la túnica, digamos, le quedaría.
7: Lo bueno es que como el tigre no es un símbolo patrio. Ahora, no sé el jaguar.
9: Ah, bueno. Dicho,
7: no pero sabemos. No sé. El caso es que yo había leído que Abelardo, cuando le prohibieron usar la camiseta, dijo que me arresten.
9: Ah,
7: y Dios. Yo creo que en este punto él va a decir lo mismo.
9: Es que
7: me arresten.
9: Es que estaba mirando. Bueno,
7: y sería interesante un arresto de Abelardo de la Espriella en este momento.
9: Sí.
7: No sé quién se va a dar el lapo de hacerlo y las consecuencias que traería eso para las elecciones.
9: Eso, no, pues.
7: No sé si un tribunal, digamos.
9: Se arriesgue Bogotá, a.
7: Sí, un juez, el juzgado 120 municipal. De que fue el juzgado 120 pena municipal en función del conocimiento, pues sí. no sé hasta dónde esto vaya a tener efecto, la verdad.
9: Es que sabe que estaba revisando ahora que usted mencionaba el gesto militar de Abelardo de la Espriella, estaba revisando históricamente cómo habían posado los candidatos presidenciales, sí. ¿Sabe?
7: Y ahora, porque Cepeda tienes el corazoncito que usted hace, ¿no?
9: Que se lo, me lo quitaron.
10: Ese es el, corazoncito K-popper.
9: Nos quitaron nuestro corazoncito K-popper.
7: No, usted no le llegó la tutela porque dejara de hacer eso.
9: Estoy que pongo una para que me devuelvan, bien, para que me devuelvan mi corazoncito.
10: K-popper.
9: Estaba mirando.
7: K-popper.
9: Rodolfo Hernández, cuando estuvo en el
7: K-popper, sí era ese, de usted es el de coreano.
9: Claro.
7: Es el más coreano del grupo.
9: Yo soy K, ¿tú eres más popper?
10: Sí, yo soy más popper.
7: ¿K? Ah.
10: Okay, K de King.
9: Claro.
7: Entonces, ¿quién es?
9: Estaba mirando las poses. Rodolfo Hernández, sí, en el de las elecciones primera vuelta pasadas, sale como tirando el puño hacia adelante, ¿no? Como en señal de victoria. Francia Márquez sale con el con el brazo flexionado, como mostrando el músculo, como aquella.
7: Eso era de las mujeres de la Segunda Guerra Mundial, ¿no es cierto? Como de las feministas de la Segunda Guerra Mundial.
9: Ese gesto de las feministas de la Segunda Guerra.
7: Un poco copiado, pero bueno, no demandaron porque
9: pues, nada. 2018, 2022, estaba viendo, todos posan igual, salvo Vivian Morales, que hace pose de editorialista de periódico, es decir, se pone parte de la mano en la barbilla con el dedo y
10: dice como pensamiento
9: sobre
10: del pensador.
9: Exactamente.
10: De la estatua acá, del pensador.
7: Eso es como, eso les fascina a los columnistas poner esa.
9: Esa es foto de editorialista, sí. De resto, hacia atrás, estaba mirando 2006. Ah, Horacio Serpa sale en el tarjetón de las elecciones del 2002, sale como con una mano señalando, no sé, hacia la izquierda puede ser, y Ingrid Betancourt sale señalando con el dedo de frente, cuenta como el tío Sam, pues como con un gesto de ese tipo. Esos son creo que los únicos que han posado o que los han dejado posar de otra manera diferente a la foto típica de cédula de que
7: bueno,
9: tiene
7: llega,
9: los...
7: llega en un momento complicado, ¿no? Esa tutela a 15 días de las elecciones.
9: Uy, sí, claro.
7: Además que yo le digo una cosa, así quisieran o así acataran eso, es imposible hacerlo en 24
9: horas. No, ya no se puede, o sea...
7: O sea, ya igual hay que arrestar a Velarde.
9: Exactamente, hay que... Bueno, vamos a ver qué... ¡Arriba las manos! Le tienen que decir él con el saludo. 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Y vamos con música. Esto es Steely Dan del año 2000, Cousin Dupree. Es que estaban afinando la guitarra estilina, estaba ahí como...
10: ¡Claro!
9: A la vaina. ¡Ay! Es que yo dije... ¡Ay! Tiene toda la razón. No, yo fui el que me equivoqué. Fue buen Stefani, hombre. 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
1: Viaje al fondo del mar.
2: Bueno, voy con mi nota. Yo creo que antes de mi nota, alguno de los dos compañeros varones del programa me dicen que va lo de Perú. ¿Ya ganó la japonesa
3: o todavía no? No, al revés.
4: Va adelante Sánchez, ¿no?
3: Va adelante Sánchez.
4: Que los Sánchez son magníficos, los Sánchez, ala.
2: Pues. ¿Eso es un chiste?
4: No, es la verdad.
5: No joda.
3: No, pero eso sí es como viaje al fondo del mar también, porque es, hay un empate.
2: Era una en, sola pregunta.
3: Carla, espere. Hay una diferencia de 20.000 votos.
2: Llevan una hora hablando y yo quiero hablar, sí.
3: Con 95% de los votos escrutados.
2: Bueno, seguiremos atentos a esta elección.
4: De cualquier novedad.
2: El sistema electoral. Claro. Donald Trump es mi nota. Nuevamente llega al fondo del mar. Tiene un genio muy pesado con periodistas, sobre todo cuando son mujeres y le hacen preguntas que no le gustan. Hace raro que el republicano dedique palabras humillantes o ponga en duda la profesionalidad de las reporteras que le hacen preguntas que no le gustan. Y el domingo lo volvió a hacer en un programa muy importante de NBC que se llama Meet the Press. La periodista en cuestión es Kristen Wecker. Viajaron a Wisconsin, donde el tipo estaba. Están en campaña de votos. Y bueno, empezó a contarle que es que él quería sacar adelante su proyecto de los 1.776 millones de dólares para compensar a aquellos que, según él, han sido investigados por el Departamento de Justicia por el hecho de apoyarlo. Yo no creo, pero bueno. Entre ellos, los asaltantes del Capitolio en el 2021. Y ella lo oía. Y el tipo es que a nosotros nos robaron esas elecciones. Y ella lo oía. Volvió a asegurar del fraude y bueno, siguió con la misma carreta de siempre y negó que Joe Biden hubiera ganado en esa época y lo que fuera. Cuando la periodista le recordó que no había indicios de fraude en esas elecciones en California, el presidente se comenzó a emberracar. Hay más pruebas que nunca, le gritó agitado.
4: Dios.
2: ¿Cree que es normal que empiece un escrutinio y que 5 días más tarde no estén ni cerca de terminarlo? Presidente, mira Perú, pero bueno. Wecker le replicó que los funcionarios electorales han reconocido que el recuento es lento, pero que eso no quiere decir que hay fraude. Trump cada vez empezó a perder más la paciencia y la cabeza y comenzó a acusar a la prensa en general y al programa Meet the Press de corruptos. Y ella le dijo, mire, me da pena con usted, pero para ser justos, yo no soy corrupta. Y el tipo le contestó, que me parece el colmo, ¿eres corrupta o estúpida? Sabes que estas elecciones son fraudulentas. Tu medio sabe que lo son, insistió. Y volvió a sus afirmaciones y ella le volvió a insistir que ella no era corrupta. El tipo se paró y se fue con esta periodista tan importante de NBC, del programa Meet the Press. ¿Alguna novedad, Daniela, o consideras que es normal?
5: Es normal.
2: ¿Te gusta él, verdad?
5: Sí, claro, está muy guapi.
2: Ah, bueno. ¿Estás hablando en serio o es un chiste? Digo yo.
1: No, déjela, pues es que entre gustos no, hay disgustos. No,
2: ya la estoy dejando. Ella le hizo una pregunta de la que
4: quiere condicionar.
2: Ella,
4: no se meta. Pero la quiere condicionar.
2: Pero usted, ¿por qué se mete? Usted no es el papá.
4: Pues
2: de
4: sí,
2: ella.
4: Yo también más sapo. Dani, yo también tengo toda la razón.
5: Dime,
4: yo para que me meto
5: dime.
4: De sapo. A defender a la gente
5: ya,
4: de puro sapo.
2: Yo no sea tan lambón. Bueno,
4: sapo,
2: ni oí lo que dijo Daniela.
4: Sapo
2: ¿tienes
4: perro.
2: Nota, Daniela, o no?
5: Sí, tengo.
4: Ay, si quiere.
5: Uy.
2: Me de defender sí. Lo que es indefendible.
4: De toda la razón, yo también para que me pongo de sapo.
2: A ver, Dani.
5: Bueno, viaje al fondo del mar y un hombre que tuvo un accidente automovilístico en Changsha, en la provincia de Hunan, China.
4: Muy bien.
5: Pero no, o sea, el viaje al fondo del mar no es el accidente.
4: No.
5: Es que cuando estaba en el hospital, digamos que por razones que aún no se conocen, sus 17 novias llegaron al hospital a acompañarlo, pero obviamente ninguna sabía que tenía, que habían más. O sea, todas pensaban que eran las únicas. Pues el hombre, como les digo, aunque tuvo un accidente automovilístico, no, digamos, esto no puso en riesgo su vida, sin embargo, sí se requirió pues que fuera hospitalizado de urgencia debido como a las heridas. Mm. Al no poderse comunicar bien, lo que sucedió es que el personal médico revisó su teléfono celular para avisar a sus seres, digamos, queridos, y encontraron mensajes, digamos, de muchas mujeres que le decían como, oye, pero contesta, por favor, o sea, sí, cosas así. Y los médicos le, digamos, le reportaron fuera de, obviamente, a sus familiares, a estas 17 mujeres. Pues, obviamente, oh sorpresa, cuando todas empezaron a llegar al hospital y se dieron cuenta que eran 17.
2: Ella se ríen las notas de ella.
4: Pero a mí me gusta ese estilo.
5: Es que, ¿cómo? O sea, llegan 17 mujeres al hospital preguntando por su novio, ¿cómo está? Entonces, haz de cuenta tú que está ahí la secretaria a la que tú le preguntas o la enfermera a la que tú le preguntas por la persona. Y cuando te percatas, hay 17 viejas preguntándole por el mismo hombre. Y ahí, pues, obviamente, digamos, lo que pasó es que uno de los doctores le avisó al señor, pues al muchacho lo que estaba pasando, y le pidió que le diera por favor una droga como para dormirlo, porque obviamente sabían lo que estaba, en lo que estaba metido. ¿Qué pasó luego de que le dieron de alta? Lo dejo a su imaginación. ¿Quién sabe si todavía siga vivo, no?
4: Bueno,
5: es una buena pregunta.
4: Que lo han dejado el 80% de las novias, bueno, ahí tiene todavía como para, ¿no?
5: Ojalá lo hubiesen castrado.
4: No, pero ¿por qué?
5: 17 novias.
4: Pero al contrario, pues qué poder, ¿no?
2: Son países milenarios que tienen esas costumbres que hay que respetarlas, Daniela.
5: No, pero 17, al menos 14, pero 17.
4: No. Bueno.
2: Bueno. El que anda con miel algo se le pega, Daniela. Mira tu frente y verás. Bueno, en un día como hoy murió Cole Porter en 1891.
4: No me diga. Uy, bueno, que es que pasa rato.
2: Yo considero que fue el mejor compositor de música americana de todos los tiempos. Muy elegante, muy fino. Vivió mucho tiempo en París. Era absolutamente homosexual. Declarado.
4: ¿Eh?
2: Y bueno, tuvo un accidente de caballo, tuvo problemas, quedó medio choneto, bueno, pero escribió mucha vaina linda. Y dentro de su literatura, Emilio escogió algo como con sonido actual de una canción que no es actual. O sea, si uno le pone esta canción a Dalila, empieza a vomitarse, pues,
5: a ver,
2: pues puros reflejos. Yo no digo que sea porque... No, es un tema de reflejos.
4: Uh-huh.
2: Tony Bennett y Lady Gaga, You Are the Top.

0: Quedé pensando que cometí un error, no por culpa mía.
1: Qué linda canción, hombre.
0: Porque en esta canción Cole Porter menciona "You're the top, tú eres lo máximo", ¿qué quiere decir? Y menciona un millón de ejemplos de lo que es lo máximo, y entre ellos Mickey Mouse y Mahatma Gandhi, una cantidad de
1: bailes.
0: Me puse a Nico.
1: No, fresco.
0: ¿Se quiere ir con...?
1: No, fresco, fresco.
0: ¿Te vas con Roja? También aquí.
1: No,
0: por canción. Y me puse a pensar que Orlando Rivera me escribió que Cole Porter nació en 1891. Entonces el tipo no pudo haber conocido nada. Ni pudo ir a París, ni nada. Tipo no, o sea, si el tipo nació... murió en 1891... Nació en el siglo, pues no sé, era de otro siglo, era otra música, y él nunca fue compositor clásico. Entonces Orlando, me da mucha pena, pero él debió nacer en 1891, no morir, como dice la literatura que me enviaste. Pero vas acompañado con Nicolás, menos dos para los dos, Roja para ambos.
2: No, pero... ¿Pero cómo no, así?
3: ¿Será que ahí te vas a defender?
2: ¿Pero cómo así? ¿Qué pasó? Yo no sé.
4: La corrección.
0: Pero es que son unas vainas que Trivilín... Deje de burlarse del show.
2: Yo no me estoy burlando. Me estoy burlando de Trivilín.
0: Es que lleva varias.
5: Director,
0: toca bajarle dos pies.
5: Director, perdón, hago una...
0: No hay ninguna, tengo escrito esto en un mail que me mandaste, punto.
5: Me correo.
0: Gracias.
5: Es que en el WhatsApp decía así, 1891 fue cuando nací y murió en el 64, en las que mandé.
0: No, no, no, yo tengo acá homenajes en un día como hoy, murió Cole Porter. Yo no puedo tener dos fuentes, y esto está escrito por ti. Si quieres otra roja, yo no tengo ningún misterio, ¿no? Nico, ¿cómo queda el arepaso?
2: Mire, el arepaso...
0: Felicidad en la cara de Troller, no sé por qué.
2: Le digo que hay noticia, ¡ojo!
3: A ver...
2: Hay noticia, porque esto está muy, muy peleado, mire. Orlando, fíjense que hace a las 6:30 de la tarde, ¿cómo son estos comicios? A las 6:30 de la tarde Orlando era...
6: Como en Perú la cosa.
2: Era segundo de la tabla, yo mismo hice en Salcela la labor de Orlando, iba segundo. Bueno... En esos momentos Orlando
0: es hágale, bro, no le tenga miedo. Usted le tiene miedo a esos manes, no. Hombre fresco.
2: Es último. Orlando es último.
0: Pero si es que yo tengo escrita la nota, yo
6: qué
0: puedo
6: hacer. Pero
2: no
6: bueno,
2: sé en qué momento
6: se desplomó.
2: Estos comicios son muy, muy
6: pero increíbles. Ya, pero bueno, no se han cerrado todavía las votaciones. Eso tenemos hasta el.
0: Yo lo espero, 30. Bro.
2: No
0: yo
2: sé qué pasó con fan, Orlando, hombre. Bueno,
0: pero diga algo.
2: Orlando de ir subcampeón.
6: Parece la selección
2: es
6: Colombia.
2: Último,
3: Nicolás va a llorar. Ay, de la Dios. Risa.
2: Es que yo les dije.
3: Y Carl también.
2: Yo les dije que había noticia. Y es que Carl hizo ni
0: pero sé que le impresionó. Que
2: no, Carl.
0: ¿Cómo trató de defender una cosa impensable o qué?
2: Ese, no entiendo. Es que Carl guarda, Carl es muy discreto porque guarda silencio, pero usted lo ve y ríe como una hiena mientras uno lee
3: los
2: resultados de los comicios. Entonces no es fácil, no es fácil. Mi tarea no es fácil.
6: O sea, no es como, ¿cómo se llamaba la queda? Bueno, además de Malú, es como Malú toteada de la risa hablando de quién los resultados se ve muy mal.
0: Bueno, hermano, ¿va a leer o sí, no va a leer? Porque es que Trones, donde usted le dé papaya, se demora 20 minutos en comentar.
2: Orlando, hay noticia, por supuesto, tiene menos 6. Carl tiene menos 5, o sea, salió Carl del sótano, del frío sótano, del farolillo
3: wow.
2: rojo. Y en estos momentos la subcampeona es Jenny.
3: Con menos
2: 4.
3: Wow.

0: Y yo, pues, un día más en la oficina, 8 puntos.
1: Ay, es que usted. ¿Con roja y todo?
0: Con roja y todo tenía 10.
1: Ay. No, usted está sobrado.
0: No, pero Carl, de verdad.
1: Roja, toque inventarse otra tarjeta que quite 4.
0: Carl, de verdad, uy, no. Me hizo reír mucho.
1: Pero Carl está.
0: No, es que era, pero es que era el silencio absoluto. De pronto me volteé a mirar y Carl está como una hiena, muerto de la risa, pero no emite un solo sonido.
1: Pero también se está riendo de usted, Nicolás.
0: Y no. Se está riendo conmigo, no de mí.
1: ¿Y cómo? ¿En qué estado emocional ven ustedes a Orlando? Porque yo no lo veo.
0: No, ríe como una hiena también.
2: Un día más en la oficina. Sí.
1: Pero no había defensa. Quiero que me entiendan que no había cómo defender esta cabrón.
0: Ay, Dios mío.
1: ¿Corporal? Escrito por él.
0: Ay, hombre, sí, pues todo.
1: Es que por otro lado me mando, pero es que yo no estoy para hacer paralelos, ¿sí o no? Ay. Voy a comparar las dos. No, yo cojo la primera que encuentro y lanzo. Bueno, muchachos, pues ahí vamos. A ver. Ya volvemos. Vamos libres, ya volvemos libres y después el último arepaso.
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1: Bueno.
2: Todo puede pasar todavía.
0: Bien.
1: Ah. Hoy yo creo que ya no pasó nada.
0: ¿Qué? ¿De qué en específico se refiere usted?
1: Del arepazo yo creo que lo máximo es que pues...
2: No, todavía todo puede pasar.
0: Pues miren lo apretado que está.
1: El tipo se pegó un descenso muy bravo.
0: ¿Quién, Orlando?
1: Sí. Bueno, Florentino.
0: Ay, hombre.
1: Volvió a quedar presidente de esa vaina. Qué mamera. Pero bueno. Reelegido, Florentino Pérez. Pues hizo una vaina de un perfecto cretino. Cuando el Papa fue al Santiago Bernabéu, que eso fue ayer, fue su última vaina multitudinaria, donde por cierto, pero no hay fotos todavía porque están buscando el momento de presentarla, hay una sola foto, el Papa le dio audiencia en el estadio a Bad Bunny, se la pidió. Y allá en el Vaticano dijeron, ¿qué opina Papa? Y el tipo dijo, sí, que con la familia, que vengan todos. Y lo atendió. Pero no hay nada fotográfico. Pero la cretinez de este señor presidente es que sacó la camiseta del Papa a la venta, Nicolás.
0: ¿En serio?
1: Sí.
0: Ah, pero este sí es un importante mercachifle, le digo.
1: Exacto, y el precio, 195 euros.
0: ¿Qué?
1: La camiseta oficial cuesta 100 euros.
0: No, pero es que, ¿verdad? Y hay gente que compra esas vainas, que es lo más aterrador.
1: Era una edición limitada y ya se fue toda. También venía con pantaloneta 55 y con medias a 25.
0: No puede ser, en serio.
1: Quisiera dar la bienvenida a España a León 14.
0: Ay, Dios mío.
1: Así se la dio en el estadio. Bueno, le dio su camiseta, pues la del Papa.
0: Claro.
1: Pero la puso a la venta por el doble, Nico. Y las vendió todas.
0: No puede ser, es una locura, en serio.
1: Es un cretino, ¿a usted no le parece?
0: No, sí, me parece que cretinos son los que compraron la camiseta. Eso sí merecen un título de imbéciles.
1: Atrás dice León 14, así en...
0: ¡Qué estupidez! Números romanos. Pero qué absurdo.
1: Pues salió una edición que se vendió completa al doble de las que se consiguen en las tiendas oficiales del Real a 100 euros. Hay una edición limitada especial de la Selección Colombia para motivos especiales o todavía no ha salido, Nicolás?
2: Está usándose en este momento.
0: Sí.
2: La campaña.
0: Después del 21, sabemos.
1: Ay, Dios mío. Ahí les oí la nota ahí de una tutela.
2: Sí, imagínese.
0: ¿Qué tal esa vaina?
1: No digo nada, pero eso hay que cumplirlo, creo, ¿no?
0: Sí, no, si usted no cumple una tutela, tiene que ir a la cárcel. Ese es el...
2: No, porque el presidente...
0: ¿Perdón?
2: También se ha saltado varios.
0: Ah, sí, claro.
1: Bueno, pero es que él se ha saltado todo. Pero no estamos hablando del presidente, todavía no es presidente.
0: Exactamente, yo dije, uy, no estamos adelantando
2: sería
0: un poco.
2: Sería más mediático un arresto.
0: Sería muy mediático, sí.
2: Creo que eso, pues, eso sale, mejor dicho, en hombros.
0: ¿Qué? ¿Se imagina eso? No dejan.
1: No, presidencia. ¿Se gana la presidencia con esa vaina?
2: Yo creo que, pues, muy posiblemente.
1: Pero eso es que los oí, pero...
2: Hoy le pusieron.
1: ¿Cuánto tiempo tienen?
2: 24 horas.
1: Y tiene que recular de todo, de mucha...
0: Todo. Vaina, ¿crees? Tiene que recoger todo ese material, pues.
2: Todo el material en redes sociales, todo lo que ha hecho de la
0: papelería,
2: campaña.
0: El eslogan, vallas...
2: Material.
0: ¿Quién va a hacer eso en 24 horas?
2: Material hasta biológico.
0: Baje eso de internet en 24. Primero no se puede ya bajar de internet. Eso ya queda por secula seculorum.
2: Eso le sale a uno ahí el dinosaurio ese de Google. Si los bajan así a la brava, pues sale el dinosaurio de Google.
0: Pero todos los videos que circulan.
1: ¿Cuánto tiempo hay? ¿Cuándo se ve?
0: 24 horas.
2: Mañana.
1: No, yo creo que es imposible que pase algo. Es que no da lógica. Pero no sabemos, ¿no?
0: No, pues usted sabe que...
2: Esperemos a ver qué pasa.
1: Es que hay otro candidato y hay otras personas interesadas en contra de él, ¿no? Entonces, tiene que haber alguna presión que ninguno conoce, ¿no? Que no conocemos.
2: Sí, ni idea. Habrá que ver.
1: En cambio, Florentino Pérez no tenía ninguna presión para sacar esa inmundicia de camiseta.
0: Pero de verdad, ¿qué tipo? Es que él es un tipo serio, difícil, me parece.
1: Pero es como un mercachifles, es como, no sé, es como esas galerías de arte que venden 150 artistas diferentes, no sé.
2: Pero ¿cómo va? Un portafolio importante.
0: ¿Cómo va a sacar? O sea, lo que yo no entiendo es la gente cómo compra eso, ¿me entiende?
2: Pues, si fue un millón y medio. Además, el Papa dijo que era hincha del Real.
0: Sí.
2: Entonces,
0: sí.
2: con más sí, veras, es la camiseta oficial.
0: Claro.
1: No, pero también es hincha del equipo de fútbol del pueblo de indígenas donde vivió 40 años. Tiene varios equipos.
2: Claro, como... Sí. Es que es Papa, le toca tener varios equipos porque sí.
0: Dios lo perdona, digamos, en ese caso.
1: En ese sentido yo también lo perdono. Pero pues yo creo que él no compró la camiseta, mortal, se que la era el cristal, ¿no?
0: En una de estas no dude que Florentino sacó ahí un datáfono para que el Papa pagara su camiseta. Ojo.
1: Oiga, Nico, una pregunta. Hoy no salió la gran contratación que tanto ha prometido ese señor, ¿no?
0: Veo.
1: De 150 millones de euros.
0: Pero es que ahorita con todo lo del Mundial, eso por más cosas que digan...
2: Ahorita van a...
0: Va a esperar varios. Yo creo que va a esperar que el Mundial...
1: Dijo que era hoy, Nicolás. Pero una promesa de campaña.
0: ¿Y qué promesa de campaña usted ha oído que se cumpla? Es que todos son iguales, hombre.
2: No, pero... Casi que todas.
0: Sí, pero exacto.
1: Florentino ya está pasando aceite, pero los del club lo apoyaron duro, maestro. Duro.
0: Sí.
1: Cuando digo duro, es duro.
0: Cierto.
1: Duro. Duro. Duro. Duro. Propósito de la especie venenosa que lo pone uno duro.
2: Ah, sí, la araña.
4: La araña bananera.
0: Exacto.
1: La araña bananera, que lo pone a uno duro.
2: La araña del banano se le conoce también.
0: Sí, exacto. Sí, exactamente, duro, es conocida.
1: Duro, duro. Bueno, ¿cómo va el arepaso, Nico, por favor?
0: Sí, mire. Orlando tiene -6, después de las carcajadas, pues, de... Carl tiene menos 5.
2: No es como para reír, ¿no?
0: Pero tampoco para llorar.
1: No, pero usted está feliz con esa vaina, yo no he entendido.
0: Jenny tiene menos 4. Y yo tengo 8 puntos. Con una roja.
1: No entiendo 8 después de una roja, pero bueno.
0: Tenía 10.
1: Vámonos con el arepazo final del programa.
4: Ay, Dios mío.
1: Que no adivina. 20 segundos.
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1: ¿Cuáles son las dos aerolíneas más antiguas del mundo? Fueron fundadas en el mismo año, 1919. Nombre actual, por favor. No empecemos con Adorno. Dales otro sonidito ahí, por favor, Geraldine. Para que hagan trampa, pero duro. Y cuando digo duro, es la araña bananera.
0: No tengo idea.
2: Cata ya murió, ¿no?
0: Macho, puse eso.
1: No voy a responder absolutamente nada.
4: Yo puse, no sé.
1: Dije nombre actual, lo dije Noche. Muy claro. Y dije 12 aerolíneas fundadas en el mismo año. Hay que acertar las dos para tener dos puntos. Una no da un punto, es el 50% de la respuesta. 1919, Geraldine, ¿cuáles son?
4: Dani,
1: Qatar.
4: No sé.
1: ¿Qué dijo Dani?
4: No sé. Puse no sé.
1: Perfecto. Es una aerolínea muy famosa.
0: Hay noticia.
2: ¿Por qué?
1: Y ya vaya poniéndole la vaina. Dime, Dani.
0: Vuelo la noticia.
4: Pero menos uno, menos dos.
0: Eso no, depende.
1: Ya sabes. Geraldine.
6: Car, voy a leerlo tal cual. British.
0: Airways. Sí, British Airways.
6: Yes. Air France.
0: Ok.
2: ¿Y Air France?
0: ¿Y Air France?
1: No entiendo nada.
2: British Airways y Air France.
6: ¿Don Nicolás?
1: Ni una.
0: ¿No?
6: British Airways.
0: Sí, también British Airways puse yo.
6: Y el otro, Lufthansa.
0: Exacto.
6: Orlando, Lufthansa, KLM.
1: Bueno. Digamos que nadie dijo nada. Orlando acertó una. Menos dos para Daniela Pinto. Es que la aerolínea no sé
3: en
1: de dónde.
3: Los
1: es.
3: Originales. La correccional.
1: But I la número 5. Corrected them, sir. And when my wife tried to prevent me from doing my duty. Czech Airlines de 1923. La número 4 es Aeroflot.
0: ¡Hombre!
1: De 1923.
0: Claro.
1: La número 3, Qantas de Australia, mira, 1920.
0: No pensé.
1: La número 2, Avianca, 1919.
0: Puede ser, Carl.
1: Y la número 1, KLM.
0: No, 1919, muy bien, Orly.
1: Ambas. Pues está de número 1 KLM, imagino que fue anterior en el mes, pero pues...
0: Y no merece un puntico ahí, Orlando.
1: Pero... sí, yo le daría...
0: Sí, acertó una.
1: Un punto.
0: Y la primera.
1: No, no le voy a dar nada. Porque...
0: Y la primera, además.
1: No, es que son dos. Entonces, no. Dio el 50%. Bueno, démosle un punto, Orlando,
0: sí,
1: para que no se sienta.
0: Sí, me parece justo.
3: En los originales, Chapón.
0: Hay noticia.
3: Que son muy de vez en cuando hay que quitarse.
0: Porque el que ríe de último, ríe mejor. Jenny tiene menos 6. La cola está repartida, pero a lo loco, le dijo.
1: Pero como Dios manda.
0: Hay un doble empate entre Carl y Orlando con menos 5. Esa es la noticia. Y yo, pues que ya no es noticia, 8 puntos.
1: Bueno, terminamos así el programa con Sly and the Family Stone.
0: Muy bueno.
1: Un día como hoy, estoy confirmando la información, murió Sly Stone en 2025. Puede ser cierto.

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Este es el sabor de la noche, el sabor de los clásicos. Les saluda Emilio Sánchez. Nos pueden seguir en Twitter con la cuenta @sánchezradio, #numeral el sabor de la noche, y también en Instagram con la cuenta Emilio Sánchez Radio y el mismo #numeral el sabor de la noche. Me acompaña en el sonido Jesús Echeverry, en la producción Orlando Rivera, y están oyendo la FM Plus 93.9. Comenzamos hoy con la reina del pop, Madonna, y un éxito del año 2000, una canción que fue número uno en los Hot 100 de Billboard, y es el tema Music. Vamos ahora con una familia, de hecho con dos familias, que se unieron para formar un grupo icónico en la historia del flamenco, y es el grupo Gypsy Kings. Las familias que componen este grupo son la familia Baliardo y la familia Reyes. Digamos que Gypsy Kings siempre ha tenido a la cabeza a dos integrantes principales, al cantante Nicolás Reyes y al guitarrista Tonino Baliardo. Esta canción de 1987 es su éxito más importante y se llama así, Bamboleo.

En el sabor de la noche, el sabor de los clásicos, les saluda Emilio Sánchez. Nos pueden seguir en Twitter con la cuenta @esanchezradio, #numeral el sabor de la noche, y también en Instagram con la cuenta Emilio Sánchez Radio y el mismo #numeral el sabor de la noche. Me acompañan el sonido Jesús Echeverry, en la producción Orlando Rivera, y estaban oyendo un éxito de los 90, una canción de Sean Colvin, el tema Sonny Came Home. Vamos a continuar ahora con el rey del rock and roll, el señor Elvis Presley, con un éxito en 1972, número 3 en los Hot 100 de Billboard. Esto se llama Burning Love.

0: En el sabor de la noche, el sabor de los clásicos, estaban oyendo a Nelly Furtado de Canadá con un éxito del año 2001 de su disco Wow Nelly, la canción Turn Off the Light. Vamos ahora a continuar con la hermana menor de Michael Jackson, y yo creería que la única integrante de esa familia, aparte de Michael, que logró tener una carrera musical verdaderamente exitosa aparte de sus hermanos. Es que de hecho ella nunca hizo parte del grupo de la familia, nunca hizo parte de los Jackson 5, y desde los 80 ha tenido una carrera muy importante. Es Janet Jackson, y esta canción es de su disco Control, y se llama así, de 1986, What Have You Done For Me Lately.
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Marc Anthony nos acompañaba en El Sabor de la Noche en la FM Plus 93.9 con un éxito de 1999, la canción I Need to Know. Esto fue cuando él hizo un crossover al mercado anglo. Luego se dedicó principalmente a la salsa, que fue donde empezó, pero tuvo este éxito muy importante en inglés en listas de pop. Vamos ahora a continuar con un clásico de 1979 por el grupo The Knack, esto que se llama My Sharona.

El rey del pop Michael Jackson nos acompañaba en El Sabor de la Noche con una canción del año 2001 del disco Invincible, un éxito que fue número 10 en los Hot 100 de Billboard, la canción You Rock My World. Vamos ahora con una mujer que fue la hija de un gran cantante, del inolvidable Nat King Cole, y ella también hizo una carrera como cantante muy importante. De hecho, desde los 90 en adelante se dedicó a cantar con mucho éxito los clásicos de su padre, pero antes de eso tuvo una carrera muy exitosa cantando soul y cantando pop. Y ella es Natalie Cole. Este éxito es de 1989, fue número 7 en los Hot 100 de Billboard y se llama así, Miss You Like Crazy.

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En El Sabor de la Noche, el sabor de los clásicos, les saluda Emilio Sánchez. Nos pueden seguir en Twitter con la cuenta @esanchezradio, #numeral El Sabor de la Noche, y también en Instagram con la cuenta Emilio Sánchez Radio y el mismo #numeral El Sabor de la Noche. Me acompañan el sonido Jesús Echeverry, en la producción Orlando Rivera. Están oyendo la FM Plus 93.9 y estábamos recordando un clásico de los 90 por Lu Vega, una canción que es una adaptación de un clásico latino, de un mambo del maestro Damaso Pérez Prado, el mambo número 5, Mambo Number 5. Vamos ahora con un clásico de Queen de 1978, esto que se llama Crazy Little Thing Called Love.

En el sabor de la noche, el sabor de los clásicos. Les saluda Emilio Sánchez y estaban oyendo a Queen con un éxito llamado Crazy Little Thing Called Love. Hoy nos vamos a despedir con uno de los grandes éxitos de Coldplay, una canción de su disco A Rush of Blood to the Head, y es el tema Clocks. Quiero darle las gracias a ustedes por su compañía, a Orlando Rivera y Jesús Echeverry por su colaboración. Y ha sido para mí, como siempre y más que nunca, un placer estar con ustedes en El Sabor de la Noche, El Sabor de los Clásicos, en la FM Plus 93.9.

Aquí termina El Sabor de la Noche, el sabor de los clásicos. Soy Emilio Sánchez, los espero a las 8 p.m. después de los originales de lunes a jueves en la FM Plus 93.9.

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3: En la FM Plus son las 8:57.
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martes, después de un lunes festivo en la noche, ustedes llegan cansados de todo el trabajo del día y se encuentran en la FM Plus nuestras baladas americanas, el género perfecto para que se relajen, para que nos conozcamos a través de las canciones que han hecho parte de nuestra vida. Soy Caro Carreño con ustedes y con Celine Dion. Seguro van a cantar esto que se llama Because You Love Me.

Canciones que han hecho parte de nuestra vida, las que ponemos en la noche de baladas americanas, aquí en la FM Plus, un dúo que pocos conocían o casi nadie en el mundo conocía llamado A Great Big World, fue sorprendido cuando un día Christina Aguilera les dijo: yo quiero cantar esa canción que les acabo de oír, se llama Say Something, y por eso decidieron incluirla a ella en la versión, solo porque ella dijo: amo esta canción, se llama Say Something, está en la FM Plus. Say something.

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Baladas americanas es el género favorito para las noches de la FM Plus. Soy Caro Carrello con ustedes. Una canción que Bryan Adams y su productor Mutt Lange hicieron en solo 45 minutos. Tiempo récord para hacer una gran balada. Everything I do it for you. Buen concierto que nos dio este año en Bogotá.

Qué bueno para dedicar. Your Body is a Wonderland. Esta es la FM Plus con canciones que no solo nos gustan, nos encantan las baladas americanas. Lemmy Kilmister es el líder de Motorhead. Tenía una canción, la melodía de una canción, y le dijo a Ozzy Osbourne: venga, a ver si usted puede completar esto. De ahí salió Mama, I'm Coming Home, una de las mejores canciones que tiene Ozzy. Aquí está en la FM Plus, de sus baladas, ¿no?

Trasnochando con la FM Plus, los invito a que se queden aquí, a que revivamos los años 90 y una canción que habla de alguien que se aguanta en una relación que uno sabe que eso ya no le da aire, que uno espera que la otra persona cambie y nunca va a pasar. Aquí está Barely Breathing, nuestros 90 con Duncan Shake, sonaron así en la FM Plus.

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me gustan las noches de baladas americanas. Nos pueden seguir también en la FM Plus para que sepan que tenemos redes sociales. Estamos en Twitter como arroba la FM Plus. Estamos en Instagram, en TikTok, YouTube. Tenemos Facebook, todas las redes sociales, arroba la FM Plus. Aquí una canción hecha para un musical de Broadway. Era sobre Drácula, por eso es que les va a sonar diferente después de saber este dato. Total Eclipse of the Heart, un clásico de Bonnie Tyler.

La FM Plus en su noche de baladas americanas, una canción para dedicar a la familia que está lejos o a esa persona que uno extraña sin querer que ellos lo sepan tanto. Oh, to my family, que están los Cranberries en la FM Plus 93.9 es nuestro dial.

Llega la FM Plus, una de las bandas que más le gusta a nuestros clásicos. Aquí en la FM Plus siempre nos hablan de los Guns N' Roses, nos piden sus canciones. Y sabiendo que era una banda conocida por un gran ruido de guitarras eléctricas, fue raro oírlos hacer esto que se llama Patience, una de sus mejores canciones para mí. Está aquí en la FM.

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Noche de baladas americanas y justo después de un lunes festivo empezar la semana da duro, así que aprovechemos la música, aprovechemos lo que pasa alrededor de nuestra vida. Le pasó a Sam Smith con el coautor de esta canción, Jimmy Napes, alguien que conocían en la vida real, tenía otra persona en la relación y de ahí se inspiraron para escribir I'm Not The Only One. Qué dura es la letra de esta canción que llega a la FM Plus.

clásicos que suenan en la noche de baladas americanas. Esta canción de Eric Carmen tuvo una, digamos, una segunda vida cuando Celine Dion la versionó en los 90. Después apareció en películas que todos conocemos o series de los 90, en Bridget Jones, en Friends, en Shrek también salía. Películas y series que nos vimos y que nos encantan.

En la FM Plus hemos puesto canciones que amamos y que nos recuerdan a alguien importante o que nos recuerdan a alguien que ya no está. Aquí está para dedicar y en vivo esta canción de Adele, se llama Someone Like You.

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Clásicos en una noche de baladas americanas. Aquí está Ten Sharp, clásico que se dedica, clásico que se canta, baladas americanas. Aquí está You.

Canción que suena como a despedida que nadie quiere aceptar. Never Tear Us Apart. Aquí está In Excess. Estaba In Excess en la FM Plus 93.9. Es este el dial. Soy Caro Carreño con ustedes en nuestra última hora del día. ¿Qué tal? Algo que suena como anillo de matrimonio, campanas en la iglesia, canción que uno le dedica a la persona con la que se quiere casar. Así le pasó a John Legend. La hizo para su esposa antes de ser su esposa. All of Me. Aquí está en la FM Plus.

Casi se nos acaba el día, pero hay tiempo para más baladas americanas. Una canción de Chris Isaak que justo explotó gracias a que una emisora empezó a ponerla de madrugada. Así como nosotros ponemos las baladas americanas. Aquí está Wicked Game en la FM Plus.

vulnerabilidad real. Veía uno en una banda muy rock and rollera, los Rolling Stones. Ahí estaban con Angie. Esta es la FM Plus. Me encantan las bandas que hacían metal, rock, glam metal. Salen con unas canciones que uno puede dedicar. Y es aún más emocionante ver a Bret Michaels y su banda hacer esto que se llama I Won't Forget You.

la noche, un himno absoluto de arrepentimiento y de amor ochentero. Aquí está en la radio La Generación que lo hizo posible, en la FM Plus 93.9, Don't Know What You Got.

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1: Y en la FM Plus, una noche más de baladas americanas con esta canción que habla de relaciones tóxicas. Esa canción donde la persona dijo, o ese momento donde la persona dijo que prometía cambiar una vez más. Dame la última oportunidad que yo cambio. Aquí está, This is the last time. King en la FM.

Soy Caro Carreño, me encanta acompañarlo en la noche de Baladas Americanas y les tengo noticia. Este lunes festivo, otra vez Baladas Americanas. Tenemos varios festivos en Colombia y en la FM Plus. Nos encanta llenarlos de baladas como esta.

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1: De la mañana, señores, buenos días, Colombia, ¿cómo vamos? Hoy saludando los miércoles, señores, de esta semana corta, un saludo a todas las ciudades donde nos está copiando con el sistema La FM Plus, señores, nos oyen en Medellín, buenos días, Medallo, en Cali, ¿cómo va Cali? Bucaramanga, ¿cómo amanecerá Bucaramanga? En Ibagué, en Bogotá, que amaneció muy temprano, y en todas las ciudades y municipios donde nos siguen a través de la aplicación RCN Radio, ahí la pueden bajar y oír la emisora, la FM Plus, todas las emisoras del grupo RCN y su contenido cuando y donde quieran. Señores, hoy miércoles, felices todo el mundo, además porque nada más y nada menos que somos campeonas, sí señor, ahora todos somos campeonas porque ayer el partido estuvo buenísimo y nos levantamos felices de esa remontada que hizo Colombia anoche, las super guerreras, las super campeonas que estuvieron jugando contra Paraguay y que se trajeron un triunfo increíble.
2: Eso era, sí, señor. Era fútbol femenino, ¿de qué categoría o qué? Perdón la ignorancia, pero no.
1: Eso es Conmebol, era la Copa.
3: Yo
1: de...
3: también estoy como perdida.
1: Están como perdidos. La selección Colombia femenina, nada más y nada menos, logró una victoria.
2: Mayores,
1: o suba algo. Mayores. La propia, mejor dicho, la
2: de
1: Herrera.
2: Y ahí estaba la
1: Linda chica Caicedo. Sí, señor.
2: Okay.
1: De hecho, ella fue clave en el triunfo, ella fue la que consiguió el gol. Fue un partidazo, Villa y Juli y Copelo, buenos días a todos. Fue increíble ese partido, pues terminó el primer tiempo, terminó 3-2 con Colombia abajo. Y en el segundo tiempo, ya al borde, pues fue exactamente Linda Caicedo la que logró el empate 3-3. Y al final, sobre el minuto 88, nada más y nada menos, logró Colombia el cuarto gol para quedar 4-3 con un gol de Ana María Guzmán. Buenísimo. Minuto 88. Minuto 88, señores. Además, muy chévere porque estas muchachas ya estaban clasificadas al Mundial, pero tenían en su mente pues traerse ese campeonato desde Paraguay, estaban jugando en Paraguay
2: contra Paraguay.
1: Era un partidazo.
4: Y el Mundial va a ser el próximo año en Brasil.
1: Y ya están las chicas super guerreras, campeonas. Y la verdad, felicitaciones. Era un partido muy difícil, como lo dijo el marcador, 4-3. Es que no es muy cualquier bien. Marcador.
4: Y empezando abajo.
1: Y el primer tiempo terminó 3-2. Abajo Colombia. O sea, era complicado. El partido no era fácil. Y las paraguayas y el fútbol paraguayo siempre muy fuerte cuando es de local, pero esta vez las guerreras lograron ese triunfo,
3: con tanto fútbol, o me aprendo los jugadores de Colombia o no me aprendo nada porque ya es demasiada información.
1: Mañana se inaugura el Mundial de Fútbol, tremenda fecha, hoy junio 10 ya empezaron a ver, hoy empiezan las actividades realmente. Hola Copelo, ¿cómo te va?
4: ¿Qué más? Muy bien, sí, también contagiándome con esta fiebre del Mundial, sobre todo gracias al álbum. Ahí ya me falta poquito, bueno, a mí no, a mis hijos.
1: ¿Cuántas? También.
4: Faltan como unas 25 más o menos.
2: Isabel también le falta algo así, como 20 bonitas y ya, ¿no?
1: No, están todos al borde de un ataque de nervios, terminándolo antes de morir. A Samuel le faltan 4, pero la torre ya lo terminó. Ahí van con el álbum Panini que así.
4: Pero ayuda para hacer pedagogía.
1: Sí, ayuda un poquito, sobre todo, pero Juli no le está llenando, entonces no se saben los jugadores, hay que...
2: No, Juli, Javi, está... ¿Dónde andas, Juli, que te oigo telefónico, ¿dónde anda?
3: Llegando al canal.
1: Al canal, bueno.
2: ¿Tienes que estar hoy temprano desde el canal?
3: No, bueno, a la radio.
2: Okay.
3: Para mí el canal son los dos.
1: No, a la radio,
3: Sí, es que no me sonó la alarma.
1: Hombre, hay que pagar los servicios, que quedó sin luz, ¿o qué?
2: El servicio de despertador.
4: La alarma es en el celular.
1: En el celular, bueno.
3: No, ¿necesita servicio? Porque me... No, le no tengo me el servicio. Porque me está fallando el cable del cargador. Tengo que cambiarlo.
1: Ah, caramba. Bueno,
2: bueno, pues estoy viendo aquí. Clima, Cali, 20 grados, máximo 28, mínima 20 para hoy. Cali con lloviznita, según me dice acá la información. Medellín, 16 grados, nublado, 26 de máxima, mínima 16, nubladito. ¿Cuál es el otro? Bucaramanga, 18 grados, parcialmente nublado. Solecito, uy no, Bucaramanga me dice que va a tener solecito toda la mañana.
1: Bucaramanga bien, Ibagué 12 grados, vea, 12 grados.
4: 12 grados, pues. Sí,
1: 12 grados centígrados.
4: Ibagué 12 grados.
1: Probabilidad de lluvia, sí, señor. Ibagué.
2: Bogotá, 11 grados.
3: Y yo qué. Sí, yo que estoy haciendo trabajo de campo, pues Bogotá se ve muy bien, muy soleado.
2: Nubladito despejado, tirando a sol. Día nubladito perfecto. Tirando a sol, pero no va a llover. El único que está con lluvias ahorita en la mañana es Cali, según aquí el tiempo, el clima en este momento.
1: Vamos, señores, empezando este miércoles. Vamos a acompañarlos tranquilos, ustedes tranquilos, que aquí le vamos a tener buen contenido. Hoy vamos a hablar, obviamente, de fútbol, porque mañana empieza el Mundial, pero también vamos a hablar de Artemis 3, que viene por ahí ya a anunciar una nueva misión espacial. Vamos a hablar también de las giras que empiezan el Tour Superior de Manuel Medrano, Festival Cordillera, lanzaron ayer cartel, mejor dicho, hay de todo para hablar hoy, señores, 607.
2: ¡Estamos firmes, sí, por la mano!
1: ¿Qué pasó?
2: ¿Firme? No, es que me prohibieron. No,
1: Estamos firmes, dice Villalobos.
2: Ya, todo está prohibido. Ya no podemos estar firmes.
1: Y vamos con buena musiquita para empezar esta mañana. ¿Les parece The Pointing Sisters con I'm So Excited en este miércoles de la FM Plus? ¡Viva la vida!

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1: 6:11 de la mañana, señores, acá en la FM Plus están oyendo Viva la Vida. Estamos en todas las ciudades de Medellín, Cali, Bucaramanga, Ibagué, Bogotá, los que nos están oyendo en diferentes municipios y por fuera del país también nos pueden oír en la aplicación lafmplus.com o en la aplicación de RCN Radio también. Descárguenla, que ahí nos pueden oír. ¿Cómo está tu ciudad, Medellín? ¿Cómo está tu ciudad, Cali? Nos mandan, por favor, mensajitos a través de el WhatsApp. Sí. Un WhatsApp, 322-947-0570. Ahí nos podemos estar comunicando, 322-947-0570. Y ahí nos pueden contar todo lo que sucede en cada una de tu ciudad. Bueno, por fin anunciaron el cartel del Festival Cordillera.
2: Sí.
1: Lo que más me gusta es que al final dice Medios Aliados, la FM Plus. Sí, señores, somos los medios aliados de este Festival Cordillera, que será en septiembre 12 y septiembre 13 en el Parque Simón Bolívar, acá en Bogotá. Y anunciaron un cartel poderoso, la verdad. Ayer le pregunté a diferentes personas de diferentes edades y el común denominador era que les encantaba el cartel. Lo encabezó San Ricky Martin. Hace mucho tiempo no viene Ricky Martin por acá, por Colombia.
2: ¿Hace
1: un montón de tiempo. Y está de gira.
3: Mucho es 30 años.
1: Por lo menos. Creo que la última vez fue en Corferia, si no estoy mal, que se presentó en un concierto de un aguardiente. Creo que estuvo ahí Ricky Martin, pero hace mucho, sí. Andrés Calamaro, que bueno, ya, qué gusto tener a Andrés Calamaro año tras año visitando el país. Le encantó Colombia y pues está anunciado también. Caifanes también está anunciado, el grupo mexicano. Y aquí viene BL. BL también está.
3: Mucha polémica en los comentarios.
1: De, claro. Que, de BL.
3: Pero sí.
2: De acuerdo.
3: Sí, pues, porque. Pero es decir, yo estuve mirando los comentarios de diferentes partes y el 90% dicen: ¿What? O sea, BL. Sí,
2: como raro.
3: ¿Qué tiene que ver BL con Cordillera? O sea, estuvieron hablando de los Sudamerican Rockers.
1: Pues sí, lo que pasa es que, bueno, ya para nadie es un secreto que el cartel se va agotando de todo el talento que hay, tanto suramericano como latino. Y pues BL también fueron 8 arenas que hizo el man, casi 10, y seguramente mucha gente todavía lo quiere ver y será un gancho que va a jalar muchísimo también, pues.
2: Pero por el otro lado está Nietzsche, ¿no?
1: Ya voy para allá. Sean Paul tropical. También está. Kany García, gran cantante también. Cultura Profética, sí, excelente, bueno. Reggae, Panteón Rococó de México, que no venía, hace mucho tiempo no viene, gran grupo de ska. Grupo Nietzsche, la orquesta Grupo Nietzsche va a estar. Fobia, el regreso de Fobia a Colombia, al Cordillera. Bonka, que bueno, ya estuvo por ahí haciendo arenas y tal. Tropipó, mija, el Tropipó para los pelados. Ese, por ejemplo, el Bonka le gustó mucho a Valentina, quien iba a pensar. A Alegría le encantó.
3: Pero Bonka es para la Copelo, o sea, esa es mamá joven.
2: Sí, no es tanto para los hijos de uno.
3: Mamá joven, sí. Treintañeras tirando a cuarentonas.
1: Sí, exacto. Valentina tiene 30 y algo, señor. Este me encanta. Dreadmar 1 es un reggae argentino súper poderoso.
3: Dreadmar Ay.
1: Sí, Dreadmar Ay. Y que tiene tremenda afición en toda Latinoamérica y aquí en Colombia también.
2: Y se ha presentado en Movistar Arena y le ha ido súper bien.
1: Mago de Oz. El polémico Mago de Oz, que estuvo cerrando Rock al Parque el año pasado y le fue muy bien, pues ahora lo tienen acá en el Cordillera. Miguel Mateos, el jefe, ¿no? Con todos sus éxitos de siempre. Draco Rosa regresa, el Robbie Draco Rosa. Tambiónica.
2: Bueno, Diamante Eléctrico.
3: Draco Rosa también va.
1: Draco Rosa también está.
3: ¿Será que sube con Ricky Martin a cantar Claridad y sube con
1: el otro? Podría ser, ¿no? Están juntos ahí.
2: Sí.
1: Están juntos, se podría juntar. Diamante Eléctrico presentando su Crudo y Cursi, que es el último show de ellos. Poligamia. Lo que no sé si es Poligamia con Andrés Cepeda también.
3: Sí.
1: Porque Andrés Cepeda está todo el fin de semana.
3: Exacto, un día va a estar con Andrés Cepeda y el otro día va a estar con Poligamia.
1: Vea usted, se reúne Poligamia para este Cordillera. Bueno, chévere esa unión. Bueno, con Turbay y Gordillo y todos los demás. Es Maverick Vicente García, el compositor y cantautor, increíble, pues ya colombiano. Jarabe de Palo, pero con Pedro Capó. con Pedro Capó haciendo un homenaje a Pau Donés de que fuera su cantante, sí, que falleció desafortunadamente. ¿Qué personajes? Los Amigos Invisibles de Venezuela, Doctor Crápula, Virus, Los de Adentro de Barranquilla.
2: ¿Los Españoletes? ¿O qué? Debe ser, ¿o no? Eso es una banda ochentera también.
1: Sí, ochentera.
3: ¿Cuál?
2: Virus.
1: Virus. Pues había
3: Virus es argentino.
1: Había un virus argentino, ¿no?
2: Ah, ok.
1: No,
2: son
1: ese, son ese es el argentino.
2: Ah, bueno, por eso. Sí, es, sí. Por favor.
3: Pero le quiero decir que a mí me parece que... yo no sé.
1: Espere. Dante Spinetta, meme del Real, de Café Tacuba. Dante Spinetta, de Ilia Curiacán, de Valderrama.
2: Pero ¿no estaba Emmanuel Jorbeliur también?
1: También viene Emmanuel Jorbeliur, también
2: viene.
1: Pero
2: ellos no eran Ilia Curiacán, los dos.
1: Ahora vienen separados. No viene Ilia Curiacán, sino Dante Spinetta por un lado y Emmanuel por el otro. Lido Pimienta.
3: O sea, el año pasado vinieron juntos, hoy se separaron.
1: El año pasado fue la unión de los... ellos habían dicho que solamente iban a hacer un show de los Ilia Curiacán de Valderrama, que se llamaba así, Una Noche en Buenos Aires. Y los convencieron de que vinieran a la Cordillera del año pasado, y por ahí derecho hicieron también Vive Latino, hicieron un par de conciertos, pero ya regresan separados. Dante Spinetta por un lado y Emmanuel Jorbeliur por otro lado. Y Meme del Real de Café Tacuba. Meme del Real de Café Tacuba. El tecladista de Café Tacuba, que ya está en proyecto solitario y lo hace muy bien, la verdad.
3: Lido Pimienta. La nómina del concierto de conciertos de Leiva.
1: Lido Pimienta, que también colombiana, que vive en Los Ángeles. Kate Lynch, bueno, y un Árbol de Ojos. Paula Pera y El Fin de los Tiempos. Nelda Piña, Flor de Lava, de Latin Brother. Los Estrambóticos de México también. Estos creo que nunca han venido o vinieron una sola vez a Rock al Parque. Y Andrés Cepeda todo el fin de semana, por lo que dice Villalobos. Debe ser un día con Poligamia y al otro día con Andrés Cepeda solo. Ya están las boletas a la venta. Hasta mañana inicia venta de público general. Así que es pendientes. Por fin salió el cartel de Cordillera que tanto estaban esperando. Las boletas están desde 799,000 hasta 933,000. Y el combo VIP. Mejor que lo compren en la etapa 1, que están ahora, que es 1,800,000, porque al final tendrá un valor de 2,099,000. Están caras las boletas, ¿no? Están costosas.
3: Están caribeñas.
1: Están costosas, sí. Dos días.
2: Sí, sí.
1: ¿Ah?
2: Sí, sí.
1: Festival Cordillera, septiembre 12 y septiembre 13. Ricky Martin y Draco Rosa en la misma ciudad, en la
3: misma. Ahora entiendo por qué estaban demorados en salir, ¿saben? Sí.
1: ¿Por qué? Cuente, Villa. Que siente ahí que no estaba...
3: Que eso... Hay un, no sé. De verdad que me parece que... Pues Ricky Martín, chévere.
1: Calamaro, Caifanes, Belén, Jean-Paul, Cani García.
3: Sí, pero Cani García estuvo la semana pasada. O sea, lo de Belén, chévere, pero otro público. No. Le confieso que me deja un poquito como...
1: Pues de la nostalgia pasamos también a la actualidad con los jóvenes, que también hay para ellos un montón de artistas.
4: Me gusta.
1: Vea, ¿te gustó? ¿A ti te gustó el cartel de Cordillera, Juli?
4: Me gustó, sí. Estaba chévere. Pues habían unos que ya habíamos anunciado acá.
1: Sí.
4: Y bueno, yo creo que la mayoría se quedaron, afortunadamente. Pero a mí el que más me gustó fue Ricky Martin.
1: ¿Ricky Martin? Ah, sí. Bueno, ahí está Ricky Martin, causa sensación.
3: Ricky Martin es el multitarget.
1: Sí.
2: Totalmente.
1: Sí.
2: O sea, Ricky. Ese es para adelante y para atrás.
1: Las mujeres.
3: Sí.
2: Sí me entiende, ¿no? Digo, de la edad. Para las señoras.
1: Es eso,
2: ¿de para las señoras de mi edad. Ajá. Y para las.
1: Bueno.
2: A eso me refiero.
3: Está lindo, Juli. Está lindo, Ricky.
4: Me parece divino. Mire que yo fui por error a un concierto, como que me invitaron a un evento y me dijeron que había algo, pero yo no sabía qué era, y finalmente llegamos al Movistar Arena a su show y me pareció de otro mundo. O sea, espectacular. Él es divino, el cuerpazo.
3: ¿Cuándo vino? ¿En el Movistar estuvo?
4: Sí, pero hace ya como 4 años por ahí.
3: Ay, nosotros hace como 20.
1: Yo no me acordaba de esa.
3: Yo no lo tengo en el radar de hace 4 años.
4: Y varios cambios de vestuario, los bailarines todo sexy bailando con él. No, me pareció maravilloso.
2: Y tiene una voz impresionante. O sea, el tipo realmente canta impresionante. O sea, es un artista integral.
3: No, dicho, échese una de Ricky Martin, pues.
1: Sí, por ahí tenemos Ricky Martin y tenemos también a Draco Rosa, los dos juntos, pero cantando una canción de Draco Rosa, Más y Más. Ricky Martin y Draco Rosa, ¿será que se repiten en Cordillera? ¿Quién sabe? Vamos a ver. Acá, Viva la Vida de la FM Plus.

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1: 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Seis 24 de la mañana, señores, acá en Viva la Vida de la FM Plus, miércoles con temas de actualidad. Oiga, todo el mundo está hablando de Artemis 3, que ya está listo Artemis 3.
2: Ese es el cohete, este.
1: El cohete, sí.
3: Pero
1: el
3: tan
1: cohete.
3: Rápido.
4: La misión.
1: Pues la misión Artemis 3 para el año entrante. Ya decidieron cuál era la tripulación, que tiene varias novedades ahí, como por ejemplo, hay un europeo, Luca Parmitano, italiano, sí, que por primera vez estará en ese combo, y también hay alguien de origen latino, Frank Rubio, que será el primer latinoamericano en salir de la órbita espacial de la Tierra. También está Randy Bresnik, americano, y Andy Douglas. Ellos van a preparar el terreno para Artemis 4, que ya es con ladrillo y el palustre y el semestre.
2: Y el
1: hierro, sí, toda la vaina.
4: Para la base lunar,
1: el Artemis 4, pero Artemis 3, como para mirar aterrizajes y demás, porque están
2: pero
1: ahí.
2: Pero un momentico, el que fue este año fue el 2.
1: Artemis 2, sí, que le dio la vuelta a la luna.
2: Fue, ¿Y el 1 cuándo fue?
4: Hace que como 2 años.
1: Como 2 o 3 años, sí.
3: ¿Pero fue, que pero fue una misión fallida o qué? ¿O si llegaron?
1: No, hicieron.
4: Pero no fue tripulada.
1: No,
3: Artemis 1. Con razón.
1: Exacto. Hasta el año pasado fueron tripulados.
4: Y la próxima, la que usted dice 3, también será tripulada y será noviembre.
2: La 2 fue el año 2027. Pasado, yo pensé que había sido este año.
1: No, señor, fue el año pasado, le dimos la vuelta a la luna. No, este año.
4: Este año, no, hablamos de la 1.
1: Sí.
4: Este año.
1: La Artemis 2.
2: Está muy ansioso, Julio.
1: Artemis 2.
4: Sí, está en la luna.
1: El tiempo pasa muy rápido, es que ya estamos bajo junio, mes 6 de este año, ya empezó el mundial, me parece que va todo demasiado rápido, entonces siento que las cosas fueron más atrás, porque este Artemis 3 está prevista, es la segunda misión tripulada de este programa y seguramente será a finales del 27 o principios del 28, y el objetivo pues es probar en órbita terrestre el acoplado de la nave Orión con uno o ambos de los módulos de alunizaje. Acuérdense que estos vuelos pueden volver y reciclarse el cohete, no queda destrozado en el espacio. Exacto. Ni nada de eso, va, aterriza allá y vuelve y acá. Okay. Y entonces lo que están viendo es eso precisamente, para que en el Artemis 4 puedan ya llegar en realidad a tratar de poner una base lunar allá. Pero hay una novedad ahí en los...
4: Que van vestidos de Prada.
1: Uno siempre pregunta, no, los trajes esos, ayer oyendo hablar a uno de los astronautas, decía que una vez se meten en el traje, el ser humano se vuelve una nave espacial, porque es un traje muy complejo, que tiene una cantidad de funciones, pero esta vez hay una novedad con Prada, que es una marca de moda, que sí, tiene Prada, que ver Prada.
4: Van a ser como la ropa interior de los astronautas.
3: Ay, ¿eso para qué? Si no se va a ver.
4: Pero no... Sí, no, pues ellos decidieron...
2: Patrocinio es patrocinio, sí. Juliana.
1: Sí.
4: No, y le metieron toda la plata del mundo porque es un vestido, digamos, que va pegado al cuerpo, que tiene ventilación y tiene un sistema de refrigeración propio. Hagan de cuenta como estas pijamas que usaban antes los señores, que era...
1: Completa, sí.
4: Completa.
1: La que se ponen en invierno.
4: Exactamente, algo así. Como una especie de buzo.
1: Sí. Eso trae puertica adelante y puertica atrás, ¿no?
4: Claro.
1: para no tenerse lo que quitar
2: no,
1: todo.
2: No, pues
1: sí,
2: imagínese uno.
4: No, y de hecho tiene manga, o sea, las mangas también tiene unos pequeños agujeros para los dedos, sobre todo para los pulgares. Tiene también un cuello en B, o sea, porque tiene diseño, ¿no?
2: Ah,
4: es una
2: con
4: ropa,
2: diseñito, claro.
4: Exactamente. Sistema antiempañante, o sea, el vestido tiene unos tubos que lleva oxígeno fresco de la cara del astronauta para barrer por todo el cuerpo el dióxido de carbono que el astronauta exhala. Y aire acondicionado humano, porque en el espacio pues no hay aire para regular la temperatura, así que si usted camina, por ejemplo, 8 horas, se cocinaría con su propio sudor. Entonces Prada lo que hace es, decidieron tejer con un modelado 3D una red invisible de tubos muy chiquitos por donde circula agua fría sobre los músculos de los humanos donde hay más calor corporal. Entonces lo que hace el traje,
2: ¿tiene
4: todo? Sí, sí, sí. Y Prada fue el que dijo, bueno, nosotros queremos meternos ahí en esta carrera espacial, y diseñaron el traje de los astronautas.
1: Prada, nada más y nada menos, el traje, la ropa interior de los astronautas. Bueno, para ustedes, no es solamente diseño bonito, sino una cantidad de funciones interesantes.
4: Ah, sí, sí.
1: Que son necesarias, además. 6:30 de la mañana, que en viva la vida de la FM Plus.
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7: Muy buenos días, oyentes de la FM Plus. A esta hora les contamos cómo está el clima hoy. La capital inicia el día con temperaturas cercanas a los 10 grados centígrados, cielo mayormente nublado y un ambiente frío en gran parte de la ciudad. La humedad presente refuerza la sensación térmica baja, especialmente en sectores altos y del oriente de Bogotá. Durante la mañana se esperan condiciones relativamente estables, con algunos intervalos de claridad. Sin embargo, hacia el mediodía y la tarde podrían presentarse lluvias dispersas en diferentes sectores de la capital.
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8: 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Hoy, 10 de junio en Bogotá, el pico y placa restringe la circulación de los vehículos particulares con placas terminadas en 1, 2, 3, 4 y 5. Mientras que los vehículos con placas 6, 7, 8, 9 y 0 pueden circular con normalidad durante toda la jornada. A esta hora se presenta novedad vial por tractocamión varado en la localidad de Engativá, en la carrera 114 con calle 80, situación que puede generar afectación en la movilidad y tránsito lento en este corredor. Se recomienda salir con tiempo, planear sus desplazamientos y conducir con precaución.

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6:33 de la mañana llega esta gran canción con un gran video, ¿se acuerdan? Take on Me de Aha, aquí en Viva la Vida de la FM Plus.

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1: 6:37 de la mañana. Oye, yo no paso de mi alegría con lo de las superguerreras que se clasificaron, que aprovecharon al Mundial y quedaron campeonas de esa Copa Conmebol. La verdad, increíble. Es que respiramos fútbol. ¿Qué podemos hacer? Respiramos fútbol. Ya mañana se inaugura. Mañana empieza el Mundial, señores. Mañana. Es mañana. Sí, mañana jueves 11 de junio. Por fin empezó esa justa a medir a todos los países que están clasificados y que tienen gran obligación de hacer buen papel allá. Bueno, pero es que se me chispoteó el tema porque estoy emocionado con lo del Mundial, no salgo de las... Y además, la primera página de todos los diarios de hoy viene ahí, Colombia y su historia, campeonas. Muy bien, muy bien. Me encanta festejar las buenas noticias. Pero bueno, señores, los plateados, saludos a todos los plateados y plateadas. Y plateadas, que lo del otro día decía yo, que ahora veo más plateadas y plateados por todos lados, por lo que estamos, pues, plateado mayor, entonces veo plateadas que se tiñan el pelo, plateadas que no se tiñan el pelo, plateadas.
2: Por eso yo decía el otro día que yo ya estoy entrando en esa generación de plateadas.
1: De plateadas.
2: Sí, porque me toca pintarme el pelo también.
1: Sí, pues...
2: La edad, 43, 40.
3: Oiga, me salió
2: 40.
3: Mi primera cana.
1: ¿Ya? Ay, no, Juli, por favor. ¿En serio?
3: En serio.
1: ¿Y te la arrancaste y la guardaste?
3: No.
1: ¿No?
4: Me la arranco y me salen tres.
1: Ah.
2: ¿Pero Juli tiene herencia de canas?
4: Mis papás no tienen canas, ninguno de los dos.
1: Ah, bueno.
4: De pronto entonces, por abuelos.
1: Es por allá debe ser, sí.
2: Bueno, a mí me salieron.
3: No quiero ser canosa.
2: Está muy chiquita, Juli.
4: 26 años.
2: Para la primera cana.
1: Es una peladita. Es una nena. Es una nena.
4: Aguantándomela ustedes todos los días acá,
1: es
4: pues
1: una
4: por eso.
1: Nena.
4: Una cana.
2: Creo que eso se pega.
1: Es una nena. Pero no, para los que ya estamos plateados, hay temas que realmente nos interesa. Por ejemplo, el tema de la menopausia y también la tendencia a engordar.
2: Después de los 40, en las mujeres que empieza todo este proceso hormonal complejo, no estoy diciendo que a los 40 llegue la menopausia, pero empieza uno a caminar ese sendero de la perimenopausia, de los cambios anteriores a la menopausia, después la menopausia y postmenopausia. Y uno de los temas heavies de la menopausia es el peso. Yo sé que todas las mujeres que me están oyendo que están entrando en esta edad saben que después

0: metabolismo, se reduce la masa muscular. Yo ayer traje una banda de ejercicio acá para que...
1: Hoy no la trajiste, ¿por qué? Así es el impulso ya.
0: No, porque un día sin día no, mañana la vuelvo a traer.
1: Ayer muy juiciosa.
2: Como era festivo, entonces solo hay 4 días, entonces ella lo trae un día sí,
0: mañana sí lo traigo otra vez. Y lo grave es que toda esa grasa, ¿sabe para dónde se va, Juli?
2: ¿Para dónde?
0: Para el abdomen.
2: Obvio, la grasa visceral.
0: Exactamente. Entonces, cambio hormonal, pérdida de masa muscular y, fuera de todo, más hambre. O sea, usted le va mucho mayor apetito porque el estrógeno actúa a nivel central como un inhibidor natural del apetito. Entonces, si no hay estrógeno, pues evidentemente puede generar una mayor ingesta calórica si no se controlan las porciones. ¿Y qué hay que hacer? Dime, ¿qué hay que hacer?
1: Ejercicio, me imagino, claro, mantenerse activo, caminar, etcétera.
0: Sí y no, pero no, o sea, sí, pero no es hacer ejercicio por hacer ejercicio. Tiene que ser un ejercicio que esté bien dirigido. Número uno, ejercicio de fuerza, sobre todo pesas, bandas elásticas.
1: Exacto.
0: Y que sea 2 o 3 veces por semana para desarrollar músculo. Y ejercicio cardiovascular, o sea, no es solamente hacer pesas, sino que hay que combinar la fuerza con actividades como caminar, nadar, correr, montar en bicicleta,
2: hacer yoga, pilates, barrer.
0: Pero no tanto.
1: Chao, el azúcar.
0: Tiene que ser ejercicio muy cardiovascular, intenso. O sea, de movimiento. ¿Por qué me miras así, Juli?
2: No, porque estoy pensando que pues cuando uno va cogiendo más edad, uno no puede hacer ese HIIT.
0: No, el HIIT no, pero trotar, caminar rápido.
1: Sí, aeróbica intensa.
2: Trotar, no trote.
1: Aeróbica.
2: O sea, ya la rodilla caminar, se la daña.
1: No, caminar con ritmo. No con paso de retirado, es que voy caminando.
0: Que uno no pueda conversar.
1: Que voy a salir al parque a caminar, no. Caminar con ritmo.
2: Pero y bueno, y el barré y los pilates es muy de fuerza y de equilibrio, entonces eso le ayuda
0: sí,
2: mucho.
0: Sí, también tiene razón. Sí, tiene razón, pero además de eso sí hay que hacer un movimiento cardiovascular aeróbico. Y alimentación estratégica, por supuesto. ¿Qué quiere decir esto? Siempre comer proteína en el desayuno, en el almuerzo, o sea, nunca sacrificar la proteína, huevo, pescado, pollo, carnes, en fin. Hay que comer o incluir fibra y carbohidratos complejos, obviamente verduras, cereales, grasas saludables, piensen en el aguacate, por ejemplo, aceite de oliva, frutos secos y, por último, calcio y vitamina D para proteger los huesos. O sea, que coman yogur natural, yogur griego, kefir, por lo general bajo en grasa, almendras, brócoli y muchas sardinas.
1: Sardina, pescado.
0: Y además ser
1: cambiar un poquito la carne
0: con
1: roja,
0: las
1: ¿no?
0: compañeras que estén entrando en esa etapa. El calor.
1: No, sobre todo aceptar que llegue a esa etapa, porque a veces si no se acepta eso, pues está todo el tiempo denigrando de por qué esta vida y no hay que aceptar que llega un paso y que llega una etapa de la cual pues van a sufrir calores, hambre, dices tú, pero hay que controlar las azúcares muchísimo, el alcohol también toca controlarlo, pero a esa edad también uno quiere una copita de vino todos los días, ¿cierto?
2: Además es importante que tu entorno esté en el mismo mood, es decir, que todo el mundo coma igual que tú, que todo el mundo tenga más o menos la misma edad, porque imagínense uno allá ahí al lado con una dieta ahí estricta y el otro comiendo hamburguesa, pizza, papitas, chocolate, ¿no? O sea, ya yo...
1: Los domingos.
2: Ya, daño la dieta.
1: Pero hay que tener en cuenta sí que se pierde masa muscular y que aumenta la grasa, entonces por eso es importante mantenerse activo con caminatas exigentes, por lo menos unos 200 minutos a la semana, dice, a la semana, 200 minutos a la semana, pero como digo yo, con paso serio, no con paso ahí de que ya estoy retirado, ya vine a salir a mirar los pajaritos en el parque y me demoro 3 horas caminando en una cuadra. No, hay que meterle ritmo, señores, se puede, porque los new surfers, los silver surfers que somos nosotros, además pues ya nos gusta tener placeres en la comida, pero la buena comida, ya
0: claro.
1: Pues, ya sabemos que es importante tener una dieta balanceada con verduras, con buena proteína, ojalá pescado, mucho pescado, es lo recomendable también, ¿no?
0: Sí, mucho pescado. Sí, señor, salmón y sardina.
1: Por lo del omega y la...
2: O sea, onda. Usted no se mete a cualquier chuzo así porque sí.
1: No. Prefiero comprar la comida, ir a la casa y prepararla y comer delicioso, sabroso, suave, ya no tan caro porque ahora está carísimo salir a los restaurantes.

0: Antes era pero imposible. Allora, ayer estaba mirando una carta, no voy a decir de qué restaurante, pero un choripán, 33 mil pesos.
1: Bien, wow.
0: 33 mil pesos un choripán.
1: ¿Qué restaurante era ese?
0: No, pues yo le cuento, un restaurante, 33 mil pesos, sí.
1: No, mire que yo iba a un restaurante también muy, pues como de cadena, pero famoso, no de comida rápida. Y el plato que el año pasado era un plato que incluía salmón, mango y arroz. Ese plato el año pasado costaba 50 mil pesos, una cosa así, o 48 mil pesos, que ya era muy caro.
2: Claro.
1: Pero este año está en 68 mil.
2: Claro.
1: No, fui el domingo y yo, uy, no, ¿qué es esto? 68 mil pesos, un plato.
0: Ya son unos precios increíbles. Por eso
1: pedí la trucha.
0: Por eso también a los Silver nos gusta cocinar, porque vamos al automercado y con esa misma plata compramos carne para todo el fin de semana, hacemos buena salud, buena comida, saludable, señores. Y los domingos pecamos, los domingos se puede pecar, ¿o no, Juli? ¿Tú pecas los domingos?
2: Sí, yo peco viernes, sábado, domingo.
0: Uy, Juli, que la
1: ve. Dime esa carita, la yo sí no peco. No, yo sí no peco.
2: Usted peca los lunes.
1: Los martes.
0: Lunes, martes.
3: ¿De qué pecados están hablando?
0: No, tranquilo, ya le interesó. Bueno, vamos con musiquita. 6:47 de la mañana llega Bob Marley con Get Up, Stand Up aquí a la FM Plus.

0: Eso. 6.50.
1: Una puntica, ya, es que estoy que me juego.
2: Una puntica.
0: Sí, es que le dicen que ¿qué hubo? Que póngase las pilas con las punticas. Y la puntica, pero de las punticas está bien.
3: Van a pensar que somos malos en las punticas.
0: No, super.
1: Para nada.
0: No, señores, llegaron las tres punticas. Primer round de las tres punticas. Recuerden, le vamos a dar una pequeña parte de la canción. Uh-huh. Y de nuevo tendrán que averiguar cuál es la canción y quién la interpreta.
1: Perfecto.
2: Déjenme mirar adivinar. ¿Cómo estamos?
0: ¿Estamos? A ver, ¿cómo estamos?
2: ¿Cómo estamos en TikTok?
1: No hay.
2: La FM Plus.
0: Hoy no hay TikTok, mi querido.
2: ¿Y por qué? ¿Por qué pasó?
1: Algo pasó ayer y nos castigaron.
2: ¿En serio?
0: Es que TikTok tiene una serie de normas, ¿no? Sí. TikTok, y entonces, por ejemplo.
2: No me han dicho nada de eso.
3: ¿Cuándo? Sí, es que como que otro programa de los originales, como que dijeron algo que no se podía decir y ¡pin! Nos bloquearon a todos.
0: Esa puede ser una causa. Otra causa es que dejen abiertas las cámaras y no pase nada, y eso también lo castigan con un día de. Sí, sí, sí.
1: Entonces
0: que,
1: hoy estamos todos como castigados.
0: Sí, nos castigaron por culpa de bueno,
2: muy bien.
0: Primera puntica, señores, suena así. Uy, pobre.
2: Facilísimo, botado caneca basura, botado caneca basura. No, pues de verdad.
0: De nuevo. Es un clasicazo.
2: ¿Juli Happy la tienes?
3: No.
0: Sí, es un clasicazo. ¿No? Tú la sabes. Tan, tan, tan, tan, tan, tan.
2: No.
1: Yo me
2: Julio está muy mal tarde.
0: No,
2: ¿es
0: esa tampoco?
3: A ver, espérese. Otra vez.
2: No.
3: Otra vez. Es que me suena algo. Me suena.
2: Como dulcecito.
3: A dulce. Sí.
0: A dulce. Exacto, sí. Por ahí va.
2: Otra vez. Ahí está, muy fácil.
0: Ay,
2: ¿quién la dice? ¿Quién la dice?
0: A ver, Villalobos, ¿cuál es? A ver.
2: No, Sweet Dreams.
0: Eurythmics. Muy bien, señores. Sweet Dreams de Eurythmics. Y suena así en la FM Plus. Tan, tan, tan, tan.
2: Está buena.
0: Tan, tan, tan, tan, tan, tan, tan.
1: Yo aquí tengo una pregunta de señora.
0: A ver.
1: Marilyn Manson no tenía una canción así, es la misma. ¿O era diferente o es la misma canción?
0: Sí. Marilyn Manson. Ahí hizo una versión.
1: ¿De esta canción?
0: Sí,
2: pero la canción es de Eurythmics.
1: Es la canción original.
0: La canción es de Eurythmics, sí, señores. Bien, bueno, segunda puntica, señores. Estamos jugando el primer round de las tres punticas. Segunda puntica.
2: Botado caneca basura.
0: Botado caneca basura.
2: Puro clásico ochentero.
0: Esa es, a ver, sí.
2: A ver, Juli Javi,
0: haz un esfuerzo.
3: Esa no sé.
0: Taranan,
1: tan, tan.
3: Ok. Ok, ya entendí. Pero no sé cómo se llama.
0: Es de una reina también, es una tocaya.
1: Sí, es una reina, fíjate.
0: Una coleguita.
1: Sí.
0: Nos mira, queda frita. Ya
2: la canción la iban a meter, la pidieron para la película Rocky 3.
1: ¿Ah, sí?
2: Y Queen no aceptó.
0: No aceptó.
1: Ah, no sabía.
2: Ya hicieron Eye of the Tiger.
0: Exactamente.
1: Ah, bueno, les fue bien también.
0: Sí, lo pedí con Eye of the Tiger, sí. Segundo, bueno, ustedes que van en el carro.
2: Another One Bites the Dust.
0: Exacto. Queen. Grupo Queen acá en la FM Plus.
2: Pum, pum, pum, pum, pum. Qué buena, ¿no?
1: Buenísima.
2: O sea, si esa canción la lanzaran hoy, por primera vez en la historia, en la vida, sería hit.
0: Sería
2: en horas.
0: Hit. Sí, exacto. De acuerdo. Impresionante, qué buena canción. Another One Bites the Dust. El otro más que muerde el polvo, nos dice Queen. Y vamos con la tercera puntica, señores. ¿Qué dice así?
2: Es que hoy. O yo soy muy clásico, muy viejo, o estaban muy fáciles hoy. O las dos.
1: No, es que
0: son tres buenas canciones, la verdad.
2: Himnos de himnos.
0: Total, de la FM Plus.
2: Juli, ¿la sabes? Juli Habib.
0: De nuevo.
1: También son de la misma nacionalidad de los anteriores.
0: De los anteriores.
2: ¿Sí? ¿No? Es una pregunta que uno se hace muchas veces cuando está uno en una fiesta.
0: Sí, y está exacto. Como,
2: dice, ¿será que raspo o no raspo?
0: Sí, exacto.
2: ¿Será que me voy o me quedo? ¿Qué hago?
0: Sí, cuando empiezan a despedirse la gente y uno dice, ¿qué hago?
3: Bueno, ahí ya me cogí una pista y esa creo, la que creo que es, ustedes la ponen mucho acá.
0: Ajá. De una banda inglesa.
3: No, la banda sí se la debo, pero le puedo decir de pronto.
2: ¿La canción acá es?
0: A ver, ¿cuál es?
2: Vamos, Juli.
3: Should I stay or should I go?
0: Muy bien. Should I stay or should I go?
2: Uy, que se vaya completa. Tírala, DJ, tírala.

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1: Son las 7 de la mañana en punto y estas son las noticias de la hora en la FM Plus. Las autoridades legalizaron la captura del presunto asesino del periodista Cristian Herrera en Cúcuta y dos de sus presuntos cómplices. La fiscalía les va a imputar cargos por homicidio agravado y por porte ilegal de armas. En otras noticias, Germán Calderón España, defensor de Abelardo de las Priella, interpuso una acción de tutela contra la decisión del Tribunal Superior de Bogotá de prohibir al candidato usar el eslogan "Firme por la patria". En noticias del mundo, el presidente Donald Trump aseguró hoy que Irán ha tardado demasiado en negociar un acuerdo para cesar la guerra en Oriente Medio y que ahora tendrán que pagar las consecuencias. Hablamos de los deportes porque la selección Colombia femenina de mayores se coronó campeona de la primera edición de la Liga de Naciones tras una sufrida victoria 4-3 frente a Paraguay. Finalmente, para aquellos que mañana vamos a estar viendo, y los incluyo a ustedes, el show inaugural del Mundial 2026 en el Estadio Azteca de la Ciudad de México, la barranquillera Shakira va a interpretar la canción Dai Dai y la presentación Hora de Colombia, ojo Julito, 12:30 del mediodía. Así que no se lo puede, ni no lo podemos perder. Yo soy Juan Pablo Latorre y este es un reporte de la FM para la FM Plus.
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8: 7:01 de la mañana, que en Viva la Vida llegan los Moenia con No Dices Más a la FM Plus.

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1: 7:06 de la mañana, señores, viva la vida, la FM Plus. Aquí estamos, señores, acompañándolos hoy miércoles, día antes de la inauguración del Mundial de Fútbol FIFA 2026, histórico. Nunca antes en la historia había habido un Mundial así, con tantos países sede y con tantos países participando también.
2: Con tantos artistas.
1: Y tanto, oiga, artistas y conciertos. Hoy, el día de hoy, que llaman los el Countdown Concert, hay conciertos en Los Ángeles, en Ciudad de México, hay concierto en Nueva York, hay concierto en Canadá.
3: Billete, dicho, billete.
1: Todo la, oiga, pero la música ha sido un protagonista grande de este Mundial 2026 y Shakira, pues es una de sus protagonistas con su canción Die Die, ¿no?
3: Oiga, su tercer Mundial tal vez, ¿cierto?
1: África.
3: Tuvo el de Brasil, el de Sudáfrica y ahora este, ¿no?
1: Sí, sí, sí. Tres mundiales lleva ya. Eso
2: pero
1: es un récord.
2: El segundo oficial. O sea, el Waka Waka y el Die Die son, es su segunda canción oficial.
3: Ay, el de Brasil no era la, oficial no con era, la de Pitbull.
2: No era la canción oficial. Recuerden que la canción oficial era la de Jennifer López y Pitbull.
3: Ah, ok, sí, ahí no estaba,
4: y ojo,
3: Shakira.
4: Porque también estuvo en Alemania.
2: También.
4: En 2006.
2: En el cierre de.
4: Con Hips Don't Lie. Y el señor. Wyclef Jean. Eso, Jean. Sí. Exactamente. En la ceremonia de clausura estuvo cantando Hips Don't Lie.
2: Sí, pero
3: bueno,
2: lo que
3: ¿y lo de mañana qué?
2: Mañana tendrá un super show para inaugurar el mundial, para darle la bienvenida, que además tendrá la participación de los Ghetto Kids, de Esenia Mixeva, que es una rusa, una niñita espectacular que grabó su video y Shakira la invitó a bailar, y varios bailarines internacionales. Pero es que no sé si han visto en las redes sociales, pero hay una, o sea, está inundado de videos de gente bailando y haciendo las coreografías de del Die Die, y todavía muchos creen que Shakira los va a invitar.
1: Pero a todos.
2: Bueno, yo creo que ya es un poco tarde, ya, ya el que no pasó, no pasó y punto final. Pero la verdad es que el video se ha ido posicionando y ya tiene 100 millones de reproducciones este video que lo hizo con Burna Boy, quien la acompaña. Además que es importante porque recuerden que esto tiene un fin social, porque la meta de esta canción es recaudar 100 millones de dólares al final del mundial para dar acceso a la educación y también al deporte a muchos niños alrededor del mundo que no tienen acceso.
1: Claro, a través de la fundación de la FIFA, que precisamente es para eso, para brindar educación. Pero 100 millones de views ya tiene.
2: Sí. 100 millones de views.
1: Claro, porque todo el mundo está ensayando el Die Die a ver si lo invitan a Nueva York al cierre, que por primera vez en la historia habrá un espectáculo en entretiempo, o sea, final del en el descanso. Es la primera vez en un mundial de fútbol que haya, y eso será Shakira. Sí, todo el mundo, porque yo he visto videos de la barranquillera, hizo un video, la reina del carnaval fue
2: Natalia de Castro, un video, una producción, eran como 40 bailarines, todo súper corto, coordinados, tres cambios de ropa, o sea, la están dando toda.
1: Sí, en el Chocó también hicieron varios.
2: ¿No vieron los de la hormiga culona?
1: El de hormiga culona en Bucaramanga también.
2: Buenísimo.
1: Oiga, pero se gastan vestuario, se gastan producción para grabar el video.
2: Horas de ensayo,
1: muchas, pues estamos viendo ahí que hasta Shakira se la pasa ensayando ahí en el avión privado, también el Die Die con su coreógrafa de cabecera, porque pues es toda una sensación. Ahora todo el mundo querrá bailar el Die Die, pero hoy también lo van a interpretar. Shakira también va a estar en uno de los conciertos de preinauguración del mundial. Estará también Shakira con su Die Die, ¿no?
2: Con su Die Die. Ves que tendremos doble participación de colombianos, porque J Balvin también va a estar en México abriendo sí. este evento deportivo.
1: No, es que hay una cantidad de eventos que son además organizados por la FIFA, por toda su gente, la como que la orden es esa, que haya música en todas las sedes, que haya celebración, que haya pues fiesta, realmente es una fiesta mundial.
2: Yo a veces me pongo a comparar a Karol G con Shakira, y a mí me gusta mucho Karol G, pero es que Shakira, estos 30 años siempre
3: Shakira,
2: está,
3: tu mamá.
2: Sí, siempre sí, está presente, acuerdo, ¿no? Totalmente. Siempre estamos hablando por algo de Shakira.
4: Impresionante, sí. Tremenda artista.
1: Tres mundiales lleva Shakira.
4: Cuatro,
1: ya,
4: este
1: cuatro,
4: es cuatro
1: ya.
4: Sí, señor.
1: Pues imagínense quién, la verdad es que lo veo difícil.
4: Alemania,
1: que lo
4: Sudáfrica, Brasil y este.
3: Venga, bótense la cancioncita del Dalday completa para ver si. Porque
2: sí,
3: yo,
2: se la
3: porque
2: la,
1: está ensayando la coreografía, Villalobos, sí.
3: Sí, sí, sí, sí, sí.
1: Ahí va, Dalday de Shakira featuring Burna Boy acá en la FM Plus.

0: Era el Dai Dai de Shakira con Burna Boy. Estamos en ambiente de mundial. RCN respira fútbol, respira mundial. Claro, es mañana la inauguración de este mundial. Todo el mundo está atento. Hoy, como decíamos, hay un poco de conciertos que van a suceder hoy. Incluyeron también en México, incluyeron a Andrea Bocelli, que no estaba anunciado.
1: No estaba en el cartel.
0: No estaba anunciado. Y habrá más sorpresas, además.
1: Bueno, en el cartel no. ¿Cómo se dice eso?
0: En el line-up. 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
0: 7:16 de la mañana, señores, miércoles. Aquí estamos acompañándolos en Viva la Vida de la FM Plus, y tenemos unos temas increíbles, pero también hay otros que es de actualidad y que es importante darse cuenta de lo que los nuevos veredictos que hay por ahí, ¿no?
6: Pues es que imagínense esta historia, una señora que convivió durante décadas con su pareja.
0: Décadas.
6: En unión libre, o sea, nunca se casaron, simplemente vivían juntos. Ella participó en los negocios de bienes raíces de su novio, en sociedades mercantiles, obviamente compartieron viajes, trámites, todas las decisiones económicas pasaron por los dos. Y cuando el señor murió, pues ella acudió a la justicia. Ojo que estamos hablando de décadas, ¿no? No de años, o sea, más de 10 años.
0: Sí.
6: Cuando él se murió, ella fue a la justicia para reclamar su parte y los jueces le negaron absolutamente todo. ¿Y qué fue lo que pasó? La Corte Suprema lo confirmó en una sentencia que decía, o que dice, vivir juntos no convierte automáticamente a una persona en socia de los negocios de su pareja. O sea, ¿qué quiere decir esto? Que la convivencia sí genera unos derechos patrimoniales que están reconocidos por la ley, pero no son todos. Entonces, para reclamar participación, en este caso puntual, de los negocios de su pareja fallecida, la Corte exige unas pruebas muy concretas y muy difíciles de conseguir, sobre todo si son negocios que se hicieron hace muchísimos años.
0: Sí.
6: Le piden una prueba de asociación económica real, documentada, firmada, sellada, mejor dicho.
0: Que hubieran abierto una sociedad para desarrollar un negocio.
6: Exacto, pero que esté en Cámara de Comercio, con notaría, ¿sabe? O sea, y eso a veces pues no pasa en la vida real. Entonces fue tendencia este tema esta semana porque la unión marital, de hecho, uno cree que cuando está conviviendo con alguien pues tiene los mismos derechos que un matrimonio, y no. La sociedad patrimonial entre compañeros que decidieron casarse es muy diferente a la sociedad que hay entre compañeros permanente. Porque si usted ya lleva viviendo más de 2 años con su pareja, existe una ley, hay unos bienes que usted sí puede reclamar, pero no los negocios, que eso sí pasaría con su esposa en la unión, en todos estos derechos patrimoniales. Pero si usted no se casó, no puede reclamar nada de los negocios que hizo su pareja estando con usted.
0: La famosa mitad de todo lo producido durante la relación.
6: No, señor.
1: Cásese.
6: O sea, no hay sociedad conyugal. Que sí hay sociedad conyugal cuando usted se casa. Usted se casa con alguien y, por ejemplo, esa persona se muere o se separa, todo es de los dos, a menos de que hayan firmado capitulaciones y estas cosas. Pero en general, si usted se casa con alguien, eso se divide casi que en partes iguales, incluso las deudas. Si yo tengo una deuda, la mitad de esa deuda es de mi esposo. Si yo tengo un carro, la mitad de ese carro es de mi esposo. Una casa, está. Pero porque somos esposos.
0: Ahora no.
6: Pero si yo vivo con esa persona sin casarme, no tengo derecho
0: a exigir la parte de los negocios.
6: De los negocios de esa persona.
0: Claro, porque si desarrolló, esos negocios fueron desarrollados por el consorte nada más y la mujer no hizo parte de esa sociedad, si no están casados, lleva.
1: ¿Pero quién se casa?
6: No lleva.
0: Si no están casados, digo, no hereda nada, ni le da un derecho a nada.
1: Pero ¿quién se casa por conveniencia? Nadie.
6: No, pero no.
0: Y yo la cara de Juli.
6: No, Juli, pero eso no es por conveniencia.
0: Sí, ya hoy en día, eso no se da.
6: Y le digo una cosa, después de haberme casado, o sea, el matrimonio es muy difícil, y para que sea por conveniencia, uy.
0: Pero además, cuando tratan de que sea por conveniencia, le aparecen unas capitulaciones bien poderosas.
1: No, el día del matrimonio.
0: O el día anterior, mi amor, por favor, mira, ahí te llegó el documento. ¿Cuál documento, mi amor?
6: Sí. Bebé. No, es que tengo mis abogados.
0: Juan Manuel ¿cuál Juan Manuel? El abogado, ¿te acuerdas? Sí, ya mandó un documento. Debe estar en portería, revísalo. Sí, siguiente llamada. Oiga, perro
6: y juez.
0: Oiga, triple, yo no me caso mañana. ¿Cómo así, señores? Sí. Las capitulaciones.
1: No, eso se tiene que hablar antes. Es que el día antes del matrimonio es muy, muy fregado.
6: Pero ha pasado, conozco historias.
0: ¿Tú
6: de
0: qué dices,
6: parejas?
0: Juli, ¿qué? ¿Y si hay que hablar con la familia? ¿Hay que hablar con la familia también?
1: Sí, yo conozco.
6: ¿Del hombre? No, ¿por qué?
0: Pues se parte de un consorcio.
6: Pero, o sea,
0: una familia.
6: Ah, van a hacer una junta para decirme.
0: Llena de negocios, claro.
6: ¿Qué? Ah, bueno,
0: si el hombre
6: no sé,
0: es junta nunca directiva de 3-4 empresas que tiene el grupo familiar.
6: Yo no he accedido.
1: Yo sí conozco una señora que...
0: No, porque tú no te casaste por conveniencia.
1: Exacto.
6: Y tampoco había 3, 4, 5 abogados de por medio, pues, que uno dijera.
1: Yo conocí una señora de Montería que se fue a vivir a Estados Unidos porque se enamoró, supuestamente. El man era millonario. Ajá. Y el día que se estaban casando, le pidió que firmara capitulaciones y no se casó.
0: No
1: se casó.
0: Pero bueno, ¿eso qué significa, por ejemplo? ¿Eso qué significa?
1: Nada de conveniencia.
0: Nada de conveniencia.
6: Pero ahí voy a ser de abogada del diablo. O sea, claro, puede haber evidentemente un tema de conveniencia. Pero a mí me parece una cosa desleal que el día del matrimonio me pongan a firmar un papel sin haberme avisado o haberme dicho. Y de verdad que no tiene que ser no es porque yo me case por sus negocios, que seguro la otra parte lo pensaba así. Pero, a ver, Julito, no, es que es si ya empezamos así, empezamos mal. Si usted ya está desconfiando de mí, si usted ya está creyendo que es que yo me estoy casando por su plata, pues no, chao, no, pues no me caso, le demuestro que no me interesa su plata.
0: O venga, le firmo eso, porque a mí no me interesa.
6: O venga y le firmo. Sí, pues le firmo, pero sería una cosa desleal. Que a usted el día del matrimonio la pongan a firmar, es como que
1: no,
6: la pongan
1: yo no
6: a
1: firmo.
6: Prueba. No sé, como, ¿es en serio? ¿Estás creyendo que yo te voy a quitar? No sé. No.
0: O le puedes decir, te lo firmo antes de salir o saliendo de la iglesia te lo firmo. Ya. Ya no, eso tiene que ser antes, señora Copelo.
6: Por eso,
0: atención.
6: Avíseme antes, lo hablábamos antes. Mire, yo, es que las conversaciones difíciles hay que tenerlas, Juli y Javi, antes de casarse.
0: Por eso es que a veces, oye, y la amiga que conoció esta persona en Estados Unidos, ¿se volvió a casar o consiguió pareja finalmente o no?
1: No, nunca se volvió a casar.
0: Ah, ¿y ves?
1: Soltera.
0: Quedó bailando con ella misma, como nos dice Billy Idol, Dancing with Myself, 724 acá en la FM Plus.

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2: Muy buenos días, oyentes de la FM Plus. A esta hora les contamos cómo está el clima hoy. La mañana transcurre en Bogotá en un ambiente fresco y cielo entre parcialmente nublado y cubierto. A esta hora, la temperatura se ubica alrededor de los 13 grados centígrados, mientras la humedad mantiene una sensación térmica ligeramente más fría en varios sectores de la capital. Durante las próximas horas, se prevén condiciones relativamente estables con algunos intervalos de sol. Sin embargo, hacia el mediodía y la tarde aumentará la nubosidad y la probabilidad de lluvias ligeras o dispersas en diferentes puntos de la ciudad. Para quienes salen a esta hora, se recomienda usar chaqueta ligera, vestirse por capas y llevar paraguas o impermeable ante posibles cambios en las condiciones del tiempo.
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3: En la FM Plus actualizamos la movilidad. A esta hora se presenta novedad vial por automóvil varado en la localidad de Fontibón, en la avenida El Dorado, calle 26, con carrera 82 en sentido oriente-occidente, lo que puede generar tránsito lento en este corredor. Además, se registra una mancha de aceite en la localidad de Teusaquillo, en la carrera 33, con avenida NQS en sentido sur-norte. En el punto se gestiona la atención por parte de bomberos con el fin de mitigar riesgos para los conductores. Se recomienda reducir la velocidad, mantener una distancia prudente y conducir con precaución, especialmente al transitar por las zonas afectadas.

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1: 7:37 de la mañana acá en Viva la Vida de la FM Plus. Amigos, ¿cómo vamos en Medellín, en Cali, en Ibagué, en Bogotá? Que hoy amaneció tempranísimo. Y en Bucaramanga, Bucaramanga, que el próximo 13 de junio será la ciudad escogida por Manuel Medrano para iniciar su tour. Manuel Medrano Superior Tour, Superior. Oye, que además me invitó Manuel a hacer un video, ajá, ¿no? Para promocionar su gira. Y los empresarios de las diferentes ciudades creen que yo soy el manager de Manuel. Entonces me han llamado de diferentes ciudades. Oye, Julio, una fecha de Medrano para Armenia, una fecha de Medrano para no sé dónde.
2: Pero no, usted no es.
1: No. Yo simplemente le estaba diciendo a Manuel que dejara de ser kitesurf, que dejara de las novias, que dejara de estar por ahí.
2: Que se dedicara
1: a ensayar y a preparar su gira, porque era un artista superior, como se llama su tour superior, que estará el 13 de junio en Bucaramanga, el 25 de junio en Medellín, el 3 de julio en Cali y en Bogotá el 18 de julio en el concierto de conciertos, luego Cartagena el 6 de agosto en el auditorio Getsemaní. Allá estará, serán todas las fechas que tiene contempladas Manuel Medrano. Y además es una convocatoria para tener artistas abriendo su show en cada ciudad. Hizo una convocatoria y va a empezar a lanzar hoy quiénes son esos artistas que fueron escogidos para hacer el opening, la apertura del show, los teloneros, como llaman por ahí, de este Superior Tour de Manuel Medrano. Me decía Fabián, nuestro amigo en la FM Plus en Bucaramanga, que ya estaba prácticamente agotado, que quedan, no sé, 30 boletas para el concierto de este 13 de junio, sábado, señores, en Bucaramanga estará abriendo la gira. Además es emocionante cuando es el primer show, el artista sale con todas las de la ley, sale con muchas ganas de iniciar ya ese tour y de poder mostrar un show que tanto ha ensayado, porque es para salir de gira, pues por lo menos el otro día Adrián Taberna de Soda Stereo nos decía que cuando había gira, ellos, los Soda Stereo, ensayaban de lunes a lunes de 3 de la tarde a 7 de la noche, sí o sí. O sea, lunes, martes, todos los días. Entonces, pues claro, ya salen como con muchas ganas de comerse al público y comerse la tarima y pasarla súper bien. Y eso es lo que va a pasar el próximo 13 de junio en el Teatro Santander. Bucaramanga será la ciudad inicial de este tour superior de Manuel Medrano.
2: Canta Manuel Medrano.
1: Tiene una voz muy particular, una presencia increíble y le ha ido muy bien. Bueno, recordemos que con su primer álbum se ganó el primer Grammy, así fue de
3: ¿cuál fue? ¿El de Bajo el Agua?
1: Sí, señora. Y lo bueno fue que yo por esos días le hice

0: artista que merecía que la gente lo conociera y que lo disfrutara. Recordemos que Manuel Medrano duró como cerca de 8 o 9 años tocando en un barcito del Centro Comercial Hacienda Santa Bárbara aquí en Bogotá, que yo cada vez que paso por el Centro Comercial es una terracita, y dice, parece mentira que en ese rincón llegaba todos los días Manuel con su guitarra a ambientar un bar ahí en el Santa Bárbara. Como 8 años duró ahí hasta que lo descubrieron Jorge Ovalle, el negro Ovalle, y grabaron esta canción. Pero él la verdad se hizo famoso con una canción, que un cover que hizo de Calle 13, Desayuno en el Paraíso o algo así se llamaba, que le quedó espectacular. Así me lo vendieron a mí, me dice, Julio, oye, y oí ese cover y me pareció increíble. Medrano lo conocí y me pareció un ser muy buena onda, se hizo muy amigo de mis hijos y allá se la pasaba metido en la casa, queridísimo el Manuel, y me alegra mucho que esté empezando este tour superior de Manuel Medrano en Colombia. Atento, Bucaramanga será entonces la primera fecha. Oigamos algo de Manuel Medrano, ¿les parece?
1: Sí.
0: Vamos a oír esta que me encanta, Afuera del Planeta, de Manuel Medrano, aquí en la FM Plus.

0: 7:46 de la mañana, señores. Hoy es miércoles. Mucha gente ha escrito al 322-947-0570. Y hay un tema que por estos días también a muchos papás lo tienen de cabeza, que son los prom, ¿no?
1: Sí.
0: Por estos días también pasa eso. Se termina, hay unos colegios que terminan, hay otros que no. Pero básicamente los prom son que en este momento son de calendario B.
2: Sí, sí, en señor. Este momento sí ve.
1: Sí.
0: Calendario B. Eso de los prom es un camello, ¿no? Todo el año uno haciendo recolecta.
2: Sí. Yo me acuerdo que hacíamos fiestas. Entonces la fiesta la gente iba, pagaba su cover y eso ya uno iba recaudando. Luego ¿sí? Dizque íbamos a hacer disque, eso nunca lo hicimos, por supuesto, pero siempre había una cantidad de ideas. Disque lavacarro. Entonces,
0: exacto.
2: Que todos nos íbamos a ir a lavar los carros de la gente, es que para que recaudar. Obviamente nunca se cuadró nada y nunca se hizo. Al final los papás terminan sacando de su bolsillo la plata porque pues...
0: Sí, para el viaje, porque esas jornadas la verdad no es que aporte mucho. Mamá, o sea, dormido papá y mamá. Alegría, papá, sí, dime alegría, ya voy para el colegio. Ah, bueno, vamos. Sí, pero tengo que llevar 30 buñuelos. O sea, ¿cómo así? No, es que hoy hay venta en el recreo para el prom, ¿no? Y 30 buñuelos, o sea, no. corra y cómprelos en la primera tienda que estuviera abierta.
2: Tómbola, hay tómbola en el colegio.
0: Encargue.
2: Bazar, se llama eso.
0: Bazar, sí, no, todas las fiestas.
1: Lo de los vestidos para los que tienen, sobre todo, hijas mujeres.
2: ¿Qué? O sea, eso es un cuento.
0: Sí. Escriban al 322-947-0570. Acordémonos de esos. Esos eran pre-proms, ¿no? Antes de el prom, porque era plata para la fiesta y para el viaje también, ¿no?
1: Para el viaje también. A mí no me tocó lo del viaje, por ejemplo.
0: ¿Tú no viajaste a ningún lado?
1: No.
0: Yo tampoco.
1: No, yo no tuve.
2: Yo tampoco. Tranqui, que yo tampoco.
0: Oiga, pero entonces, ¿de cuándo acá fue la isla?
2: Pero en mi época
0: esa.
2: Sí había. Lo que pasa es que la plata no alcanzó porque se la gastaron toda la fiesta.
1: No, yo creo que ya además, sí, primero el tema es bien costoso.
0: Es costoso, sí.
1: Y yo no sé si uno de papá debe dejar ir a los hijos a la excursión.
2: ¿Qué? Ay, no, copelo.
0: Depende de la sede.
1: Yo no sé.
0: No, yo estoy de acuerdo contigo.
1: Unas historias.
0: No, yo estoy de acuerdo contigo.
1: De bacanales.
0: Por ejemplo, a mí, yo miedo le tengo a Cancún, por ejemplo.
2: Por ejemplo, Punta Cana. También.
0: Bueno, Alegría fue a Punta Cana y todo estuvo bien. Alegría fue a Punta Cana y todo bien.
1: Intoxicaciones etílicas de esos muchachitos.
0: Uy,
1: tomando
0: sí.
1: Hasta que
0: sí,
1: no
0: sí.
1: Haya un mañana.
0: Sí.
1: Y cuarto para allá, el gateo para allá, el otro cuarto. No sé.
2: Yo me fui, fue de viaje, pero de 15 con mis amigos.
0: Ah.
2: Pero uno estaba más chiquito, no era tan.
1: Sí.
2: Y pues no podía comprar trago tampoco.
0: No, exactamente.
1: Pero a los 10, sí. Es que acá se gradúan además más grandes. Porque
0: no,
1: en
0: ya,
1: la provincia.
0: Ya.
1: Uno se graba,
0: y ahora los controles son mayores porque uno tiene el celular y uno a las 10 de la noche está escribiendo dónde estás, por quién estás en el hotel, ay mamá, no sé qué, na. Pero eso también depende.
1: ¿Qué puede hacer usted en Bogotá y la muchachita en Punta Cana?
0: En Punta Cana, sí.
1: Y no le contesta. Sí, estoy
2: no.
1: En el hotel, buenas noches, besos, chao.
0: Luego, sí. Oigan, hasta mañana, papi.
2: Tengo un primito que es una caspa, pero mal. Y se va a ir de viaje de prom. Y bueno, ya estaba preparado, ya nos había anticipado todas las maldades que iba a hacer y de todo y no sé qué y tal. Nosotros más preocupados, este niño que se va a ir para allá, para Cancún.
0: ¡Opa!
2: Bueno, yo creo que nosotros de tanto hacerle la contraria, pues llegó a migración y se le había despegado una hoja del pasaporte. Pues no pudo viajar a su prom.
1: Ay, pobrecita. Ay. A su excursión.
0: A la excursión.
1: No. Trauma.
0: Trauma, claro. Imagínese todo. Para haber planeado todo eso tal. Escríbanos ustedes al 322-947-0570. Por ejemplo, ¿qué fue eso lo más raro que hicieron?
2: Mira,
0: para
2: aquí están
0: los fondos necesarios para el viaje. ¿Qué dicen ahí? En el 322-947-0570, el WhatsApp. A ver.
2: Este es un mensaje para usted, para que con lo que dijo de Alegría.
0: A ver.
2: Para hacer diabluras en cualquier lado, Girardot, San Andrés, donde sea.
1: Verdad, tiene toda la razón.
0: Eso es cierto, por eso uno debe...
1: Hasta Bogotá.
0: Claro, sí, no, claro, exactamente.
2: Anapoima.
0: Sí, Melgar. Aquí. No, pero por eso. La educación que se le dé en el hogar es tan importante. Esos valores que hay.
1: Ay, ¿no? Te dijera.
0: Bueno, no sé. Juan, por Dios, ¿se fue para dónde? Para Panamá. Estuve en Panamá también allá, pero se portaron bien en general. En general se portaron bien. No
2: lo que usted sabe.
0: No, yo iba un profesor y un padre. También.
1: ¿Y por qué no llevaron a Julio Correa al
2: Uno
1: no,
2: para cuántos?
0: Yo no era representante como de orden y...
1: Pero por eso. Y con... yo de compañera de Juan, por Dios, venga, dígale a su papá que nos acompañe.
2: Claro.
0: Querían llevarse a Paola, pero Paola no quiso ir, la verdad.
1: No, que mucha responsabilidad.
0: Sí, es mucha responsabilidad, la verdad. Además, eso sí, supremamente claro todo. ¿Qué más dicen en el?
1: Ay, ¿saben qué?
0: 322-947-0570. Manden su nota. ¿Qué dicen?
2: Mire. El que mucho planea, poco hace. Anda, estaba grabando una nota de voz, pero no la mandó al final.
0: Puede también mandar sus notas de voz. Interesantísimo, las notas de voz. Y lo sacamos al aire. Se identifica, ¿no? Hola, mi nombre es Julio Correal. Y para el prom, tal cosa hice.
1: ¿Sabe que me dejaron metida en mi prom?
2: Ay, no.
0: Se fue sin pareja para el prono.
1: Sí, me tocó decirle a un tío.
0: No, mejor juguemos las tres puntitas.
1: De verdad, qué triste.
0: Con pelo. Y no era el tío Ricardo, era un tío.
1: No, porque no conocía al tío Ricardo todavía.
0: Primera puntica en este segundo round de las tres punticas, señor. ¿Qué pasó? ¿Qué pasó?
2: Ah, bueno.
0: Atentos, primera puntica.
2: ¡Ay, qué bobada!
0: ¡Ay, sí, no!
2: Mucho mundial.
0: Ya están mundialistas las niñas, ya se las saben todas. Me imagino que allá también le están mandando mensajes de voz también al 322-947-0570. Mientras jugamos las tres punticas, cuéntenos ustedes esas aventuras de prom, esas aventuras de fiestas para recaudar fondos y finalmente el paseo, ¿cómo fue eso? Primera puntica, ¿cómo dice? ¿Qué es? ¿Qué?
2: Waka, mira, sangalegua.
0: Muy bien, Juri, Shakira, con esto es África, porque RCN respira mundial.

0: Dale, dale, señores. Dai, dai, debe hacer dale, dale, ¿no? Dai, dai. Bueno, ya están llegando ahí algunos audios. Escuchemos. Al 322-947-0570. Esos prom son históricos, Lolo, la verdad.
1: ¿Cómo, a ver, cómo? Escuchemos la historia de Juan Camilo Campos.
0: A ver.
2: Hola, muchachos, con Juan Camilo.
3: Hola.
2: No, sí, el que mucho planea poco hace, mira, el primo ahí no se pudo ir. Y eso de que vaya un adulto, complicado. Nosotros nos fuimos de prom con los dos profesores, filosofía y nuestra directora de grupo. Y la pasamos de locos, ellos nos acolitaron para el trago, todo. Alquilamos incluso un barcito para nosotros solos. Estuvo pesado.
3: Y eso influye también si es colegio mixto, colegio...
0: No. Pero ahora se encuentran los colegios allá.
3: El colegio de hombres con el colegio.
0: Claro, porque hay compañías que hacen esos prom y dicen, no, vamos a estar allá con los del colegio no sé qué. ¡Uy, peligro, señores! Suena la alarma. Suena la segunda puntica acá.
3: Yo.
0: Tú, sí, señora. Tú, a ver, déjame ver tu camisa, Juli.
3: No, la de Juli es blanca.
0: No, la de Juli es blanca. Ah, no. Esa no es.
3: Pero la mía sí.
0: La tuya sí es negra.
3: Pero es que hoy no tenemos TikTok.
0: Hoy no hay TikTok. Los extrañamos. Te extrañamos, oyente de TikTok. Te extrañamos leerlos ahí en la FM Plus. Pero bueno, tranquilos. Esa es la segunda puntica. La segunda puntica. A ver, Camilo, ¿cuál es la segunda puntica? ¿Ya se sabe? No,
3: no
0: tampoco.
3: Puede ser, Camilo, pero mira mi camisa.
0: Nuestro digital que está aquí grabando, nosotros no se pierde una, tampoco. A ver, ya la tenemos, sí, claro.
3: Camisa negra de Juan.
0: Así es, y suena así en la FM Plus.

0: gran Juanes Aristizábal, que está de gira además por este año. Tiene una gira como de 48 conciertos, increíble. Juanes volteando por todos lados, gran papá. Se le acaba de graduar una hija, ¿no? Se le acaba de graduar una hija, por ahí lo vi recibiendo el título de la hija. Le tocó, uy, bueno, el prom gringo es más heavy, ¿no?
1: Sí, claro, pues hay hasta películas, ¿no?
0: Sí,
1: y
0: claro,
1: parece que
0: muchas.
1: Es el día que muchos dedican para perder la virtud.
0: Y vas bien hasta tut. Sí, la verdad es que son fuertes. Esa era la segunda puntita.
1: Pero mire, le puedo leer rápido a Lina Vélez.
0: ¿Qué dicen?
1: Vélez Linita, yo recuerdo que se vendían boletas para conseguir fondos para la excursión. Yo soy de la promoción del 98, pero por antecedentes de la anterior promoción, con cuestiones de licor, a mí me lo negaron.
0: No la dejaron viajar. Es que ese es el problema. Se salen a emborracharse y como locos.
1: Pagan justos por pecadores.
0: Pagan justos por pecadores, es verdad. 322-947-0570. Mándanos tu comentario. ¿Cuáles fueron esas locuras del prom y ese viaje? Porque estamos en épocas también de prom y de viajes y de calendario B, ¿no? De calendario B. Bien, 757. Tercera puntica dice.
1: Es que es así, a mí para rap, para el hip hop.
0: Eso, le gusta la calle.
1: Sí, a la yeca.
0: A la yeca. ¿Qué pasa en la calle, señores? ¿Cómo es esa tercera puntica? ¿Qué dice? Ya Camilo la tiene, ahora sí la tiene.
1: Ah, a ver, pero bueno. Digamos que Camilo la diga.
0: A ver, ¿cómo se llama?
2: Es 50 Cent.
0: Sí.
2: In the club.
0: In the club, sí, señores, con 50 Cent y suena así.

0: in the Club, los 50 Cent, era la tercera música. ¿La habías adivinado o no? ¿La tenías clara o no la tenías clara?
1: ¿Yo?
0: Sí. Tú sí. Sí. Camilo también. Y tú, el que estás oyendo la FM Plus, ahí, Viva la Vida, la tenías clara. Y nos siguen mandando mensajitos ahí. Cuéntanos tu experiencia, cómo fue en el prom, qué sucedió. O eso, o previo al prom también. Es que el previo al prom era recogiendo dinero para poder ayudar a los que no tenían, para poder compensar esos muchachos que pues no les alcanzaba para la cuota del prom, y esas ventas se hacían pues las mamás todas vendiendo allá lo que fuera, tamales, lechona, buñuelos, perros calientes, lo que fuera, medias sucias, vendían
1: y todo,
0: de todo, o sea. Y se iban al departamento de perdidos, que el buzo, también se vendía todo en pro del prom. 322-947-0570. Envíanos qué pasó, cuál fue esa aventura al prom, porque llega un informe importante de La Torre acá, la FM Plus.
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3: Las 8 de la mañana en punto, y estas son las noticias de la hora en la FM Plus. El ministro del Interior Armando Benedetti y la defensora del pueblo Iris Marín llegan hoy al Guaviare para atender la crisis humanitaria que mantiene confinadas a cerca de 1,000 personas en zona rural de San José del Guaviare por cuenta de la presencia y amenazas de grupos armados ilegales. También les contamos que hubo una nueva jornada de detención en las universidades públicas del país. Se presentaron disturbios de encapuchados en la Universidad Nacional de Palmira y en la Universidad de Antioquia. Mientras tanto, en la Universidad de Nariño están pidiendo no estigmatizar a su comunidad por versiones sobre presencia de grupos armados dentro de esa institución. En materia internacional, unas 20,000 personas en el sur de Irán se quedaron sin agua potable tras los nuevos ataques estadounidenses a ese país y que alcanzaron depósitos en la zona, según informaron las autoridades. En deportes, Irán enfrentará el Mundial de 2026 en medio de restricciones migratorias de Estados Unidos. Aunque los jugadores recibieron visas para disputar el torneo, varios miembros del cuerpo técnico y directivos siguen teniendo problemas de ingreso, lo que obligó a la selección a instalar su concentración en México, es decir, que van a estar entrando y saliendo a los Estados Unidos durante el Mundial. Finalmente, hay que hablar del Festival Cordillera 2026, que ya anunció su cartel oficial para el 12 y 13 de septiembre en Bogotá. Artistas estarán como Ricky Martin, Andrés Calamaro, Caifanes, Sean Paul, BL, Cani García y el grupo Niche. Este evento se realiza en el Parque Simón Bolívar bajo el lema "El futuro es latino". Así que si tiene un artista favorito dentro de este cartel, vaya separando la platica para ir al Festival Cordillera en el Parque Simón Bolívar. Yo soy Juan Pablo Latorre y este es un reporte de la FM para la FM Plus.
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0: Sí, le estábamos debiendo el de las tres punticas pasadas. Yo creo que es esta, In the Club con 50 Cent, acá en la FM Plus. ¡Viva la vida!

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2: ...8:06 de la mañana, avanza este miércoles, señores, acá en la FM Plus, saludando a todas las ciudades que nos están oyendo en este momento. Tú nos estás oyendo en Medellín, nos estás oyendo en Cali, nos oyes en Ibagué, nos oyes en Bucaramanga y también, por supuesto, acá en Bogotá, donde amaneció muy temprano, 5:28 de la mañana, ya estaba
3: amaneciendo en Bogotá. ¿Te diste cuenta? 5:09.
2: ¿Qué?
3: Ya estaba
2: clareciendo, sí. El azul reproche.
3: El azul vergüenza.
2: Sí. Híjole, tan temprano.
3: Lo pensé yo, uy. Sí, sí, y dije, le voy a escribir a Julio en este momento, pero me embolaté dándole comida a mis peces.
2: Al pececito.
3: 509, de tengo la dos pececitos.
2: Ah, sí. ¿Tienen nombre los peces y todo?
3: Sí.
2: ¿Cómo se llaman?
3: Uno se llama Nadador.
2: Nadador.
3: Se lo puso mi hijo.
2: Tu hijo, sí. ¿Y el otro?
3: El otro no, es sin nombre.
2: Ahogator.
3: Ahogator.
2: Oiga, sigue llegando a las notas de los prom, de esas anécdotas claves de los prom. 322-947-0570 es el WhatsApp de la FM Plus. Si quieres mandar tu historia, mándala, que aquí vamos tenemos algunos audios por ahí que han llegado. Oigamos otro audio. Se lo envía Sandra Betancourt.
4: Yo no tuve excursión por exceso de dinero, pero al prom fui con un vestido prestado que me quedó larguísimo, lo pisaba con los zapatos. Mi mamá no me dejó poner zapatos de más de 5 centímetros, entonces no ayudaba con el largo del vestido. Y ella misma me peinó y me maquilló. Mi mamá, claro, no era estilista ni nada. Entonces, pues ya se imaginarán que el pelo me quedó alborotado. El maquillaje pues me lo hizo como ella se maquillaba, que era con la línea negra en el ojo. Y pues yo era una niña de 16 o 17 años. Lloré todo el proceso mientras mi mamá me maquilló y me peinó, y llegué con los ojos hinchadísimos al prom. Como punto adicional, el DJ de la fiesta de mi colegio fue Alejandro Villalobos.
2: Oiga, ay, señores, bueno, buena fiesta sí hubo con esa, ¿cuál era la discoteca? La miniteca de Villalobos era The Best. Y Villalobos al frente, ¿no? Animando.
3: Claro.
2: Como lo hace actualmente. Todavía hoy en día Villalobos está al frente de sus fiestas y es el que pone la pauta. Pero yo me imagino a la niña llorando y la mamá, no llore más, jalándole ese pelo, alisándoselo, maquillándola al estilo de ella, que no quería, por favor, no quería. Así son las anécdotas de todo esto que sucede alrededor de los prom, que por estos días a muchos papás les está dando dolor de cabeza pensar en todo eso, para dónde se va el niño, para dónde se va la niña, a dónde es finalmente, cuál es la agencia, se pusieron todos los papás de acuerdo, eso era complicado.
3: Muy difícil.
2: Muy difícil.
3: Todavía.
2: Yo me acuerdo que la primera cotización que pasaron de alegría fue una vaina loca. Y, ¿qué?
3: Carísimo.
2: No sé, como 10 millones de pesos. Y yo dije, no, olvídense, ¿cómo así? Me con esos 10 cojo toda la familia y me voy de viaje también. Era complicado, pero bueno, uno iba ahí recortando por donde se pusiera.
3: Claro, por aquí, por allá, sí, me imagino.
2: Claro, claro. Sí, Ricarela puede ser una de esas orquestas clásicas de prom. Sí.
3: Totalmente.
2: Clásicas de prom, y el profesor mirando quiénes estaban tomando, qué está tomando, cómo así, qué es, qué le van a dar al niño, cómo es la cosa, porque hay unas mamás que dicen cero alcohol en este y otras, bueno, pero dejémosle un poquito, hay unas discusiones ahí serias.
3: ¿Usted qué haría?
2: No, yo dije, pues, señores.
3: Pero ya son mayores de edad, ¿o no?
2: Sí. Ya son mayores de edad, claro, pasando los 18 por lo menos, ya podían, pues, digamos, alcohol. La educación que se le dio en la casa era que dos seguidos, no mentiras, que con mucha cautela con el alcohol, señores, que eso conlleva guayabo, cargo de conciencia, en fin.
3: Y el peor de todos,
2: se pierde el otro día del paseo, ya no puede ir a pasear en la lancha, sí, etcétera, etcétera, así que con cuidado. 322-947-0570 es el número del WhatsApp de la FM Plus para que nos cuentes cuál fue esa experiencia que tuviste o cómo fue la vuelta o o un paseo raro, porque también pudo haber paseo, no sé, a la finca de uno de los muchachos.
3: Claro,
2: de
3: también
2: obviamente no todo tenía que ser o a Santa Marta o a San Andrés. También
3: San Andrés era destino, no sé si todavía
2: es destino de varios colegios. A mí lo que me da la atención es que hay agencias que juntan los colegios y los mandan junticos a...
3: ¿Eso es bueno o es malo?
2: No sé, depende del otro colegio cuál sea. Depende del otro colegio cuál sea, pero por ahí estaba oyendo que hay algunos colegios que son de solo niños que se están, parece que van a fusionarse.
3: ¿Y con los colegios tradicionales? Hay muchos colegios
2: con tradicionales colegios femeninos
3: para Bogotá, volver, que ya están recibiendo niñas.
2: Sí, el moderno ya se volvió mixto, ¿no?
3: Sí, señor.
2: El moderno se volvió mixto y creo que el campestre también se iba a volver mixto.
3: Ah, ¿sí?
2: Porque están uniendo ahí esfuerzos entre los colegios. Y pues, claro, lo prom era complicado, la verdad. Eso era heavy para el papá quedarse acá esperando. Y eso que hoy en día uno tiene el celular y puede hablar con él todos los días.
3: No.
2: En la época nuestra no había celular, o sea, era libre, freedom, estoy libre totalmente.
3: No, pero
2: en esta isla caribeña, tráigame por favor, señor, otra margarita como el de ayer, tan, porque además es todo incluido, entonces peor.
3: Qué delicia. Y la piña colada.
2: Coco loco, piña colada. O sea, entre más raro fuera el nombre del cóctel y más tragos tuviera, ese era.
3: Ah, claro. Sí.
2: El cabeza de jabalí.
3: Triple sec. Todos tenían triple sec.
2: Sí.
3: Y una cosa azul, ¿se acuerda? Que era como un endulzante azul.
2: Ah, sí. Para ponerle un color llamativo al cóctel, que uno prueba
3: eso. Tenía una sombrillita.
2: Eso tenía de todo, ¿no? Una
3: Cereza.
2: Cosa y la otra. No, tenía de todo, de todos los tragos, de todos los licores. Increíble, señores. Bueno, cuéntanos tu experiencia al 322-947-0570. Mientras tanto, vamos con musiquita. Sí, vamos con buena musiquita. Por ejemplo, les tengo What Is Love en remix de Hathaway acá en la FM Plus.

8:17 de la mañana, señores. Y llega otra canción que puede ser de prom también. La bailamos muchísimo, por lo menos nosotros. Seguramente tú también. Get Down On It con Kool & The Gang. Acá en la FM Plus.

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1: Miércoles 6 de la mañana, 21 minutos. Ay, otra vez. Me desconcentré, Copelo. Es que me desconcentro mucho, sobre todo a esta hora del día cuando uno empieza como a sentir ese nudo en el estómago. Sí, ahí, sí, ¿sabes cómo es? No me puedo concentrar y la verdad solamente estoy pensando en algo rico, pero que me, en verdad me caiga bien, Copelo.
2: Te entiendo, Bulito, ¿sí? Te entiendo. Yo te he hecho varias propuestas gastronómicas hoy, pero como que no me has copiado. De pronto con esta sí, porque es que a las 8 y 21 ya es la hora crítica. Yo, por ejemplo, ya decidí que, a ver, que hoy no quiero cualquier cosa, quiero un buen combo.
1: Un buen combo suena a lo que yo necesito, Cope.
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2: Mire, le voy a mandar un saludo a alguien que en este momento nos está oyendo. Se llama Leticia. Es tal vez una de nuestras oyentes más jóvenes. Y es la hija de una oyente plateada, okay, nuestra, que se llama Mariana Franco.
1: Que les gusta oír las dos.
2: Leticia y Mariana.
1: Pasa mucho, pasa mucho. A Leticia y a Mariana, muchos saludos. Acá desde el plateado mayor, Julio Correal. Estoy acá con la Copel y con Juli Habib, oyendo la FM Plus, Viva la Vida en la mañana del miércoles. Gracias por estar ahí pendientes siempre de la emisora, me encanta. ¿Algo más, Copelo?
2: Te tengo un plan.
1: Sí, a ver, ¿cuál plan tenemos para hoy?
2: La cascada más alta del mundo, ¿qué tal?
1: ¿Suena, Juli? Me encanta, siempre he querido conocerla. Ay, siempre he querido conocerla, Juli. Juli no es extrema, mira, ella es que cinco no tiene... estrellas plus.
3: Ay, sí, por favor.
1: Ella es
3: gracias.
1: Cinco estrellas plus.
3: ¿Y business class o...?
1: Vea, business class.
2: A mí sí, llévenme a la suite, cascada, al río, a la montaña. Sí. Al...
1: Nada de todo, incluir esas vainas, no.
3: ¿Y si es Airbnb, penthouse? O
2: sea. Ay, no, así. Yo sí salgo barata.
1: Así no va a lograr lo de firmar las capitulaciones.
2: A mí me gusta la hamaca en la casita frente a la playa.
3: Uy, no.
1: Rico.
3: Y uno
1: un buen
3: se
1: libro.
3: Levanta de la hamaca y eso tiene toda la espalda cuadriculada por la...
2: No, pero es un ratico leyéndose un libro.
1: Ella es Juli Habib, Five Star Plus. Sí. Cinco
2: mentira,
1: estrellas.
2: Entonces, ¿yo qué vendría haciendo?
1: No, tú también eres...
2: One
1: tú,
2: Star
1: todo.
2: Plus.
1: No. Pero tú eres extreme, con una X al final. ¿O triple X? No. Pero el paseo que nos tienes es diferente y siempre he querido hacerlo, ¿sabes? Desde que conocí que era la cascada más alta del mundo.
2: ¿Qué es?
1: Que estaba estudiando, yo estaba estudiando en Venezuela, y el Salto del Ángel.
2: Ajá.
1: Que es algo hermosísimo. Hay unos paseos increíbles en avión, precisamente, sí, a conocer el Salto del Ángel.
2: Se está reactivando y por eso lo traigo hoy también aquí como plan turístico, ir a visitar el Salto Ángel, que está ubicado en el Parque Nacional Canaima, en el estado Bolívar, Venezuela.
3: ¿Se llama el Santo Ángel o el Santo
1: Salto,
3: del Ángel?
1: Salto Ángel.
2: Ah. Salto del Ángel,
1: sí.
2: Bueno, sí, popularmente le dicen el Salto del Ángel, sí. Exacto. Porque
1: aunque hay una posición sexual que le dicen que es que el Salto del Ángel, yo no sé por qué.
2: Ay, ¿cómo
1: eso es? No existe, no la vayan a... Eso es puro...
2: Es pura ficción.
1: Mito urbano que me salto. Subo al closet y me tiro encima, no. Eso es fake news, señores. Eso puede conllevar fracturas, hinchazón. No lo practico.
2: Mira, los detalles. Altura, 979 metros. O sea, imagínense,
1: casi
2: para
1: un kilómetro,
2: que se hagan una idea, tres veces la Torre Eiffel.
1: ¡Wow! 10 cuadras de altura.
2: Y en caída ininterrumpida, son 807 metros, es reconocida como la cascada más alta del mundo por el Guinness World Records, está ubicado, o sea, o como, o para que pongamos un poquito de GPS, es el agua empieza a caer desde la cima del Auyantepuy, que es una de las mesetas de roca más antiguas del mundo, y el nombre fue dado en honor a Jimmy Angel, un aviador estadounidense que sobrevoló la cascada en 1933. ¿Cómo se llega a este lugar espectacular que espero conocer pronto? Para ir allá, evidentemente tiene que organizar una expedición. Normalmente salen desde Caracas o Puerto Ordaz hasta el pueblo de Canaima. En Canaima, esto es perfecto para Juli, uno tiene que montarse en una lancha, navegar por un río que se llama el Carrao y el Churún, en unas canoas indígenas.
3: ¿Y por qué perfecto para
1: cuatro
3: mí?
1: O cinco
2: perfecto,
1: horas.
2: Es irónico. Navegar en una canoa indígena.
1: Por un río.
2: Por un río y después caminar por la selva.
1: Eso, apenas para Juliana.
2: Perfecto para Juli, exactamente. ¿Cómo lo hace desde Colombia? Vuela de Bogotá a Caracas, es una opción, la más fácil, la opción directa, desde El Dorado hasta el Aeropuerto Internacional de Maiquetía, sí, en Caracas. Avianca, de hecho, tiene ese vuelo. Y hay otra opción que es vía Cúcuta, viaja Bogotá-Cúcuta, cruza la frontera, camina o llega hasta San Cristóbal y desde ahí toma un bus hacia Caracas o Puerto Ordaz.
1: Ahora, Juli, también hay paseos en avionetas o helicópteros para sobrevolar el cañón y ver el salto. ¿No te montas en un helicóptero?
3: Mire, solo me monta en un helicóptero.
2: Jamás.
3: Dios no me castigue, no me castigue la lengua, pero no me quiero montar nunca en un helicóptero.
1: Chévere.
3: He montado.
2: Yo tampoco, nunca me he montado y creo que me da miedo.
3: He montado avioneta, pero fue la peor experiencia de mi vida. Yo lloré la hora y media que estuve ahí metida.
1: ¿Por qué? ¿Se movía
3: avioneta
1: mucho?
3: Era una avioneta, puestos? Tres puestos. O sea, el conductor y dos más.
2: El conductor.
1: El piloto.
3: El piloto.
1: Y dos.
3: Eso no se puede llamar ni piloto. O sea, eso que eso no, ay, no es avión.
2: Divino, me acaban de traer un regalo.
3: Ay, yo sí quería como...
2: Divino, espectacular.
3: Ah, mire, es que vinieron...
2: De California.
3: De California.
2: Pero de los jugos.
3: Pero de los jugos California, ¿no?
1: Me encanta.
2: Néctar California.
1: El de pera me parece fantástico.
2: Mira, a mí me regalaron una pera.
1: Ay, te la cambio por...
2: Por los 70... Uy, 70 años ya.
1: ¿De jugos California? Wow.
2: Sí, wow, felicitaciones.
3: A mí me encantan estos juguitos.
1: Es delicioso.
3: Me recuerdan como a la niñez.
1: Sí. Por ejemplo, te vas en tu morral, llevas para conocer el Salto del Ángel.
3: En mi morral, perdón.
1: Unos buenos jugos California.
3: En mi morral no meto ni mi plancha, no me cabe. Oh,
1: sí. Eres una expedicionaria.
3: No. Por lo menos una maleta. Business class.
1: 23 kilos.
3: 23, obvio, 10 kilos no me alcanzan.
1: No. Este es un paseo extremo, algo bellísimo.
3: Mire, ya yo traje mi maleta y todo para ir.
1: Oiga, ¿y cuál es la mejor temporada para conocer el Salto del Ángel?
2: Junio y noviembre, porque es temporada de lluvias, entonces la idea es verla.
1: Adiós, amiguitas California.
2: Adiós. Chao. Néctar California, felicitaciones, que sean 70 años más.
1: ¡Wow, qué bien!
3: ¡No, divino el muñequito!
2: Ah, pero me lo regala Juli, por favor.
3: Ah, sus hijos, sus hijos.
2: Sí,
1: así
2: gracias.
1: Así también.
2: No, pero con dos está bien, tengo dos hijos.
1: Ah, bueno.
2: Y okay. Entonces... porque la época seca, que es de enero a abril, pues los ríos bajan tanto que las canoas no pueden navegar, o sea que no podrían llegar a la base del salto.
1: Claro.
2: Y ojo, porque como ciudadano colombiano usted necesita pasaporte vigente para entrar a Venezuela.
1: A Venezuela y ver este fabuloso...
2: Hay que llevar dólares, ¿no?
1: Salto Ángel, ya sabes, quieres un paseo extremo maravilloso, ya lo viste acá en la FM Plus, Salto del Ángel en Venezuela, la cascada más alta del mundo, casi 1000 metros, casi 10 cuadras de alto.
2: Impresión.
1: Increíble, lo hice acá en la FM Plus, 8:30 de la mañana. ¡Viva la vida!
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4: Muy buenos días, oyentes de la FM Plus. A esta hora les contamos cómo está el clima hoy. La capital avanza en esta mañana con un ambiente fresco y cielo de nubosidad variable. A esta hora, la temperatura alcanza aproximadamente los 15 grados centígrados, mientras la sensación térmica se mantiene agradablemente fresca en la mayor parte de la ciudad. Durante las próximas horas, se espera un comportamiento relativamente estable, con algunos intervalos de sol entre las nubes. No obstante, hacia el mediodía y la tarde aumentará la nubosidad y se mantiene la posibilidad de lluvias ligeras o lloviznas en distintos sectores de Bogotá.
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6: En la FM Plus actualizamos la movilidad. A esta hora, Bomberos finaliza el procedimiento y se recupera la movilidad en la carrera 33 con la avenida NQS en sentido sur-norte. En el punto permanece Grupo Guía apoyando la normalización del tránsito. Por otro lado, se recupera la movilidad en la avenida El Dorado, calle 26, con carrera 82 en sentido oriente-occidente tras la atención de la novedad vial presentada anteriormente. Además, se registra siniestro vial entre motociclista y ciclista en la localidad de Engativá, en la avenida Cali con calle 55A en sentido sur-norte, lo que puede generar afectación en la movilidad del sector. Se recomienda conducir con precaución, respetar las señales de tránsito y estar atentos a las indicaciones de las autoridades.

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0: Nos dice ha sido Pantera que está que celebra esta canción de FIFA 2026. Nos lleva de una, nos transporta. Cierren los ojos y vámonos para Dallas, donde está Carito ya lista para enfrentarse a este nuevo Mundial 2026. Carito, estamos muy contentos por tenerte allá. ¿Cómo va todo?
1: Hola, Julito, ¿qué más? Uy, para Juli, para André, un saludo muy especial. ¿Cómo se escucha? Díganme ustedes. ¿Estoy perfecta?
2: Como
1: si estuviéramos al lado.
2: Y usted es súper feliz.
0: Tal cual. Descríbenos ustedes, dónde estás.
1: Yo no me cambio por nadie. Mire, no, estamos en este momento en el IBC, que es el Centro de Medios de la FIFA. Este es el lugar que reúne más o menos a 56 medios de todo el mundo. Aquí llegan los periodistas de todo el mundo. Tengo que decirles que en este momento está un poco desocupado, que no hay tanta gente, porque todos están en México. Ustedes saben que la inauguración mañana de esta Copa del Mundo del 2026 va a ser en el Estadio Azteca, el que conocemos, el Estadio de Ciudad de México. Y allí entonces están, digamos que la mayoría de los periodistas, pero nos cuentan que con el paso de los días y con la cantidad de partidos que vamos a tener en las diferentes ciudades en Estados Unidos, pues obviamente el IBC toma mucha fuerza, y es que allí es donde se crean las imágenes, en donde nacen las transmisiones y se envían a cada uno de los medios de comunicación, a los partners, digámoslo así, para transmitir cada uno de los partidos. Por eso es tan importante este escenario.
0: Claro, ¿qué horas son allá en este momento, Caro?
1: Tenemos la misma hora, 8:40 de la mañana.
0: Ah, ok.
1: Tenemos la misma hora.
0: No, sí, y me imagino a Caro caminando toda orgullosa. Perdón, Colombia. Sí. ¿Qué me hablabas? Ah,
1: hola,
0: sí, campeona.
1: Somos
0: sí.
1: De Colombia.
0: Sí. Campeón de
1: Luis
0: la Conmebol.
1: Díaz,
0: sí, sí.
1: James.
0: Las guerreras, Linda Caicedo.
1: Pues
0: Ana
1: imagínense
0: María
1: que ayer estábamos en la transmisión precisamente de este partido. Lo tuvimos en la FM. Oigan, la emoción y la cantidad de periodistas que se nos acercaban y nos decían, oigan, las chicas quedaron campeonas.

0: clasificados, pero ganar, como lo dijo el entrenador, ganar este Liga de Naciones femenina era muy importante para la selección. Con eso va a llegar motivada al Brasil al Mundial, ¿no?
1: Correcto, sí, Julito. La importancia de conseguir este título, este aire en la camiseta, del reconocimiento. Sabemos que obviamente las potencias del fútbol femenino en Sudamérica son Brasil y Colombia, y ante la ausencia de Brasil, porque recordemos va a ser el anfitrión de esta Copa del Mundo el próximo año, pues obviamente había que convalidar, digamos, esa fama que tenía Colombia de obviamente ser una de las potencias del fútbol femenino, y lo consiguió. Eso es lo más importante. Yo creo que ahora ya toca empezar cuál es el plan del Mundial, qué va a pasar el próximo año, y eso va a ser clave.
0: Bueno, ¿y qué se dice allá en el IBC? ¿Qué se comenta? ¿Qué chismes hay? ¿Cuáles son las nuevas? ¿O qué? Hoy hay un poco de conciertos previos a los partidos que inician el Mundial, pero ¿qué dicen allá los amigos periodistas?
1: Sí, Julito, usted es el experto en eso de los conciertos, yo sí. Eso se lo dejo a usted, pero en cuanto a lo deportivo, tengo que decirle que hay mucha expectativa por cómo va a ser esta Copa del Mundo, y se lo digo porque mucha gente, pues este es el primer mundial con 48 selecciones, este es el primer mundial con una fase adicional además, entonces hay mucha expectativa de saber esas selecciones debutantes, no sé, un Uzbekistán, un Cabo Verde, ¿van a hacer realmente algo? ¿Van a dañarle el caminado a alguna de las grandes selecciones? Y por supuesto se hablan de las favoritas. Aquí mucha gente, le tengo que contar, si hay mucha gente de Argentina, hay mucha gente de España, hay mucha gente de Uruguay, hay gente de Ecuador, y nos dicen que en realidad el ambiente, digamos, de lo que pueda llegar a pasar con las grandes selecciones que sean favoritas y que puedan quedarse con el título, pues va a ser muy importante. Por otro lado, también pues está hablando de lo que va a ser la inauguración ya mañana, ¿no? Lo que va a ser México, lo que va a ser Sudáfrica, repitiendo ese partido inaugural de Sudáfrica 2010, y que hay mucha expectativa de la posibilidad y lo que se pueda hacer desde cada uno de los encuentros para obviamente buscar que la gente se conecte. Yo tengo que decirle algo, Juli.
0: Dímelo.
1: André, Juli.
0: Dímelo.
1: No hay ambiente aquí de Mundial.
0: ¿Cómo así?
1: No hay ambiente
2: todavía,
1: casi de Mundial.
2: Todavía.
1: Todavía no hay ambiente de Mundial, o sea, la gente,
3: pero
1: mire,
3: pues
1: que ayer fuimos a comprar,
3: horas.
1: O sea, para que ustedes me puedan escuchar también,
0: ¿sí?
1: Pues tuvimos que comprar una SIM.
0: Claro.
1: De dos empresas distintas para ponerlo al Quantum, al aparatico por el que estamos transmitiendo. Cuando llegamos a la primera empresa nos dicen, ¿y ustedes de dónde vienen? ¿Qué vienen a hacer? Entonces, ¿cómo? Pues venimos al Mundial. ¿Cómo así? ¿Acá?
3: No puede ser.
1: ¿Por qué?
0: Se lo juro.
1: No, se lo juro. Mucha gente de Dallas, o sea, que no tienen ni idea de qué está pasando, por ahí uno que otro baloncito por ahí, se vivió mucho más del ambiente en la zona donde estamos, que es el IBC, alrededores, claro. Tal vez por la cantidad de gente,
3: pero la
1: pero
3: aseguro,
1: si uno,
3: Caro,
1: se va al centro, no.
3: Que en México, señor, la cosa va a ser diferente.
1: 100%.
0: Ah, no,
1: eso
0: total.
1: Me contaron.
0: Sí,
1: eso
0: sí,
1: me
0: sí.
1: Contaron, que en México está la locura.
0: Y
1: o sea,
0: Miami, Guadalajara.
1: La locura.
0: Inclusive en Nueva
1: y
0: York
1: Los Ángeles
0: también. Claro.
1: Los
0: claro.
1: Ángeles también dice que está muy, muy... como muy animada, ¿no? Esperemos obviamente que mejore aquí. Aquí les cuento, es el calor que está haciendo. Esta cachaca aquí está,
0: claro,
1: ya con el cachete rojo. Sí,
3: pero me
1: claro.
3: Imagino que como son los gringos, aire acondicionado full en todos
1: todo
3: lados.
1: Sí.
0: Sí. Óyeme,
1: sí,
0: y Argentina...
1: me ha tocado cuidarlo un poquito.
0: ¿Y Argentina,
1: claro,
0: es favorita, sí, Argentina, para defender su título o qué?
1: Mire que hay mucha expectativa con Argentina, porque entienden que hay un recambio, entienden que es el último mundial de Messi, entienden que hay unos jugadores, están en algodones, es que no solamente hablábamos que nos preocupaban algunos jugadores el momento de la selección Colombia, sino también en otras selecciones que terminó la temporada y varios jugadores están afectados físicamente. Entonces digamos que hay mucha expectativa.
0: Claro, el calor será otro factor a tener en cuenta en estos partidos del Mundial.
1: No se último,
0: porque
1: ese calor.
0: Les van a castigar fuerte, fuerte, fuerte.
3: Sobre todo a los que
2: oigan,
3: no están
2: quiero,
3: tan acostumbrados.
2: Quiero saber, sí, finalmente qué pasó con Neymar. ¿No va a jugar o qué?
0: Sí. Neymar ya,
1: sí,
0: va mejorando,
1: está,
0: ¿no?
1: No, está convocado, ya le hicieron el lunes de esta semana, Juli, la última resonancia desde la concentración de Brasil. La Confederación Brasileña de Fútbol confirmó que está evolucionando muy bien y que lo más probable es que pueda tener un regreso anticipado a los planes que, digamos, que se tenían, pero que va muy bien y avanza muy bien su recuperación.
2: O sea,
1: fue el parte
2: último
1: de tranquilidad.
2: Mundial de Messi, de
0: Neymar,
2: Cristiano,
1: ¿seguro?
2: De Neymar, de James.
1: Seguro. De James, de Ospina, de Santiago Arias, de
0: muchos
1: Virgil van Dijk, son varios,
2: las estrellas están...
1: Luka Modric.
0: Todos querrán dejar su firma,
1: sí,
0: ahí para la historia.
1: Seguro.
0: De su último mundial que sea. Y mañana,
1: seguro,
0: en la inauguración, ¿de dónde vas a estar? ¿Desde Dallas?
1: Sí, señor, yo voy a estar desde Dallas, pero vamos a estar en toda la transmisión desde las 12 del mediodía para que ustedes se conecten si tienen la oportunidad de

0: la FM desde las 12 con todo el show. Yo no soy la experta en la música, eso sí me va a tocar robarle un datico a Julito. Pero vamos a estar pendientes de los shows musicales, de lo que avance en el Estadio Azteca y por supuesto lo que pase con el partido México-Sudáfrica, que es el primero.
1: Una preguntita aquí como de ignorante. Lo último antes de la final, ¿qué son? ¿Los octavos?
2: Las semifinales.
0: Juli, para contarle un poquito a la gente, como este es el primer mundial de 48 selecciones, ajá, vamos a tener una ronda adicional. Entonces, la primera fase es la fase de grupos, que son 3 partidos. Después nos damos a 16avos. Nos vamos a octavos. Nos vamos a cuartos, semifinales y la gran final. La nueva ronda es 16avos a la
1: o
0: que
1: sea,
0: clasifican.
1: Ocho.
0: Las dos mejores. Son, sí, las dos mejores de cada grupo y los 6 mejores terceros.
1: Ok, pero en la semifinal, ¿cuántos participan?
0: 4.
1: O sea, y hay posibilidad de que estén Portugal, Colombia, Argentina y Brasil.
2: Puede ser, porque no,
0: Juli,
2: no sé.
0: Es el cuadro. Toca mirar el cuadro, el cuadro de clasificación, porque ese cuadro sí ya está establecido.
2: Claro.
0: Entonces, dependiendo de los partidos y de la ubicación primero de la fase de grupos, de cómo se ubiquen, pues obviamente lo vamos viendo.
2: Emocionante, emocionante, Carito, irte desde Dallas ya a puertas de este gran mundial FIFA 2026, que seguramente le va a dar muchas alegrías a Colombia, eso esperamos, y que será algo emocionante para, no solamente para los fanáticos del fútbol, sino para aquellos como Juli y como la Copelo, que ya están enganchadas con el mundial. Gracias, Carito, por ese informe. Estamos felices de que estés por allá trayéndonos la información de primera mano, así que atentos a RCN.
3: Cuídese de los cambios de temperatura,
2: Carito. Sí,
0: cara. Sí. Sí, señora. ¿Qué mamá le sonó
2: ¿llevo
0: esto?
2: Bufanda, ¿Llevo bufanda o no llevo bufanda?
3: No, porque es que claro.
1: Llevo el cepillo de dientes.
2: El aire acondicionado es fuerte.
1: El cepillito de dientes lo opacó.
0: También. Y la pijamita.
2: Claro. Caro, te felicito.
0: abrazo,
2: por allá trayéndonos de primera mano toda la información del mundial. Mil gracias. Pasaron los deportes por acá, por la FM Plus con Caro desde Dallas, señores. 8:49 de la mañana.

0: 8:53 de la mañana acá en Viva la Vida de la FM Plus. Señores, es miércoles, ya no nos quedan sino dos días y puente. Tome. Sí. Y puente con mundial, o sea, sobredosis de fútbol. Mañana empezamos con dos partidos y continuamos el fin de semana ya el desarrollo de este FIFA 2026 que todo el mundo está esperando. Pero llegó el tercer round de las tres punticas, señores. Ya sabes, si acabas de llegar y no sabes qué son las tres punticas, pues es muy sencillo. Simplemente vamos a poner el pedacito inicial de una canción y debes saber cuál es el artista que la interpreta y cómo se llama esa canción, señores. Así que atentos, vamos con la primera puntica.
1: ¿Qué?
0: De nuevo. Del lado de arriba, de nuevo. Si quieren hablar por el WhatsApp, 322-947-0570. 322-947-0570. Ahí podemos comunicarnos y nos dices cuál es esta primera puntica que suena así. ¿La sabes, Copelo?
1: No estoy tan
0: segura. Es un gran artista, pianista increíble.
1: ¿Se llama Billy?
0: Por ahí es, sí, señora. No es Idol. Ni Pontoni, sí.
2: Y Eilish tampoco.
0: Tampoco, es Eilish tampoco.
1: ¿Joel?
0: Exactamente, por ahí es. ¿Y cómo se llama la canción? A ver, señor, usted que va en la plataforma de movilidad, ya la averiguó con el cliente que lleva ahí, pregúntele si la sabe porque es un himno, la verdad. Es Billy Joel y la canción se llama...
2: Uptown Girl.
0: Uptown Girl, sí, señores, con Billy Joel y suena así en la FM.

0: Era nuestra primera puntica Uptown Girl de Billy Joel. Señores, sonaba así, ese gran pianista. Bueno, vamos con la segunda puntica, atentos.
1: Uy, no sé.
0: De nuevo. Banda bogotana.
2: Bogotana.
0: De
2: mío.
0: No.
2: Morat.
1: ¿Banda?
0: Banda bogotana que le gustaría ir a Nueva York. Pero le da mucho dolor.
2: Sí.
1: Ah, ya.
0: Tú
1: sé.
0: Que estás oyendo la FM Plus, ya te la sabes, ya la ubicaste por ahí, señores. A ver, ¿cuál puede ser? Pero de nuevo.
1: Tiene algo que ver con Betty la Fea.
0: Sí, señora.
1: Ay, Papacito Duarte y La Derecha.
0: ¿Y La Derecha y su canción? Ah, ahí quedó en Mario Papacito Duarte y no se sabe el título de la canción.
1: No, sí. Póngala. ¡Ay, qué dolor!
0: ¡Muy bien!
2: ¿Me pueden decir qué tiene que ver eso con Betty la Fea?
0: ¡Ay, qué dolor! Mario de Duarte. La derecha, el cantante de La Derecha es Mario Duarte, que fue Nicolás el famosísimo Pinzón. Nicolás Pinzón de Betty la Fea.
2: ¡Ah!
0: ¡Ah! Y suena así en la FM Plus.

0: Ese era Mario Duarte y la banda La Derecha. ¡Ay, qué dolor! Sonaba así la segunda puntica aquí en la FM Plus. Por eso dice, por mucho que me quiera ir a Nueva York. Sí. A la final, ¿será que también quiere ir a bailar el Dai Dai con Shakira allá?
1: No creo.
0: Todos quieren ir a bailar. Tercera puntica antes de que llegue la torre. De nuevo. Esta sí es de clasicazo de la televisión colombiana. De nuevo. Serie colombiana, canción de una serie colombiana famosísima. Es un dúo el que lo canta.
2: Ana y Jaime.
0: ¡Ay! La torre llegó con toda.
2: Se llama la canción.
0: Sí. La canción se llama.
3: Décimo grado.
0: Décimo grado de Ana y Jaime y suena así en la FM Plus.

0: Ana y Jaime, señores, Ana está mejor. Ana está mejor, se está recuperando en Caracas.
1: Sí. Salió bien la operación.
0: En terapia, ya está en terapia recuperándose. Obviamente todavía necesitan que la ayudemos y estamos muy atentos a la evolución de Ana. Mis mejores deseos para ella. Son las 9 de la mañana y la torre llegó no solamente con la tercera puntica, sino también con un resumen informativo. Ojo a la torre.
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3: Son las 9 de la mañana en punto. Mucha atención porque la Comisión de Acusación de la Cámara de Representantes acaba de tomar la decisión de suspender al presidente de la República, Gustavo Petro, por posible participación en política. Son más de 30 las denuncias que ha recibido la Comisión por esos hechos y agregó que la sanción irá hasta el próximo 21 de junio cuando se disputa la segunda vuelta presidencial. Entre tanto, les contamos que las autoridades buscan al hombre señalado de agredir brutalmente a una niña de 4 años, hija de su pareja sentimental, en el municipio de Soacha, en Cundinamarca. En un video quedaron grabados los golpes que el hombre le propinó a esta menor. En noticias del mundo, Irán atacó hoy bases militares estadounidenses en Jordania y Bahrein tras el derribo de un helicóptero norteamericano sobre el estrecho de Hormuz, con lo que se alejan las posibilidades de alcanzar el fin de la guerra en Oriente Medio, según advierten expertos internacionales. Hablamos de los deportes. Luis Díaz fue incluido por el Liverpool en el puesto número 76 del ranking de los 100 mejores jugadores en la historia de ese club. El colombiano, que ganó 5 títulos y disputó 148 partidos con ese equipo, quedó por encima de figuras como Coutinho y Alexis McAllister. Finalmente, para aquellos que han cometido algún comparendo, don Julio, Andrea y Juli, les contamos que el RUN habilitó un trámite virtual para que algunas fotomultas puedan ser trasladadas a la persona que realmente cometió la infracción y no al propietario del vehículo, pues la medida va a aplicar para comparendos captados a través de cámaras si el conductor acepta la responsabilidad y la autoridad de tránsito aprueba ese cambio. Es decir, que si usted le prestó el carro a un amigo, ajá, y esa persona cometió la infracción, ya no va a quedar a nombre suyo, Andrea, sino de la persona que realmente pues cometió la falta, previa una autorización de las autoridades de tránsito. Yo soy Juan Pablo Latorre y este es un reporte de la FM para la FM Plus.
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0: Sí, señores, Billy Joel con su Uptown Girl acá en la FM Plus.

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2: Mm, 9:05 de la mañana, 9:06. Estás oyendo la FM Plus 93.9. Nos acompaña Juli Xavier, Blanco Pelo y Julio Correal, el plateado mayor. El plateado de
3: plateado quizá. Mayor para mí. No, platado, perdón. Platado. Era lo que iba a decir. Que el platado.
2: Ay, se me fue una. Como el otro día con el toche, que no, pues, supuestamente.
3: Me dijo toche.
2: No.
3: El platado mayor. Para mí, el plateado mayor es usted. Como
2: señor,
3: el caso.
2: Tanto hemos hablado aquí de los conciertos, pero les quiero contar realmente cuáles son esos conciertos que van a suceder hoy. En directo, además, en tres ciudades: en Mexico City, en México, en CDMX, en Ciudad de México. Ajá. En el Defectuoso, como lo llaman los mexicanos, estará Belinda, Elena Rose, Los Ángeles Azules y el maestro Andrea Bocelli. Hoy, en el Countdown Concert, o sea, ya los conciertos en la raya final. Los de mañana son los de la inauguración oficial, que hay otros artistas. Pero hoy hay esta serie de conciertos en tres ciudades sedes del Mundial. Eso fue en Mexico City. En Toronto estará ahí Wycliffe Jean, Bryan Adams, que pasó por acá por Bogotá, Nora Fatehi, San Joy, The Beaches y BG Dream. En Los Ángeles estará D-Plus, The Major Lazy, Ava Max, Bia y Davido. En Los Ángeles serán los tres conciertos previos a la inauguración del Mundial, que será el día de mañana y que tendrá otros conciertos diferentes. Y por supuesto, mañana les daremos toda esa información para que ustedes estén pendientes. Igual, hay que estar pendientes como desde las 11:30 de la mañana. Ya hay que estar listos porque ya empieza a haber agite en el Mundial, ya empiezan a transmitir desde las 12:30 del día. Estará transmitiendo RCN Televisión todos los detalles de esta inauguración del Mundial. Pero hoy son los Countdown Concert, que llaman en el FIFA 2026, tres ciudades, tres conciertos con una gran cantidad de artistas, donde los colombianos mañana también serán protagonistas. Pero por lo pronto, hoy son esos tres conciertos que se llevan a cabo en Mexico City, en Toronto y en Los Ángeles. La verdad es que esto trae conciertos de todos lados, porque la FIFA también tiene un área que se llama el Fan Fest. Ajá. Que es festivales en todas las ciudades donde transmiten por pantallas gigantes los partidos del Mundial, y entre partidos y partidos, como se dieron cuenta ustedes, hay un gran tiempo, va a presentar artistas, hay activaciones de las marcas patrocinadoras de la FIFA, en fin, hay un gran componente de entretenimiento en este FIFA 2026, que es otra de las novedades también, porque además de los 48 países, además de los tres países que están organizando este mundial, pues también traen una cantidad de conciertos que no sucedía antes y que esta vez le han querido poner gran interés a toda la parte de entretenimiento, porque no todo el mundo cabe en un estadio, como decía el otro día el presidente de la FIFA. Necesitamos un estadio de 50 millones para poder atender las entradas de Colombia a Portugal, porque me parece que ya están súper agotadas ese partido del 27 de junio. Pero, por ejemplo, aquí hemos dado la publicidad de que está el Vive Claro, va a tener ese 27 de junio también transmisión en directo allá en las pantallas de Vive Claro, conciertos de Bless, de Aria Vega y de Pipe Bueno. En fin, la música será un componente importante en este FIFA 2026, con conciertos y presentaciones de artistas en los FIFA Fan Fest, que se hace todos los días en todas las ciudades sedes del Mundial. Interesantísima está esa programación. Anda. Para que ustedes entren, pueden entrar a FIFA, a la página oficial de la FIFA, donde están, hay conciertos con boletería y hay conciertos sin boletería, así que, o hay conciertos gratis, pero con localidades especiales para los cuales hay que pagar, para un VIP o para un palco o algo así, también existen. Y en ciudades como Monterrey, por ejemplo, también habrá conciertos de Chayanne y todos estos.
3: Yo creo que lo que nos decía Caro Castellanos ahora desde Dallas, el ambiente es muy distinto En México.
2: Ah, en Estados Unidos. Ah. Sí, porque...
3: Y a esa parte
2: en medio de todo y todo y todo, pues el fútbol soccer no es tan popular en Estados Unidos. Hasta ahora, digamos que con este FIFA 2026 le van a dar un impulso poderoso al soccer en Estados Unidos, pero no es una comidilla de todos los días que los norteamericanos hablen tan fácil del Mundial de Soccer. De hecho, se confunde cuando uno le dice fútbol. Sí. ¿Fútbol? ¿You mean fútbol? ¿Fútbol? ¿You mean fútbol? Sí. No. No, fútbol, soccer. Ah, soccer, ok. Ese es el mundial que se viene y que mañana será esa inauguración fabulosa de música, fútbol, deporte. Todo conlleva el entretenimiento para todo el mundo. 9:11 de la mañana acá en la FM Plus. Y eso, hablando de mundial, llega Ricky Martin, que también estará en el Cordillera. Y la FM Plus es emisora aliada, Living la Vida Loca.

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1: 9:15 de la mañana, no hay que dejar de creer, señores, ya empieza el mundial. Don't Stop Believing, dice Journey acá en la FM Plus.

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1: Nueve 19 de la mañana, miércoles, señores. 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Así que invitadísimos, y como estamos hablando de ferias, pues hablemos también de la feria ganadera que ya viene, comadre Juli.
2: Ya viene y ya comenzó, Julito.
1: Ya comenzó. Comenzó, ¿no?
2: Claro, comenzó desde el 5 de junio y va hasta el 15, con wow, muchos eventos. Mire, por ejemplo, estaba viendo una cosa que no tenía ni idea y nunca había pasado en Montería, y es que, ¿sabe el delirio? O sea, el show con circo que tienen en Cali, y cada vez que, pues, pueden, tienen funciones, y en la Feria de Cali eso es lo más top de la vida. Pues, ¿cómo le parece que hoy a las 7 de la noche en el pueblito cordobés se van a estar presentando los de Delirio en la Feria Nacional de la Ganadería?
1: Bueno, pero pregunta, ¿la salsa en Montería qué?
2: Pues, o sea, no es lo mismo que si te ponen una banda de pop.
1: Obvio, pero es tremendo espectáculo, o sea, claro, es un gran show, gran espectáculo que vale la pena para que vayan los monterianos allá a aprender a bailar salsa.
2: Es un show que lo tenemos lejos, entonces yo creo que por eso llama tanto la atención. Claro, sí, claro. Exacto. Pero bueno, yo estoy haciendo como tanteando el terreno este fin de semana para ver cómo estaba todo bien ubicado, bien puestecito. Inició la Feria Nacional de la Ganadería con 21 kilómetros, la gente corrió una media maratón, creo que se llama maratón.
1: No sé si sea media o completo. 21 kilómetros, sí.
2: Bueno, yo no sé si podían correr media y 21, sí. No sé. Pero bueno, corrieron por la ciudad, pronto van a tener un paseo en como una cabalgata, pero va a ser, dije, paseo campestre por caballos.
1: Ok.
2: También tendremos este jueves, es decir, mañana, la parada folclórica de los adultos, donde hay más de 100 comparsas, todas bailando. Todas con sus disfraces, todas con sus polleras, bailando al ritmo, por supuesto, de porro. Muchas otras tienen también otros ritmos, pero lo que más pues tenemos de sonido va a ser 100% el porro. Luego vamos a tener el viernes fiesta de RCN, ¿cómo le parece?
1: Muy bueno, mucho porro en Montería, ¿no? Claro. ¡Qué bien! Me alegra, gente feliz.
2: Vamos a tener una fiesta de RCN, así que si se animan, pueden ir por allá para ver grandes.
1: ¿Y con quién va a ser la fiesta? ¿Quién va a animar
2: a
1: esa velada?
2: Me dijeron, pero es que yo no
1: puedes
2: sé si
1: contar.
2: Puedo contar. ¿La tiramos de una?
1: Sí, claro.
2: Bueno, me dijeron, a ver, de los que me acuerdo. Bueno, este tal vez ustedes no lo conocen, que es más de champeta, que se llama Luis Ter La Voz. Va a estar Pipe Bueno.
1: Ok.
2: El Derdayán.
1: Upa, el Vallenato.
2: El Vallenato. Bueno, se me escapa el otro
1: popular.
2: Nombre. Es que era secreto y yo para los secretos no. Soy muy buena, porque
1: guarda
2: se
1: los
2: me olvida.
1: Se me olvidan,
2: sí. Entonces por eso. Y luego vamos a tener desfile de carrozas. Es que mire, imagínese que usted que es como un... ¿Usted ha ido al carnaval de Barranquilla? Sí.
1: Sí, señora.
2: Pues es un carnaval pequeño.
1: Pequeño.
2: Pero okay, obviamente nuestro atractivo en la Feria Nacional de la Ganadería son las vacas, las reses.
1: La exposición,
2: reses.
1: Claro.
2: Sí, exacto. Es que hay competencias de caballo, de vaca.
1: Me imagino.
2: Es súper lindo.
1: Claro.
2: O sea, van al Coliseo de Feria y allá llegan grandes ganaderos, no solo de Córdoba, no solo de la región, sino de distintas ciudades de Colombia, incluso del mundo, y traen sus vacas, que son una cosa gigante.
1: Claro, vacas de exposición.
2: Estuve viendo unas vacas que, o sea, te pisa una vaca de esa y te mata.
1: Claro.
2: Son gigantes, claro, gigantes. Antes, pero hay planes chéveres para los niños, ir al pueblito cordobés. ¿Qué es el pueblito cordobés? Pues la simulación de grandes estructuras arquitectónicas del departamento puestas mire que ese pueblito cordobés inició con unas estructuras hechas en cartón, pero ahora las hicieron como tal en cemento permanente, de verdad. Y por ejemplo, ponen la catedral de Montería y dentro, pues, cuando va a haber un evento, entonces la gente se cambia ahí, sale de la catedral. Está también el mercado de Lorica, que es muy famoso en Colombia, porque la gente llega allá a comer delicioso.
1: ¿Y hay reinado de la ganadería?
2: Claro, hay reinado nacional e internacional.
1: ¿Y también hay reinado del porro?
2: Hay fiestas del porro, no hay reinado del porro, fiestas del porro porque no hay reina, sino que las bandas se presentan en San Pelayo, eso es más adelante, o sea, eso es después de la Feria Nacional de la Ganadería.
1: Ah, okay.
2: En San Pelayo se presentan y escogen a
1: alguien. Pero, por ejemplo, las ferias equinas son muy bonitas, ir a ver los caballos y las yeguas que llevan, las bestias que llevan de alta gama, además, hay que decirlo.
2: Y con ¿cómo se llama eso?
1: Grandes criaderos.
2: Un trote, un... Paso fino,
1: trocha, galope. Hay diferentes categorías, digámoslo así, dentro de la feria pecuaria y también con todo lo que tiene que ver con la agricultura.
2: Claro, y también tenemos conciertos. O sea, ya tuvimos el primer concierto gratuito, que fue con Eddie Herrera, Manuel Turizo,
3: el fin Mr. de semana Black. Pasado.
1: Eso fue en el estadio.
2: En el estadio de béisbol.
1: Ah, ok.
2: Y ahorita también en el estadio de béisbol va a estar presentándose Silvestre Dangón, Aria Vega, Capo, Luis Alfonso y muchos otros artistas.
1: Tremendo cartel, está buenísima la feria de Montería. Vamos a la feria del porro, claro.
2: Los invito, vamos.
1: Vamos allá, qué rico Montería, con toda su gente que es súper amable, la buena música, porque hay que decirlo, el porro es una música increíble. ¿Qué mezclan, porro y vallenato?
2: Porro, vallenato, de repente una cumbiecita.
1: Popular.
2: Mire que se presentó también Jesse Uribe en el concierto gratuito. Y la gente cantaba por montones.
3: Y es que le está yendo muy bien
1: al popular. Bien. Sí.
2: Y lo peor es que yo dije, me voy a quedar un ratito y ya me voy porque a mí casi no me gusta Jesse Uribe. Cuando empezó a cantar me las sabía todas.
1: Ah, así
2: como
1: es.
2: Como que eso se va pegando.
1: Sí, así es. Feria Ganadera de Montería. Ya que dice Jesse Uribe, pongamos una canción de Soda Stereo.
2: Vamos a poner. Ay, yo pensé que me iba a poner Aria Vega, una cosa así.
1: Vamos a poner Zoom de Soda Stereo acá en la FM Plus.

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1: 9:35 de la mañana. 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
1: 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Y hablando de alimentación, hablemos del kiwi.
3: ¿Les gusta?
1: A mí me encanta,
2: sí,
1: el kiwi. Me parece,
2: no, mi fruta favorita, pero me
1: delicioso.
3: Pero no les queda picando la lengua.
1: Queda como una cosita ahí rara, ¿no?
2: Como la piña.
1: Sí, como.
3: Pero me pasa más con el kiwi que con la piña.
1: Sí.
3: Pero es que hay que olvidarse de esa piquiña, porque hay que comer piña. No, mentiras, porque hay que comer kiwi.
1: Claro.
3: Tiene muchísimos beneficios, más de los que la gente cree.
1: ¿Con cáscara y todo o no?
3: No, sin cáscara. ¿Por qué hay que comer kiwi? Uno, Juli, si usted come kiwi, tiene refuerzo inmunológico porque tiene muchísima vitamina C. Es más, tiene alta concentración de esta vitamina, incluso por encima de la naranja. Tiene fibra, tiene potasio, tiene antioxidantes. Si usted consume un kiwi al día, mejora la digestión, fortalece el sistema inmunológico, regula el azúcar en la sangre y favorece la salud cardiovascular.
2: O sea, ¿eso no tiene azúcar? Sí.
3: Pero dice que tiene el índice glucémico es tan bajo, aproximadamente 45 a 50 por pieza, lo que promueve saciedad sin subir la glucosa.
1: Wow.
2: Ok.
1: Tremenda fruta.
3: Y otra cosa, ayuda para los ojos y ayuda para la piel, porque tiene luteína, beta-caroteno y vitamina E, que protege los ojos, estimula la producción de colágeno, ayuda a mantener la piel firme y luminosa. Le va a dar el perfil nutricional por cada 100 gramos de kiwi. Vitamina C, 22 microgramos, casi el doble que los cítricos. Fibra dietética, 3 gramos. Potasio, 312 microgramos. Y calorías, 61 calorías más o menos por 100 gramos.
1: Por 100 gramos de fruta.
3: Exactamente, así que se está volviendo la joya de la corona de las dietas.
1: ¿Esta fruta es que originaria de China? Sí.
3: Sí, señor, exactamente, el kiwi es de China. Pero bueno, claro que ya se cultiva, actualmente se está cultivando en muchas partes del mundo, pero nace puntualmente en los bosques del valle del río Yangtze, que es en China. Oiga, se descubrió en 1904, no es una fruta.
1: Además es bueno para el sueño. Estoy leyendo acá que facilita el sueño. Consumir dos kiwis una hora antes de acostarse puede reducir el tiempo que se tarda en conciliar el sueño.
3: ¿Ah, sí?
2: Ay, además que es una fruta bonita.
3: Es muy lindo. Sí,
1: rico.
3: Antiinflamatorio, normalizador de la presión arterial. Y dicen que es recomendable ingerirla junto con alimentos ricos en potasio. O sea, por ejemplo,
2: banano.
3: La mejor combinación, kiwi y banana.
2: Kiwi y fresita.
1: ¡Uy, rico!
2: Mire, le voy a dar la receta.
1: A ver, ¿cómo es?
2: Yogur griego.
1: Ajá.
2: Granola. Kiwi,
3: ¿pero
2: banana.
3: ¿Cuál granola? ¿Casera o granola comprada en supermercados?
2: No, pues yo la compro porque no sé hacer casera. Entonces, yogur griego, granola, fresa, kiwi, banano y un poquito de miel. Delicioso.
1: Sonó bien rico, ¿eh?
3: Qué hambre.
1: Son las 9:39 de la mañana. Tranquilos, muchachos, tranquilos. Vamos a ir a Prince. No se preocupen. When the doves cry, cuando las palomas lloran, llega Prince a la FM Plus.

Cuando suena esta canción de los Ácido Pantera, seguimos ganando Let's Dance de David Bowie. Es que vamos a hablar del Mundial, señores, de todo lo que tenga que ver con el Mundial. Ya saben ustedes que cuando suena esta canción FIFA 2026, podemos hablar del Mundial, como ahora que, oiga, mañana

0: A regalar a Bulen, mi nuestra jefe.
1: Buenas.
0: Carreño, alias Carito. Carreta, está
1: Hola,
0: con
1: cariño.
0: Nosotros. Cuéntanos, Caro.
1: Pues miren, ha llegado un carro tancado para los que no creían que, ay, no, yo no voy a hacer el álbum del mundial este año, pero si este año está Colombia.
0: Claro.
1: ¿Cómo no van a hacer?
2: Y no les voy a decir otra cosa. Es la última vez. De muchos.
1: De Cristiano James. Ronaldo, del bueno, de Messi, de los, también.
0: De Neymar. Neymar.
1: A pesar de que no está la monita, pero.
3: Neymar.
1: Mañana, señoras y señores, no solo van a poder conocer a Julio Correal en vivo, a la Copelo en vivo, a Juli Javi bailando en vivo las canciones mundialistas, sino que ella misma les va a entregar a ustedes el álbum del mundial.
2: ¡Taratitín! Misma soy yo.
3: ¿Cómo así? O sea,
1: solamente es que lleguen aquí a RCN Radio, ahí va a estar.
3: Llegan a RCN Radio.
0: Vamos a estar afuera de RCN.
1: Van a estar
0: en la vitrina, el camión vitrina de RCN Radio.
1: Mañana los saco.
2: ¿Y eso a qué hora es?
1: A las 8:30 ya pueden venir.
0: Del 8:30 en adelante.
1: Antes de llegar a su oficina, vengan a RCN Radio, les entregamos álbum mundialista con monitas,
0: con
1: obviamente.
0: Claro.
1: Las primeras monitas se las damos.
2: Calle 37, número 13A19.
0: Correcto.
2: Para que la gente sepa dónde queda RCN Radio.
0: Calle 37, 13A19.
2: Estación de Transmilenio de la 39, le queda bien. De la 22, no tanto.
0: No tanto.
1: No, la 45,
0: una cuadra abajito de la 13.
1: El SITP los deja aquí en la 13.
0: Mañana, álbum para todos.
1: Un carrito transparente que tiene. Usted dice que hay gente tan linda está ahí. Ah, pues son los de Viva la Vida, la FM Plus. Pero unos crespitos así volando. No es la Copelo, Julio Correal.
0: Allá vamos a estar mañana con álbum Panini para todo el mundo. Para todo el mundo.
1: O sea, el que pase por ahí quiera, no, venga, es que me falta Messi. Ah. ¿Qué tal que la mona que yo les desea, la de Messi, que les falta?
0: ¿Por qué no?
1: Puede ser. ¿Qué tal que les falte Vinicius Junior y usted, ay, no la tengo, será que en la FM Plus? No.
2: Y ojo que me parece un regalazo para mañana, porque si usted ya tiene el álbum, pero llega con un álbum nuevo para su novia, su novio, su amiga, su amigue, amigo, todo lo que sea.
0: Dijiste Vinicius Junior, pues te voy a echar la historia de Vinicius Junior, de niños a cracks, en esta sección que tenemos en Viva la Vida con motivo del mundial, echar la historia de esos cracks que van a estar, y uno de ellos es Vinicius Junior del Brasil, que juega actualmente en el Real Madrid.
1: Claro,
0: nació el 12 de julio del 2000. Tiene dos Champions Leagues, la ganó en el 2022 y en el 2024. Es campeón suramericano con sub-15 y con sub-17 con Brasil. Vean los pergaminos que tiene Vinicius Junior. Premio de Best de la FIFA en el 2024 también. Y todas las historias de esta gente realmente son motivantes.
1: Divino.
0: Porque este señor Vinicius vivía en la bahía de Guanabara.
1: Guanabara.
0: Que presume al lado de la turística Río Janeiro, es al lado del río de Janeiro. El río de Enero, al lado de queda, yo creo que es como una favela también donde vivía este muchacho, que era el barrio de Porto do Rosa, un barrio problemático.
1: Porto do Rosa, obrigado, Julio, por todo ese conocimiento.
0: pues es un rincón realmente donde en el que se duerme con miedo a las abundantes armas que hay en ese lugar y a las bandas delictivas y al futuro de sus jóvenes, por supuesto, con ese entorno que tienen, pues es complicado. Pero sin embargo, este muchacho se la pasaba era por todas las calles, para arriba y para abajo, con un balón para arriba y para abajo, y le decían Fominha. Hambriento. Le decían a Vinicio, pero no era solamente hambriento de hambre de comer,
3: sino
0: hambriento de goles, hambriento de tener la pelota en sus pies. Y en la casucha donde vivía él, que quedaba en Paisao de Oliveira, el Paseo de Oliveira, pertenecía a la abuela, ya vivían todos, y desde ahí salía con su papá, que reparaba aparatos electrónicos, que iba a Río, al otro costado de la bahía. A los 5 años, Vini fue presentado ante el encargado de la escuelita del barrio. El instructor.
1: Barrio.
0: Sí, del barrio.
1: Del barrio.
0: Oh, bien. El instructor dijo, brother, está muy joven. El niño está muy joven. No puedo registrar meninos.
1: Meninos
0: tan pequeños. Pero lo vio jugando con el balón y metiéndose en la portería con todo y balón, que dijo, listo, voy a ir a ese pelado, lo voy a contratar acá en el club. y a Fomiña, que le decían, acuérdense, Fomiña.
1: No lo sabía.
0: Hambriento, no sabía, le decían a Vinicius Junior. No le bastaba pues con practicar con ellos. Primero se integró a la sesión de mayores por un año y luego de las mayores por dos y también a la de fútbol sala. Era doctorado en gambeta, si se le nota.
1: Es
0: cuando
1: muy
0: está
1: chiquito.
0: Cuando está jugando, le es duro para gambetear.
1: 26 años,
3: no, pero esperen,
1: 2000.
3: ¿Qué es la gambeta?
0: La gambeta es que tú vienes a cogerme la bola y yo te hago una figura y pum, te esquivo, sí, sí, y sigo adelante. ¿No? La 21, el gorrito, la demás.
4: Muchas
0: el
4: mujeres les hacen gambeta a los hombres.
1: También.
4: Y uno queda ahí, ¿qué pasó?
3: Es mi habilidad.
1: ¿Por qué toca lejos?
4: Pues gambetear. Eso, vea, Juli y Javi lo reconocen. Sí. Mi gran habilidad, gambetear.
3: Voy a poner de moda la palabra gambetear.
1: Juli es la Fomiña.
0: Pues señor, Fomiña. La Fomiña. A los 10 años se lo llevaron a las divisiones inferiores del Flamengo y más adelante. Era complicado porque él tenía que ir hasta Niño Durubú. Eran las instalaciones de Flamengo, pero quedaban a 150 kilómetros de su casa. Ida y vuelta, señores, les tocaba ir. Toda la familia lo apoyaba. El papá se mudó a Sao Paulo, donde ganaba mejor billete, y la mamá lo acompañaba todos los días hasta el lugar donde fuera el entrenamiento, con lluvia, con calor. Esperaba las 4 horas que duraba el entrenamiento, y a la vuelta continuaba solo hasta Niño Durubú. Entrenaba con el Fla y caída la noche regresaba juntos hasta Porto do Rosa.
1: Porto do Rosa.
0: A los 16 años debutó con el Flamengo en un estadio Maracaná que coreaba ya su nombre, Vinicius, y un año después.
4: Este es Vinicius.
0: Vinicius Junior.
1: Y Javi, ¿y ahora en qué equipo juega Vini? Ya lo dijimos.
0: Ya lo dijimos.
1: Lo dijimos al principio de.
4: Realiño Madrileño.
1: Madrileño.
4: Estamos hablando portugués de una manera.
0: A los 17 años se vendió el pase de Vinicius por 50 millones de dólares.
1: Es un crack.
0: 17 años.
4: Pensando.
0: Su madre dijo risueña que era una ganga, que en verdad, y el tiempo le dio la razón. Tras un inicio en el que se criticó mucho a Vini, escaló a lo máximo con el Real Madrid.
1: Y si les falta esa mona de Vini, vengan mañana.
0: Vinicius Junior, el muchacho que le decían Fomiña. Fomiña. El hambriento.
1: Muy bien, Juli.
4: Bueno, ya Juliana Javier le quedó claro de la gambeteada.
0: Sí, sí. Vamos a gambetear. Oye, gambeteale a ese man, ¿no?
1: Oye, gambetera.
3: Era de antes.
0: Va a llegar allá a Montería.
3: Pero lo va a poner de moda, sí, es verdad.
0: Va a poner de moda a
1: la gambeta.
0: La gambeta.
1: Ahora de Ronaldinho.
0: Bueno, ya llegó Villalobos prendiendo las luces, recogiendo las sillas en las mesas. Sí, buenas. Sacó todo ya, casi que nos pone.
4: Tienen 5 minutitos para echarse una canción si quieren.
0: Gracias, señores. Acuérdense, hoy hay conciertos premundial, mañana será el mundial.
4: Por ahí entra mi hijo preguntándome por boletas para Fito Páez.
1: El
4: mañana.
0: El viernes 12 estará en Bogotá el gran Fito Páez. Uh-huh. Tremendo concierto va a ser, seguramente presentando su nuevo trabajo y los
4: Soles,
0: éxitos.
4: ¿Qué se llama?
0: Los éxitos de siempre, la ruta al sol, sí, La vuelta al sol, la nueva gira de Fito Páez que estará el viernes, sí, señor. 9:56 de la mañana. ¿Qué? Gracias, la Juli. Gracias, la Copelo. Vamos, Copelo.
1: Vamos bien. Niño.
0: La Caro, gracias. Villalobos, ya le dejamos. No se mueva usted, que sigue. Mire, Villalobos con la buena
4: ya
0: música.
4: Ya la directora me anticipó que usted en estos días va a pedir día de la familia y me va a tocar aquí madrugar. ¿Qué día es para ir a buscarme?
0: Me he estado cambiando. Ya no le toca el viernes, ya no le toca, tranquilo.
4: No es este viernes, no tenga este ilusión viernes. Este viernes.
0: No, pero dije, viene inauguración del mundial, ¿cómo me voy a ir? Hay que comentar, hay que estar en la jugada, toda la vuelta. Pero pronto anuncio.
1: Alienta Alejandro Villalobos.
0: Sí, menos mal que ya está entrenando y toda la vuelta. Sí. Muy bien.
4: Bueno, organícenme cabina, mándese una canción y me ayudan a recoger.
0: Bueno, vamos a recoger todo esto que llegó acá, señores. 9:57 de la mañana. Mañana de nuevo a las 6 de la mañana estaremos con ustedes. Mientras tanto, los dejamos con Joan Jett. I love rock and roll. Chao, chao, chao, chao y chao.

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2: Hola, feliz media mañana para todos. Les saludo, soy Alejandro Villalobos, aquí en la FM Plus. Termina Viva la Vida y arrancamos aquí ahora de DJ hasta la una de la tarde. Y voy a arrancar con esta canción de Michael Jackson, que a propósito ya la película vi que está en plataformas digitales, porque queremos comenzar algo en la media mañana. Wanna be starting something.

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Yo soy Alejandro Villalosa, aquí The DJ. Esta canción se convirtió en uno de los himnos para varias generaciones porque habla de la pasión que hay que tener para enfrentar la juventud. Y es que al final todos queremos ser grandes en algún momento. Miguel Mateos, cuando seas grande.

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0: Oye, en la FM Plus de media mañana, yo soy Alejandro Villalobos en esta radio de Ochentennials y Noventennials. Esta canción, aunque fue un éxito mundial, el grupo prácticamente desapareció después de esta canción. Y para quienes vivimos de la música, sabemos que un DJ puede salvarnos la noche. Aquí está, Last Night a DJ Saved My Life.
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Esta canción que hace Eros Ramazzotti tuvo también versión con Tina Turner y seguramente la va a cantar aquí a finales para el próximo semestre cuando venga a Bogotá después de muchos años, porque la vida siempre encuentra formas inesperadas de sorprendernos. Cosas de la vida, Eros Ramazzotti.

Oye en la FM Plus, yo soy Alejandro Villalobos, aquí de DJ. El video de esta canción fue grabado con varios Ferraris, sí, reales, y se convirtió en uno de los más icónicos de los años 90. Funk, velocidad y estilo. La fórmula perfecta de Jamiroquai. Cosmic Girl.

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4: 10 de la mañana, 47 minutos en la FM Plus.
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aquí estamos al aire en la FM Plus 93.9, pero en su celular nos puede conectar también a través de la aplicación RCN Radio. Esta canción es considerada una de las canciones más importantes del rock colombiano de todos los tiempos. Orgullo colombiano convertido en himno latinoamericano. Aquí están Aterciopelados con Bolero Falaz.

Y aquí seguimos en la FM Plus de media mañana. Y esta canción, el video, ¿se acuerdan cómo se llamaba el peladito, el de Home Alone? Macaulay Culkin era, que era protagonista en el video de Black or White, tocando la guitarra. Mi pobre angelito, protagonista del video de esta canción, Michael Jackson, Black or White.

Aquí estamos en la FM Plus. Yo soy Alejandro Villalobos. Ustedes están oyendo su radio de ochentennials, noventennials, dos millennials también. Y aquí está Juanes con esta canción que fue el sencillo que presentó como solista a este paisa que venía de Equimosis. Así comenzó una de las carreras más exitosas de la música colombiana. Juanes, fíjate bien.

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Aquí estamos en la FM Plus. Yo soy Alejandro Villalobos. Ustedes conectados a través de la app de RCN Radio o en 93.9. Óigame, hemos visto a Madonna últimamente siendo noticia y tendencia, lanzando su nuevo álbum, Confessions 2, presentándose en Madison Square Garden de sorpresa. Pero yo personalmente me sigo quedando con Madonna la clásica, como una virgen. Es el nombre de la canción que les presento. Like a Virgin, Madonna.

Aquí estamos en la FM Plus. Yo soy Alejandro Villalobos, aquí The DJ. Esta canción me lleva a mí a una época empezando el milenio. Y nos fuimos en radio a cubrir la Feria de las Flores en Medellín. Y esta canción la poníamos y la poníamos en radio. Y poco a poco se fue metiendo y se convirtió en un himno de bares. Aquí están Los Coquillos, Borracho hasta el amanecer.

Esta es la media mañana en la FM Plus. Yo soy Alejandro Villalobos. Aquí estoy de DJ en esta radio de ochentennials y noventennials. Y esta canción y este grupo es de ellos, de esa generación. El video fue inspirado en películas de terror y es uno más de los más recordados en los noventas. Aquí están los Backstreet Boys, Everybody. 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
4: En la FM Plus, 11 de la mañana y 44 minutos.
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Escuchen ustedes la FM Plus. Yo soy Alejandro Villalobos, estamos en 93.9 en su celular. Nos pueden oír en la app de RCN Radio. Descárguela en su celular y ahí tendrá contacto con nosotros y muchas más radios. Óigame, esta canción que les voy a poner, esta canción tiene sí o sí que sonar en cualquier fiesta que hacemos de nuestra generación. Y es que todos cantamos con toda la fuerza la guitarra. Los auténticos decadentes.

FM Plus y vamos a viajar en el tiempo a mediados de los 80s. De hecho, 83, 84. Esta canción llegó a ser número uno en más de 15 países. Aquí está algo de color, estilo y personalidad en Karma Chameleon Culture Club.

Mediodía ya en la FM Plus. Yo soy Alejandro Villalobos. Aquí estamos acompañándolos. Yo, the DJ. Y voy con mi última hora. Y voy a arrancar con esta canción, esta hora. Esta bellísima canción. Y la vocecita de Michael Jackson siendo un niño. Apenas 11 años tenía cuando hizo I'll Be There.

al aire en la FM Plus 93.9, en su celular, conectados en la app RCN Radio. Yo soy Alejandro Villalobos y esta canción, este grupo sí que es de ochenteros, especial finales de los ochentas. Estoy hablando de Los Enanitos Verdes, una canción que habían grabado hace muchos años atrás, Alcohol Etílico, pero Los Enanitos supieron reinventarla y de hecho todos piensan que es de ellos. Aquí están, con Lamento Boliviano.

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Están oyendo la FM Plus. Somos una radio para gente que creció en los 80s, en los 90s, empezando el 2000. Pero también sé, mi hijo, por ejemplo, que tiene 23 años, ama la FM Plus, le gusta la música que ponemos aquí. De modo que todos muy bienvenidos si les gustan canciones como esta de los Pet Shop Boys, que es una crítica elegante a las relaciones basadas en intereses materiales. Pet Shop Boys y Rent.

Hoy en la FM Plus, yo soy Alejandro Villalobos, aquí de DJ. Esta canción fue la que lanzó a la quinta estación al mercado latinoamericano, un clásico del pop español que nunca pierde fuerza. Aquí están con El Sol No Regresa.

0: Hola.
1: Salud.
2: Esta es la FM Plus, yo soy Alejandro Villalobos, en esta radio hecha para la gente de los 80s, de los 90s, del milenio, los jóvenes que también les gustan canciones como esta de Cher y esta que se convirtió en un himno de independencia y superación personal a finales de los 90s, porque siempre somos más fuertes que lo que creemos. Strong enough, Cher.

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9: 12:47 del mediodía en la FM Plus.
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Ahí estamos nosotros, somos la FM Plus. Esta fue la primer gran canción internacional de Manu Chao. Rebeldía, mestizaje y energía en estado puro. Mala vida, mano negra. 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

Oye, en la FM Plus, emisora para ochentennials y noventennials, millennials de buen gusto. Esta canción fue inspirada en una relación de Adam Levine con su entonces prometida, Maroon 5, demostrando que las mejores historias siempre encuentran el camino de regreso. Esto se llama Map.

0: llegamos al final de esta hora y yo de mi turno de DJ. Sigan ustedes con la FM Plus, ahí viene Caro. Pasen un gran y maravilloso miércoles. Chao, chao.
1: Alejo, no, no te me vayas, no te me puedes ir y ustedes tampoco. Bueno, les voy a contar a Alejo y a todas las que llegaron qué nos trajo, qué delicia, quién pidió pollo. Miren, nos trajo Cocorigol a esta hora. Cocorico nos mandó para que disfrutáramos de los Cocorigol que fueron especialmente preparados para nosotros. Alejo, mira lo que te tengo. Te tengo picada que tiene alitas, tiene Cocori Crunch, que es mi favorito, pero chito, el Cocorico asado, que es el de toda la vida, el que uno pide para los trasteos, para estar en familia, para verse los partidos, papas, arepitas, tiene todo esto combinado y tiene un madurito espectacular. O les tengo este, pero yo sé que Alejo es como este, más bien como de uno que tiene, no tiene hueso, que son los tenders crocantes. Por fuera, mira Alejo, jugositos, y por dentro, mejor dicho, voy a ponerles una canción de Michael Jackson para yo poder probar este pollo de Cocorico delicioso. Esto se llama The Way You Make Me Feel. Que sea un feliz almuerzo, porque ustedes oyen la FM Plus, por supuesto, 93.9 es nuestro dial para que lo lleven en el carro.

Ahí estaba Roxette, Spending My Time. Estaba sonando en la FM Plus, que es esta emisora llena de clásicos para ustedes, la generación que lo hizo posible, pero no crea que somos tan vintage. Tenemos WhatsApp también, tenemos el 322-947-0570. Estamos en redes sociales, arroba la FM Plus. Así que somos algo modernos también para ustedes, con la música que les gusta, con el gran Fito Páez, que se presenta este viernes en Bogotá. Aquí está Circo Beat.

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1: 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A esta hora nos acompañan con esto, Soda Stereo en la FM Plus, un clasicote que se llama Entre Caníbales.

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Miren esto tan emocionante. Cada día llega un nuevo oyente. Que llegue uno nos hace felices. Un nuevo oyente o una nueva oyente. Se llama Laura Santamaría. Muy clásica ella. Pide esta canción de New Order en la FM Plus 93.9. Se llama Bizarre Love Triangle. Todos son bienvenidos a la radio y la generación que lo hizo posible.

Aquí estamos en la FM Plus. Estoy viendo por ahí a todo el mundo hablar que no, que la está bonita el mundial, que esta ya la tengo, que esta me falta, que ni siquiera empecé a hacer el álbum. Quieren el álbum y además quieren algunas láminas o algunas monitas. Mañana en vivo a la vida de la FM Plus a las 9 de la mañana estaremos aquí afuera de RCN Radio 37:13 para que ustedes vengan por sus monitas, vengan por su álbum. Todo gracias a la FM Plus, a Viva la Vida, nuestros programas de las mañanas. Mientras ustedes hacen el cómo para venirse para acá, yo les pongo clásicos en la FM.

Le decíamos al barman en los 90, ni una copa más. Esta es la FM Plus, un clásico de San Alejo. Yo soy Caro Carreño con ustedes, Losing My Religion. Esto es R.E.M. Recordemos nuestros 90, nuestros 2000, nuestros 80 también. Todo con la FM Plus, que es esta, que es la radio de la generación que lo hizo posible, que son ustedes. Somos nosotros, los clásicos.

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Todos tenemos un amor. Ahí estaba la mosca en la FM Plus. Saludos para los que nos oyen a esta hora desde la aplicación de RCN Radio. Saludos para ustedes, los clásicos, los vintage. Y también para ti, Lina, que nos acabas de escribir en el 322-947-0570, que ese es nuestro WhatsApp. Una canción, Caro, por favor, dice una que le guste a mi hijo Juan y que me guste a mí, Juan Felipe. Se

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3: 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Un himno de nuestra generación lo hace Poligamia en la FM Plus, mi generación pop.

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¿Dónde estarán esos oyentes de la FM Plus que tienen su YouTube ahí en el celular, ahí en el computador? Entren en YouTube y buscan la FM Plus. Ahí está nuestro canal y no se pierdan la historia que cuenta Julio Correal sobre la visita de Michael Hutchence, el vocalista de esta banda, In Excess. Ahí está en la FM Plus de Bell & Sight.

Shakira, pero la Shakira clásica que nos gusta aquí en la FM Plus. Espero que tú, que estás ahí en la oficina buscando una excusa para incapacitarte para ver todos los partidos del Mundial desde hoy, que está este amistoso de Portugal, Nigeria y todos los que hay mañana en el Mundial oficial, pues pilas, porque lo que les voy a hacer yo es ponerles compañía perfecta a los que necesitan trabajar, pero con esa música, como tú que estás ahí en la oficina y que quieres ver todo bonito, como lo ve Jarabe de Palo. Aquí está en la FM Plus 93.9. Soy Caro Carreño con ustedes en esta tarde bonita.

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Pablo. ¿Dónde está Juan Pablo que nos acaba de escribir en el 322-947-0570 trabajando con la FM Plus? Pero él dice que su banda favorita en el mundo es The Police. Yo estoy contigo, Juanpa. Aquí está Message in a Bottle para ti, para todos los clásicos de la FM Plus.

Te vi a ti que estás caminando por la calle con los audífonos puestos, bailando al ritmo de Michael Jackson, cosas que solo pasan en la FM Plus. Yo soy Caro Carreño, también al mismo ritmo estoy bailando, pero ahora me dieron ganas de poner música como de fin de semana, ya que es miércoles y este fin de semana también tenemos puente festivo. Aprovechemos, esta es la FM Plus.

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Canciones que ustedes piden en la FM Plus. Tenemos un WhatsApp, no crean que somos tan vintage. También tenemos celular 322-947-0570 y nos pueden escribir. Está Camilo Rincón en modo futbolero. Lo sé porque pidió Life is Life de Opus y sé que lo hace por Maradona. Todos recordamos esos pasos que no eran de baile, realmente eran de entrenamiento de él con su izquierda, calentando cuando jugaba en el Napoli, y así sonaba de fondo Life is Life. Todos tenemos el mismo recuerdo clásico, ¿no? Aquí está en la FM Plus, buen clásico futbolero.

Pusimos un buen reggae de los Fugees, No Woman No Cry, y salió el sol en Bogotá. Bueno, por lo menos encima de RCN Radio, no juzguen a la bipolar Bogotá, que está rica hoy para poner buena música en la FM Plus 93.9 para que lo pongan en su carro el dial. Aquí está nuestra cultura pop de los 2000, Justin Timberlake, Cry Me a River, la canción que supuestamente hizo para Britney Spears, está aquí en la FM Plus.

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0: 31 minutos.
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Aquí vamos en la FM Plus hoy. Yo soy Caro Carreño con ustedes. ¿Amanecieron futboleros o no? Bueno, les tengo noticia. Mañana los que no se habían animado a hacer el álbum del Mundial de Panini lo pueden hacer. ¿Cómo tienen que hacer? Pasar por aquí, por RCN Radio, mañana a las 8:30, 9:00 de la mañana. Se encuentran a los de Viva la Vida y tienen su álbum con monitas, con laminitas, obviamente. Pasen por la FM Plus mañana, saludan a los de Viva la Vida, conocen a la Copelo, conocen a Julio Correal. Y aquí nos vemos. Siempre buenas noticias con la FM Plus. 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

Aquí vamos en la FM Plus con el álbum de Michael Jackson, que él intentaba que fuera un álbum de duetos, pero cuando le manda al primero de su lista, que era Prince, la propuesta personalmente, él dijo, no. Sin mucha explicación le dijo, mejor no, amigo no tan amigo. Aquí está en la FM Plus del álbum favorito de muchos después de Thriller. Aquí está Bad en la FM Plus 93.9.

música de oír la FM Plus mientras van trabajando, mientras se montaron al carro y están escapando hoy temprano de la oficina. Los acompaño, yo soy Caro Carreño con una canción que sonaba en nuestra época. Obviamente Alaska y Dinarama son de lo que bailamos en las discotecas de antes, pero dicen por ahí que Alaska compuso esto después de haberse leído un libro de filosofía. Les cuento ese dato para que ahora que la oigan les suene diferente. Sonando en la FM Plus, ni tú ni nadie.

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mitad de una semana más cortica, perfecta para oír la FM Plus. Aquí los acompaño, soy Caro Carreño con esta canción que a muchos les suena a persecución, pero yo busco a los que les suena al juego, famoso juego de Guitar Hero, y que en esa guitarra aprendimos a tocar muchos. Ahí está en la FM Plus, One Way or Another.

¿Qué piden ustedes en la FM Plus, en la emisora que está hecha para ustedes, la generación que lo hizo posible? Piden en el WhatsApp, que es el 322-947-0570. Así es, para que nos guarden ya mismo. 322-947-0570. Ahí piden clásicos como Miguel Felipe Sánchez, nuevo oyente reportándose con la FM Plus. Este dúo o este trío eran Anything Box de Nueva Jersey. Aquí están Living in Oblivion.

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7: 4 de la tarde, 48 minutos en la FM Plus.
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empieza en la FM Plus este intro hermoso, lleno de pasión que hizo Fito Páez para esta canción que seguro va a tocar en vivo este viernes. Aquí está. Antes, para calentar motores, Mariposa Technicolor del gran argentino Fito Páez en la FM Plus.

0: Es miércoles de escapar un poco más temprano de la oficina, no cargarse tanto de trabajo. Mentiras, no le digan a sus jefes que yo les dije eso. Pero es miércoles también de oír la FM Plus en las tardes. Empieza el mejor programa, el más elegante de todos, Los Originales. ¿Están listos para estar con ustedes? Muy guapos, hoy los veo, sí señor. Bueno, Daniela, los demás no sé. Aquí están en la FM Plus 93.9.
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4: Bueno, ¿cómo están? Buenas tardes.
0: ¿Cómo estás?
5: ¿Qué tal, Jaime? ¿Qué ha pasado?
4: Todo bien.
5: ¿Cómo va?
4: Todo bien. Nico, explíquenme una vaina aquí.
5: Dígame.
4: Una noticia de que echaron a 8 jugadoras brasileñas en un partido con Estados Unidos.
5: ¿Dónde? No tengo ni idea,
4: 8,
5: la verdad.
4: 8 tarjetas rojas.
5: Me acabo de enterar. No, le cuento no, que no.
4: Yo la vi y me toqué la risa. No, 8 no. Tarjetas rojas.
5: No conozco.
6: Homenaje a Nicolás Samper.
5: No conozco la historia. Averiguaré porque no la conozco, la verdad.
4: Sí, vi un video. No sé si es un... Es del pasado, es actos históricos, yo no creo.
5: Brasileñas, me dice usted.
4: Contra Estados Unidos. Y el árbitro votó a la mujer. Votó a 8 brasileñas. Está bien. Yo creo que se dieron en la jeta con el árbitro. Yo no sé.
5: Pues estoy mirando aquí.
6: ¿Sería en lo de la Liga de Naciones de CONMEBOL? ¿Sería
4: históricos?
5: No sé, de pronto
4: no, ¿sería momentos históricos del mundo?
5: Y... pues a ver, estoy aquí viendo lo que usted acaba de... Porque yo la verdad no sabía.
4: Y es un invento mío para retirarme ya del todo.
5: No, es que sabe que yo no tenía ni idea de esa historia y habla de...
4: La vi ahorita, ¿yo qué voy a saber de eso, mi?
5: No, por eso yo no conocía realmente la historia que usted estaba contando, pero aquí estoy viendo que además tuvo que ingresar una fuerza antidisturbios y todo para...
4: ¿Dónde fue eso?
5: Mire, aquí dice la selección femenina de Estados Unidos venció 1-0 a Brasil el martes, pero el partido se vio ensombrecido por la anarquía en la cancha. En un encuentro muy polémico, el arbitraje acaparó la atención, ya que se mostraron 8 tarjetas rojas a las jugadoras y el cuerpo técnico local. Eso fue en el Arena Castelao. ¿Pero esto qué es? Amistoso de alto nivel previo al Mundial del Brasil 2014, estoy viendo. ¿No? Entonces esto sí es 2014, antiguo.
4: 2014, eso fue hace muchos años.
5: Sí, estoy viendo, entonces debe ser antiguo.
4: Bueno, pero es bonito recordar la historia. Revivamos nuestra historia con Alberto Dacuro.
5: A ver, miramos, espere, a ver, porque no entiendo esto.
4: No, ¿verdad? Se preocupe.
5: Sí, no sé. Bueno, ya voy a averiguar bien porque no veo ningún medio pero como acreditado si que hable de la historia.
4: Tengo derecho porque soy una persona que
5: pero
4: que
5: sabe
4: no que
5: es que
4: muy bien.
5: No, perfecto. Es que estaba mirando qué medio como acreditado para que haya algún tipo de credibilidad en la historia.
4: Yo lo vi en CNN.
5: Hijo de madre, no. Bueno, ahorita la busco bien para ver qué pasó.
4: Por el momento, el general Hossein Marufi, de las Guardias de Seguridad de Irán, dicen que no van a hacer la paz con Estados Unidos porque hoy le mandaron a estos manes 8 misiles. Y el señor ese de defensa dijo que van a acabar con Irán porque fueron unos estúpidos de no firmar la paz.
5: Así tanto.
4: Están lanzando unos ataques, pero fulminantes, Nico.
5: Sí, así de complicado.
4: Oigan, ¿qué va el tema de que Petro lo suspendieron de la presidencia? ¿Cómo es eso? ¿Eso pasa?
6: Pues pasó.
4: Francia Márquez sube al poder y queda como presidente.
6: No, es que eso...
4: ¿Con el sueldo?
6: La verdad es que eso, digamos...
4: Nico sabe más de eso. ¿Ah? Nico
6: pues
4: es un
6: experto, eso tiene que ver con...
4: Politólogo, sabe de todo.
6: La cosa comienza con una mujer que se llama Gloria Arizabaleta, que es la presidenta de la Comisión de Acusaciones de la Cámara de Representantes. Ella se tomó, bueno, para presentarla primero, ella es del Pacto Histórico y es la que fue esposa de Roy Barreras. Y ella decide por cuenta propia, porque al parecer solamente el Senado puede destituir al presidente.
5: Sí, exacto.
6: Ella por cuenta propia decide destituirlo. Entonces, pues, el presidente no está en Colombia, ¿no? Está en Nueva York en su discurso ante Naciones Unidas. Y mientras tanto, entonces los...
4: ¡Ay, hijo de madre! Pero en Naciones Unidas es en septiembre. No sé qué discurso
6: es una cosa haciendo. Como de... Para el cambio climático, está hablando sobre el cambio climático.
4: Ah,
6: y...
4: o sea, es una estupidez de visita. Pues... No es la de Naciones Unidas, es en septiembre. A menos de que han cambiado.
6: No es la conferencia. Es una conferencia especial.
4: Las Naciones Unidas son en septiembre.
6: Pero allá está hablando.
4: Cuando
0: tiene reunión también con el alcalde Chávez de Nueva York.
4: Huele a azufre todavía. Sí. Y acaba de salir Bush, que es la mejor intervención de un presidente en la historia.
0: Sí, pero sí, es el Consejo de Seguridad de la ONU. Y después de eso tiene previsto una reunión con el alcalde de Nueva York.
4: Con el señor musulmán.
6: Exacto. Y entonces...
4: ¿Se entienden bien?
6: Sí, yo creo que sí. Y el caso es que entonces esto pues es... teóricamente inconstitucional, y el mismo gobierno de Petro, a través de su ministro del Interior, salió a decir que eso no podía ser, que solo el Senado podía destituir al presidente. Roy Barreras, curiosamente, también salió a decir que eso no lo podía hacer. Todo muy raro, porque se vio a esta mujer entrar a la casa de Nariño días antes de haber hecho esta declaración. Y Abelardo de la Espriella dijo que eso era obviamente como un autogolpe. Como él no podía renunciar a su cargo de presidente para dedicarse a la campaña de Cepeda, entonces lo que se inventaron fue como esa figura para que él pudiera ya dedicarse a la campaña. Pero hasta donde yo entiendo, Cepeda se reunió con Petro en un momento dado y le dijo que si él renunciaba a la presidencia, que Cepeda se iba de la candidatura. O sea, no quiere que se meta Petro. Pero Petro, pues, ahora, le importa.
5: Finalmente Gloria Arizabaleta, que es la que ha generado todo esto, se patració, ¿no?
6: Sí.
5: Rectificó como el auto en donde se iba a dar la suspensión provisional del presidente.
6: O sea, yo no sé a qué están jugando.
4: Pero sí, noticia, Nicolás,
6: es como un circo.
5: Pero imagínese usted.
4: Lo veo en los noticieros españoles de que suspensión temporal, y yo digo.
6: Claro. Así era hasta el 21, claro, hasta el día de las elecciones.
5: Pero a lo que voy es que ella se patrasea, porque después rectifica y dice que no, que pues para que la suspensión sea efectiva, sí toca votarla. O sea, toca votar, la legislativa tiene que votarla, entonces pues...
6: O sea, nada, mejor dicho, no pasó nada.
5: Es decir, lo único que quiso ella es seguramente de algún tipo de atención, porque no se entiende entonces cuál era el fin para conseguir eso.
4: O sea, como Roy Barreras no llama la atención, Gloria Arizabaleta va a llamar la atención. No, se han llevado.
5: Pues le cuento que eso sí, más...
6: No sé cuál era la jornada, ni si sí. Eso es, no sé.
5: Es una jugada muy rara.
4: ¿Cómo va el tema de la tutela de Abelardo, de que no puede saludar militarmente, de la camiseta?
6: Pues yo creo que no está calando mucho, porque justamente hoy salió la nueva campaña de Abelardo, que es la selección del Tigre, que es con jugadores, exjugadores de la selección Colombia, ¿no?
5: No vi.
6: ¿No?
5: No.
6: Es un video donde sale Abelardo saliendo como del túnel ese de camerinos.
5: Sí.
6: Y detrás de él sale el pibe Valderrama, el Tino Asprilla.
5: ¿Es como inteligencia artificial o es la verdad?
6: Es como medio maquillado al estilo de él, ¿no? Con inteligencia artificial. Pero sí tiene el respaldo de los jugadores de la selección. Está... que usted los conoce más, Magnelli Torres,
5: sí,
6: Martín,
5: claro.
6: Arzuaga.
5: Martín, claro, yo trabajo con él.
6: ¿Ah, sí?
5: Sí, claro, en ESPN yo trabajo con Martín.
6: Bueno, él está metido también ahí en la selección de la Espriella.
5: Sí.
6: Está John Harold Lozano.
5: Claro, Harold, el Betún Lozano, hombre.
6: Entonces, pues él sale como con todos ellos y después patea el arco y el arco, en el arco sale FARC, ELN. Entonces son goles que le mete a la corrupción, al populismo, a todo eso. Entonces, pero obviamente todos con la camiseta de la Selección Colombia, ¿no?
5: O sea, el León de Canes espera rápidamente por cuenta de ese comercial.
7: Todos con el saludo a la bandera.
6: No, no salen, no saludan a la bandera, pero salen, ¿no?, con la Selección Colombia. Pues todos con camiseta de la Selección Colombia. Que yo no sé eso, pues ya todo el mundo se puso la camiseta, ya empezó el Mundial. O sea, eso
5: es
6: ya
5: que
6: ahorita,
5: ahora, ¿ah?, sí, va a tocar ponerse otra camiseta.
6: Yo creo que eso es parecido a lo de la señora Arizabaleta. Eso se patració, yo creo.
5: Qué raro, ¿no?
6: Es como ni siquiera le pararon bolas.
5: Muy
6: como
5: crispado el tema político.
7: Hoy me invitaron, Nicolás,
5: a
7: hacer una llamada por la tarde y no voy a decir quién, a dos boletas en palco de honor en el partido de Colombia con Uzbekistán, todo pagado.
6: Ok, muy bueno.
7: Dije que no voy.
6: ¿Por qué?
7: Así sea todo pagado. Porque me da mamera.
6: Perfecto. Pero por ver a Uzbekistán.
7: Pues por ver a Uzbekistán voy, pero es un poco retirado.
5: O con Chomurodov, que es un muy buen delantero del Istanbul Başakşehir.
6: ¿Usted cree que podríamos perder el partido?
5: 22 goles en la temporada. Hay dos jugadores que son importantes en Uzbekistán, que son Chomurodov, que es el número 9.
6: Pues eso es como exsoviético, ¿no? Y,
5: claro, exactamente. Ese es uno de los países que apareció después
7: claro
5: de la...
7: En la apoyo que estamos jugando. Es que no se puede poner Colombia de campeón mundial, incluso lo sabemos.
6: ¿Quién sabe?
5: ¿No? Sí, no, pues yo no lo voy a poner, pues.
6: Pero está entre los 10 países de noveno.
5: Sí. Kuzanov es el otro que tienen que ver, del Manchester City.
6: ¿Kuzanov?
5: Central del Manchester City, bueno. Kuzanov.
7: No, pero en Colombia James Rodríguez es un duro.
5: Es que no, yo no puedo
7: hablar
5: de
7: eso. Bueno, ¿qué hubo? Daniela, ¿qué ha pasado?
6: De Kuzanov, sí.
5: De Kuzanov, todo lo que quiera le puedo hablar.
7: Bien, ¿vas a hablar? Pues estás de... Hoy estás de...
0: De luto.
7: Como dice Nicolás, de jarrón de la dinastía Ming.
5: No.
0: Un poquito, pero no, sí.
6: Te quiebras saliendo, en cualquier momento.
0: Sí, saliendo del tema político, un video que se ha hecho muy viral hoy, sobre todo en redes sociales y en TikTok, y es un video en el que un padrastro maltrata a la hija de su novia, una niña de 4 años. En el video lo que se ve es que el señor le está, bueno, el señor no, pues no era, pero sí, el hombre le está enseñando cómo contar hasta 10 con los dedos, y pues es una niña de 4 años, entonces pues digamos le toma un poco de dificultad, claro, aprenderlo, y el hombre se desespera porque ve que ella pues digamos enreda un poco tratando de contar con los dedos y procede a golpearla de una manera bastante brutal, y aparte de eso, para que digamos la niña se callara, la coge y le tapa la boca y le tapa la nariz. Entonces pues digamos esto quedó grabado en la cámara de seguridad de la casa de donde residía el sujeto con su novia y con la hija de su novia, y los vecinos pues también escucharon pues el llanto de la niña, que en el video se evidencia cómo grita, cómo llora, cómo pide ayuda, cómo está asustada, y este hombre pues cómo se aprovecha digamos de la vulnerabilidad de una bebé de 4 años, porque sí, es una bebé,
6: es
0: y la golpea. Entonces los vecinos llaman a la policía pues llega, evidentemente se dan cuenta que la niña pues tenía varios golpes en su cuerpo, que estaba como bastante asustada, pero el hombre se escapó, y lo que se conoce, pues primero están ofreciendo por supuesto una recompensa de 10 millones de pesos para la persona que dé información, y se trata de Winder Alexis Moreno Sánchez, un hombre de nacionalidad
7: con
0: venezolana.
7: Ese no puede.
5: Pues ojalá agarren a ese imbécil.
0: Sí, un hombre de nacionalidad venezolana, y en este momento pues la policía ofrece pues 10 millones de pesos para la persona que ayude a encontrarlo, que no sería nada raro que ya se haya cruzado, ¿no?
6: ¿Cómo se relaciona uno con esos personajes? ¿Cómo deja uno a la hija con un desconocido?
0: De 4 años con... Sí.
7: Pues es culpa de la mamá. Bueno...
5: No, es culpa del tarado ese.
6: No, pues ese tipo tiene toda la culpa, pero yo digo, es que...
5: Es culpa del idiota ese, básicamente.
7: ¿Qué nota tiene usted?
5: Ah, no, es que hoy una rueda de prensa de un tipo del que no se puede hablar en este programa.
6: ¿Quién?
5: No, un tipo que es muy poderoso, que es un soberano estúpido, por supuesto. Y le preguntaron porque en el marco del Mundial, que ya comienza, mañana. ¿Un
6: calvito?
5: Sí, uno medio calvito.
7: Infantino.
5: Lambón e idiota, ese. Bueno, ese señor le preguntaron hoy en una rueda de prensa sobre el no ingreso de un árbitro, Arfat, que era el árbitro más importante del fútbol africano y que no le dieron.
6: Ah, sí, ayer usted comentó
7: toda
6: eso.
7: La historia, el visado. Del man.
5: Bueno, hoy le preguntaron, eso. Un periodista le pregunta a este sujeto, a este tipo que se ha encargado de dañar el fútbol, le preguntan. Y le dicen, oiga, ¿usted no cree que de pronto esta Copa del Mundo se está saliendo de su control? Porque me parece una maravillosa pregunta. Y él dice, no, básicamente es que yo no puedo controlar la gente que un país no quiere que esté. O sea, todo un desastre, ¿no?
7: Claro, él se lavó las manos de esa vaina.
5: Y dice, es que yo quiero que el mundo esté unido alrededor. Yo, mi único fin en la vida es unir al mundo. Lo estás uniendo porque a todos nos parece que ese sujeto es un verdadero imbécil y el tipo encargado de dañar el fútbol. En eso nos ha unido el sujeto ese, el no huevo duro ese.
6: Premio de la paz hagamos, al que prohibió la entrada.
7: Hagamos los cretinos ya para contar lo que leí de este muchacho.
6: Majaderos.
5: Sí, los majaderos, a ver.
7: Pero si está Camilo se saben más las secciones que
8: los originales, los majaderos.
7: O sea, con Camilo
8: aquellos
7: vamos a la fina.
8: Cretinos que pretendiendo ser casuales ratifican en cada uno de sus actos su condición de soquetes.
9: Perdónalo, señor, porque no saben lo que dicen ni lo que hacen.
7: Hablemos del árbitro somalí que por cuenta de Donald Trump, y eso sí no es por cuenta de Infantino, pero hay que dar claridad que Infantino es un perfecto cretino. Omar Abdulkadir Artan, de 34 años. Él no llegó allá mamando gallo. El tipo fue, pidió su visa, le dieron una visa diplomática. Viajó de Kenia, transitó por Turquía, después en Miami. Y lo pararon en Miami y le dijeron, bueno, venga, ¿usted qué iba a hacer acá? Y el tipo dijo, no, es que me invitaron a dos partidos, no uno, de la Copa del Mundo. Lo tuvieron 11 horas en un interrogatorio. Y pues no pasó la prueba y lo devolvieron a las 11 horas en el mismo avión que se fue a Estambul. Él dice, bueno, yo le quiero agradecer a la FIFA, no entiendo por qué, y a la Confederación de Fútbol Africano, porque me trataron de ayudar. Le negaron su entrada a los Estados Unidos y le previnieron que no volviera nunca más a ese país. Y él dice que el presidente Trump tiene una lista de prohibidos, entre ellos los más prohibidos, los de Somalia, a los que él llama todos son cucarachas. Es que es muy berraco así también.
5: Muy difícil.
7: En enero él llamó a Somalia el peor país que existe en el mundo. Es que es muy difícil, o sea, no es que, no sé cómo explicar, pero es que este mal lo estamos perdiendo. El tipo estaba confirmado para dos partidos. Él dice, la FIFA se hizo el loco, ¿no? Lo que usted dice. Nosotros no tenemos nada que ver con las adjudicaciones de visas. Y bueno, pues se le ha informado al gobierno pues que no lo reciben. Y Estados Unidos se rehusó a recibir a esta gente. Lo mismo que dijo Troller del equipo de Irán. Los tipos llegan, aterrizan en México, juegan y se tienen
5: que ir. Y se tienen que ir corriendo como si fueran los fugitivos.
7: Y al otro, y el otro tema que tiene en problemas es el grupo de Irak. La estrella Ayman Hussein, la interrogaron por 7 horas en el aeropuerto O'Hare de Chicago. Lo dejaron entrar, pero le dijeron, mire, usted juega y hasta que lo eliminen se va. pero todo el grupo de fotógrafos que iba con ellos les prohibieron entrar al país y les dijeron, se devuelven todos a su país de origen. ¿A ustedes les parece normal esto?
5: Es el peor mundial de la historia este, sin
7: pero
5: ninguna
7: es que eso
5: duda.
7: Tiene un protagónico muy complicado, Nico.
5: Muy difícil así.
7: Donald J. Trump.
5: Por eso.
7: Es muy difícil. Problema.
5: Es muy difícil así.
6: No, sí, y Trump dijo, es que él está tratando de que las personas adecuadas, así lo nombró, las personas adecuadas, solo las personas adecuadas pueden entrar. ¿Qué es eso?
5: ¿Qué carajo es adecuado?
7: Él debió escoger a los finalistas del mundial.
5: Mira, de una vez, y nos ahorraba un montón de líos.
7: No, esto sí va a ser, no le digo que me invitaron, dije que no.
5: Pero es que tiene toda la razón, yo no iría.
7: Ir a ese mundial.
5: Yo no iría a
7: eso. Me da pereza.
5: Qué mamera.
7: Parece horrible ir a ese mundial. Eso por televisión rico, narrado por Nico, sí. Rico.
5: No, eso tampoco es un poco aburrido. Pero digo, pero en general, el resto me parece penoso realmente lo que está pasando, pero penoso.
7: A mí me gustaría, si no les molesta, hacer ya un arepazo.
5: ¿Ya?
7: ¿De una? ¿Qué me impide? Teóricamente soy el director del programa. ¿Qué me impide?
10: 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El arepazo.
7: Ah, que hagan trampa. Hagan la trampa que les dé la
10: gana.
7: Yo para qué pregunto ya cómo están las garantías. Siempre me contestan lo mismo.
10: Chepa, la eso está controlado. Superan los conocimientos. El que piensa,
7: hoy no hay
10: pierde,
7: pero el video que no por un problemita que tuvimos ayer que ya descifré.
10: Buena suerte.
7: Y no se está restableciendo. Ahorita no hay video. Bueno, el arepazo es. Perecí a ver dónde es esta vaina. Ah, ya lo vi. ¿Cuánto cuesta el parqueadero del estadio AT&T de Dallas para ver el primer partido de Inglaterra? Eso es todo, en dólares.
0: ¿Ahora?
7: ¿Cuánto cuesta en dólares? Es una cifra. Parquear. Es para confirmar lo que Nico dice, esto es un desastre.

0: Vamos a ver qué dicen mis compañeros. El parqueadero. Llegar, parquear, ir a ver el partido en el AT&T Dallas Stadium. Dice, ¿cuándo es ese partido, Nico?
1: ¿El de Inglaterra? ¿Contra?
0: No, no sé, no sé si no. Que ese partido vale tanta plata.
1: Ya le digo.
0: Ah, Croacia.
1: Ah, listo, ya le digo.
0: Ya lo encontré, pero es que...
1: Eso debe ser como el 17, 18, ya le digo. 17, es justamente.
0: Es el juego for the June 17, junio 17.
1: Exactamente.
0: Para ir a un torneo de voleibol colegial, ya les digo cuál es la tarifa. Bueno, ¿qué dicen, por favor, Camilo?
2: Listo.
0: Le da espacio, brother, que ustedes a veces tienen problemas de edición.
2: Listo. Carl dice $100.
0: Mal.
2: Dani dice $115.
0: Muy mal.
2: Orlando dice $300.
0: Mal.
2: Y Nicolás dice $300.
0: Mal. Menos uno para Carl Troller.
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0: Comienza Cristo
3: la correccional.
0: Para ir a ver un partido de voleibol de colegio vale 58 dólares. Para este partido va a costar $1,000.
1: No, es un chiste esto.
4: Pero eso es. Pero
0: ¿a usted
4: eso
0: le
4: es...
0: parece normal este mundial, Nicolás?
1: Es un chiste de verdad.
0: ¿Cómo va a pagar uno por ir a ver a Colombia contra Uzbekistán?
1: No.
0: $1,800 por una boleta. Hay que ser un tarado.
1: Si no se puede patrocinar.
0: Pues yo la pagaría por ir a ver Uzbekistán.
1: Es el latrocinio.
0: Para ver los dos grandes jugadores que usted dijo. Usted me dice.
1: Kuzanov.
0: Número tal y número tal.
1: Y Shomurodov.
0: Y voy y me siento a verlos.
1: Sí.
0: Perfecto. Bueno. Nicolás.
4: ¿Y está lleno el parqueadero ya, Jaime?
0: No, esa parte sí ya
4: no sé, porque a $1,000 no me suena.
5: Está como caro, ¿no?
4: Está carito, pero bueno, por ver.
0: ¿No le suena?
5: No sé si de pronto lo está cuidando.
0: Ay, no,
5: está
0: perdón,
5: cuidando
0: no
5: los carros
0: libras.
5: Superman.
0: No, corrijo, era en dólares, $740. Pensé que eran libras porque es un periódico inglés. Uh-huh. Bueno, esto no le hace ninguna diferencia a las respuestas. Creo que aproxima a Nicolás a un punto.
1: Bueno,
0: Nico, no. Antes de que le dé el punto.
1: Tranquilo, hombre.
4: Con los 300,
0: antes
4: sí.
0: Antes de que le dé el punto, le abro.
1: No, tranquilo, mire. Estamos así. Hay noticia. Porque hay un empate.
5: Técnico.
1: Y de todo tipo. Entre Jenny y Carl, con menos 6.
5: Wow.
0: Madre, ¿A qué horas Carl se bajó tanto?
1: Yo no sé qué pasó, no tengo ni idea. Yo creo que es la fiebre mundialista. Orlando no está lejos, ¿ah? ¿Eh? Así que cuidado, muchachos, no está lejos. Tiene menos 5. Y yo.
0: Sobrepasa a esta gente.
1: 8 puntos.
0: 14 puntos.
4: Yo creo que tenemos un ganador ya, Jaime. Yo pararía ya el...
5: Pero el arepazo.
0: No,
5: el
0: arepazo. Que hay que luchar, hermano.
4: No. Hay que luchar. No creo que valga la pena. Es mejor dejarlo ir.
0: No. No. ¿Y así va a ser en la polla? No. Como Nico va a ganar, yo ya no apuesto más. No.
1: No, hombre, ¿cómo así?
0: Yo les recomiendo que no pongan a Colombia de campeón mundial. ¿Se acuerdan? Es que Nico no estaba en esa polla. En la polla del 94, todo el mundo puso a Colombia de campeón mundial, Nico.
1: Sí, me acuerdo.
0: ¿Se acuerda el favoritismo de Colombia que perdió en fase de grupos?
1: Sí, claro.
4: Pero ese favoritismo ya no existe.
1: En el grupo más sencillo de la historia de los mundiales para Colombia, la verdad.
0: Claro, o sea que esa polla tiene más de 20 años. 94 existía, bro. Bueno. Esto es la polla, ¿cómo se llamaba cuando Pirri llegaba?
1: ¿Recargado?
0: La polla recargada es esta, okay. Pero de una pobreza muy infame.
1: Bueno, pero pues mejor.
0: Un participante de hoy me dijo, es que me reí tanto que no he podido recuperarme.
1: ¿Qué?
0: Es que me fallaron los inversionistas. No jodas.
1: No, pero está bien, pero está muy bien.
0: Eso. Pero ¿cómo uno necesita unos inversionistas
1: pero claro,
0: para esta estupidez?
1: No es tan fácil.
0: Debió
1: no es...
0: pensarlo antes de meterse. Bueno,
1: bueno, no importa.
0: No.
1: A uno a veces
0: no.
1: le fallan los inversionistas, eso sí, ¿qué hacemos?
0: Pero imagínense, me fallaron los inversionistas. O sea,
4: además los,
0: a mí todavía
4: tenía varios.
0: Me retumbe esa frase en la cabeza.
1: A mí me gusta esa frase, ¿eh?
4: Yo sí lo echaría
0: no,
4: al agua.
0: Me parece de una estupidez.
4: Pues a los inversionistas, yo digo que no le colaboraron.
0: Me fallaron los inversionistas.
1: Es muy buena.
0: ¿Qué?
1: Es muy buena.
0: Va a ser buena, es una absoluta mediocridad.
1: No, es buenísimo. ¿Por
0: qué? ¿Pero para qué se metió?
4: Pero ya pagó, ¿no?
0: Steve Dan. No, yo no voy a hablar nada más. Mañana hay un reporte de cómo va la vaina, pero hoy no. Steely Dan Cousin Dupree, del disco Two Against Nature del 2000.

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5: No, una noticia de última hora que nuevamente tiene que ver Trump. Él firmó un acuerdo de armamento con Taiwán. Y Trump es aliado de Taiwán, que está en una permanente tensión con China. No, desde que estuvo con el señor Xi Jinping, no ha querido firmar el acuerdo. Bueno. Hablemos de... Yo lo puse antivalores, pero yo creo que esto tiene otro titular. Pero no lo voy a decir porque de pronto termino en problemas con los oyentes. Hoy no tenemos video por temas técnicos que desde ayer son conocidos. Pero tenemos audio. ¿Se acuerdan del director Rob Reiner? El de cuando Harry conoció a Sally,
6: sí,
5: de Princess Bride y todo, que fue asesinado por manos de su hija con su esposa antes de las Navidades. Ahora Nick Reiner aguarda un juicio en la cárcel y para ello contrató a abogados del más exquisito nivel. Y exactamente está pidiendo de su herencia $1,500,000 para pagar los abogados. Yo no voy a decir el adjetivo que me parece o el sustantivo, pero me parece que tiene un valor grande este muchacho. Esto lo reveló la revista People. Nick Reiner tiene 32 años y exigió el fideicomiso que le dejó su papá y con eso quiere pagar su defensa. Y el administrador del fideicomiso está reteniendo fondos debido a dudas sobre la capacidad del reo para administrarlo. Pues si mató a los papás, ¿qué capacidad puede tener de manejar una plata? Pregunto yo.
6: No, y que esa plata va a quedar para los abogados, porque obviamente, sí. ¿Qué le pueden...?
5: Pues la pierde toda. El director, sí. Rob Reiner y su esposa Michelle Singer Reiner, ellos murieron acuchillados, apuñalados, es que yo no me acuerdo.
6: Acuchillados, sí, bueno, sí. Apuñalados, sí.
5: Creo que le metió a cada uno 25 puñaletas. Y aquí veo la foto del tipo y tiene una hermana bonita.
6: Divina, la hermana chiquita.
5: No, la grande también. Usted siempre mira a las chiquitas.
7: ¿Usted le gusta la grande?
5: Pues es que niñas de 18 años, yo creo que Torres está muy viejo, pesado.
6: Ah, ok.
5: Sigamos.
6: Bueno. No, tiene más.
7: Ok.
5: ¿Quién tiene ídolos?
6: No, ídolos.
8: O antivalores.
6: Antivalores, sí, creo que los tres tenemos.
7: Sí.
5: Vamos con Nicolás. Bueno, está muy tímido.
7: No, hombre. Antivalores tiene que ver con la senadora de Renovación Nacional en Chile, Camila Flores. Ella se dio cuenta de que su ex marido, que se llama Percy Marín, filtró fotos íntimas de ella con su nueva pareja. Entonces, el tipo parece que envió todas las fotos a una cantidad de grupos, y ustedes saben que unas fotos íntimas, lo más fácil que puede pasar es que se viralicen. Entonces,
5: pero no entiendo cómo el tipo filma a la mujer con su nueva pareja.
7: Bueno, es que ahí está el asunto, como que están mirando a ver el tipo cómo se levantó la cosa. Marín, dijo, no, qué pena, pero yo no tengo nada que ver con eso, pero hicieron una investigación desde la policía en la división del cibercrimen y pues al parecer Marín sí tuvo que ver, allanaron ahí varias redes y varias cosas en donde estaba metido el hombre y dio con las fotos y parece que sí. Ahora, la parlamentaria, que ha sido protagonista de esta historia complicada, pues hombre, tampoco es que le esté yendo muy bien en términos de valores, porque está siendo investigada por fraude al fisco después de que la denunciaran de que ella se quedara con parte del sueldo de sus trabajadores, los que hacen parte como de su unidad de trabajo en el Congreso de Chile. Es decir, aquí todo el mundo está empapeladísimo. El ex marido Percy Marín también lo han acusado por violencia intrafamiliar, por eso tuvo que ver ese divorcio. Es decir, aquí todo el mundo está, mejor dicho, en una cantidad de rollos espantosos.
5: Daniela, ¿qué tienes tú? Cortico, así como Nico, picadito.
7: Muy picado.
8: Picadito y antivalores.
5: Si no tienes picadito, puedo darle paso a Troller, que se demora más que tú, pero uno de los dos.
8: No, está, pues la voy a hacer cortica. Y es antivalores pues porque...
5: Que debe ser cortica la radio.
8: Antivalores porque los asesinos de Sara Milleray González, que una mujer trans que fue asesinada el año pasado en Medellín, atraviesa uno de sus momentos pues más delicados, y es que esta semana se debía llevar a cabo la audiencia prevista que se consideraba, digamos, fundamental para el avance de la investigación, y estaba prevista para ayer. Pues no se llevó a cabo, ahora debe ser reprogramada, y lo que, digamos, está alertando a todo el mundo es que los asesinos de Sara probablemente podrían quedar en libertad mientras el caso continúa.
5: Yo creo, Troller, que el problema que tiene Daniela es que no me lo imagino haciendo su voz de Crónica Roja. Pero ahora, Daniela, todas las notas son de casos y de muertes en Medellín, de tránsito. Si usted leyera eso de Daniela con la voz de Crónica Roja, sabe que me parece que sería chévere, a ver qué tal queda. ¿La tienes ahí, Daniela?
8: Igual, ¿la nota?
5: Sí, la nota, pásesela a Troller, que quiero ver si funciona. Y por favor, Camilo, ten...
6: Sí, pongámosla para que a ver cómo sea.
5: Sí, no, pero es que
8: Crónica mira, Roja.
5: Cómo sería la Crónica Roja.
6: Para que ponga la musiquita.
5: Caso Telemides, para ver si Telemides.
8: A ver.
5: Entonces, presentación y después la música. Eso yo creo que lo sabe Orlando, a menos de que han borrado todo, no sé. Vamos a esperar un momentico. Mientras tanto, Troller, ¿usted tiene su nota?
6: Sí, antivalores. Bill Gates estuvo en el Congreso de los Estados Unidos declarando su relación con los archivos Epstein y muy campantemente se lavó las manos diciendo que él solo estuvo como 3 años amigo de él, nunca fue a ninguna de sus propiedades, ni islas, ni ranchos, ni nada, y que él tuvo un romance con una rusa, una jugadora de bridge ruso. Epstein se enteró de eso y que lo estaba chantajeando para que él lo apoyara en unas de las fundaciones de Gates y seguramente le presentara personas para su, digamos, para su red de prostitución. Lo curioso es que él dijo que nunca sabía nada de lo que de las andanzas de Jeffrey Epstein, pero él fue amigo de él después de que ya lo habían condenado por tráfico de menores en la Florida. O sea que esas declaraciones son como chimbas. Y la mujer con la que él estuvo, que se llamaba Mila Antonova, una rusa, resulta que ella era la mejor amiga de una espía del Kremlin, Anna Chapman, donde se ven en Wall Street caminando con ella. Ella era hija de un antiguo oficial de la KGB que fue expulsada del país. O sea, unas relaciones muy raras. Y además, en el Congreso, los abogados le pidieron, a los fiscales, a los que iban a indagar sobre el caso, que solo le preguntaran sobre los cachos que le había puesto a Melinda Gates con esta mujer. Que otros cachos no, que por favor no hablaran de los otros cachos.
8: Bueno.
6: O sea, antivalores total, Bill
5: Gates.
6: ¿Estamos listos
5: con la Crónica Roja, Camilo, o no? Adelante.

0: Medellín. Sara Millerey, una mujer trans de 32 años, fue asesinada el 4 de abril de 2025 en Bello, en un crimen Suena que generó indignación nacional e internacional. Según la fiscalía, los presuntos responsables la retuvieron, la llevaron a una casa y la golpearon hasta causarle fracturas en los brazos, piernas y tórax. Luego la arrojaron a la quebrada La García y habrían constreñido a los vecinos para que no interviniera. Horas después, familiares y bomberos la sacaron del afluente y la trasladaron a un centro asistencial. Pero el tiempo que pasó en el agua contaminada le provocó una infección severa que, sumada a la gravedad de las heridas, acabó con su vida 2 días después.
1: Así sería la idea, Dani.
2: ¡No! ¡No hay ni peligro!
1: Pero así es la idea.
2: No, pero eso le queda bien esa trolea que iba a...

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0: Una pregunta con dos respuestas. No me empiecen a preguntar que si eso incluye, yo no sé, es una lista que tengo que dice esto, pero no me empiecen a preguntar que si esto incluye, no sé. ¿Cuál es la marca de autos más, o sea, cuál es la marca de autos que más autos vendió el año pasado en el mundo? ¿Y cuántos vendió?
1: ¿En el mundo?
0: Sí, pues es que en Colombia no hay, no sé si hay marca de carros, no sé.

20 segundos más para que no empiecen que es que no, que es muy apretado, que eso está muy difícil. Y hagan trampa, porque qué garantías puedo tener.

0: ya está bien de tiempo. Marca y número aproximado al carro. Yo lo tengo exacto, pero bueno. Vamos a ver, Camilo, lea despacio, hermano. Empieza a leer locuras. Esta gente se marea, bro. Esta gente es delicada.
1: Ay, hombre.
2: Listo.
0: ¿Por qué se ríe, Nico? El que se ríe, el que solo se ríe de sus picardías, se acuerda, ¿oyó? Son dichos de mamás. A ver, despacio.
2: Listo. Carl dice Toyota y 2,500,000.
0: Ok.
2: Dani dice Toyota.
0: ¿No más?
2: No más. Nicolás dice Toyota.
0: ¿Y número de vehículos, nada?
1: No.
2: No, señor.
1: No.
3: Ninguno no escuchamos, sí.
1: No puse.
2: Orlando.
0: ¿No escucharon? Eran dos
1: no,
0: preguntas.
1: No.
0: Pero ahí contestó otro de dos preguntas.
2: Y Orlando dice. ¿Y Orlando? Toyota y 30 millones.
0: Sí, no. No acertó nadie, desafortunadamente. Aquí está la lista. En el puesto número 20, Mazda. Renault. Esperé que se me saltó esta vaina y yo tenía toda la lista completa. Un segundito. Pero espere que es que esto se jode. Audi, Tesla, Mercedes, BMW, Dongfeng de la China, Chevrolet, Chang'an de la China, Kia, Nissan, Suzuki, Honda, Hyundai, Ford, BYD. Eso debe ser chino, ¿no?
1: Sí.
3: BYD, sí.
0: Wow, gasolinerita. 4,479,000 carros. Después, no voy a empezar con Volkswagen, no, Volkswagen. 5,120,000. Y en el puesto número uno, Toyota con 9,650,000. Nadie gana. ¿Hay noticias? No, no hay nada.
1: No, nada, no. Pero no hay menos uno ni nada. No hay noticia.
0: ¿Para quién sí?
1: Para los que no contestaron. La segunda pregunta.
0: Bueno. Ah, no, pero acertaron el 50%.
1: Ah, güey.
0: Pues si usted tuviera una base.
1: No, base todo moral, bien, ¿no? Jaime, ni más faltaba.
0: Ese punto, no, imagínese.
1: No le podemos quitar un punto a Nico, que ni más faltaba.
0: Oiga, Nico, es que de verdad.
1: No, pues no, para saber cómo son las reglas. Para la próxima. A la próxima no responde.
0: Todo el mundo contestó la mitad bien. El resto lo contestó todo el mundo mal. ¿A quién le voy a quitar?
1: No, perfecto.
0: Para que sepa cómo son las reglas.
1: No, ya se sabe. Entonces, menos uno, ¿para quién?
0: También contestó y puso 30 millones.
1: Por eso, eso es para un menos uno, pues qué pena.
0: Es para un menos uno, pero yo no hago nada. ¿Cierto?
1: No, es para saber cómo son las reglas. Ahí se van sabiendo.
0: Ya sabe, hermano. Este hombre sufre con este concurso.
1: No, yo es como para que sea justo, pero no, pues si no es la idea, pues tampoco, pues matarse, la verdad.
4: Es justo.
0: Pero no sé cuál es la injusticia ahí si nadie contestó bien la segunda parte. Si alguien contesta 8 millones, le doy los dos puntos. Pero así contestaron dos vainas que nada que ver. 2 millones de carros, 30 millones de carros. Mejor no contestar.
1: No, te dan toda la razón, Jaime.
4: Ahora dale como por menos uno de 30, digo yo.
0: Sí, yo también.
1: No, mentira.
0: No va a meter en un rollo ahorita por eso.
1: No, yo
0: ¿cómo
1: también
0: queda el arepa?
4: Mire, no hay noticia. Jenny y Carl están en menos 6. Pero pueden mejorar, yo creo.
1: Veo difícil con esas reglas.
4: Orlando.
0: Yo no sé qué.
4: Yo creo que puede empeorar, pero
0: es como,
4: tiene menos 5.
0: Semana da como enfermo. Hermano, esto es un concurso. Otro
4: yo ando con menos 8 liderando.
0: Bueno, vámonos a despegar, por favor. Gypsy Kings, Tonino Baliardo, La Vida.

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4: Bueno, vean, las estrellas es algo que fue muy espectacular hoy. Y fue la despedida del padre del Papa León XIV en Barcelona. Y lo hizo con una misa en la Sagrada Familia, a la cual asistieron 4.000 personas adentro, 4.000 personas afuera. Pues fue una cosa apoteósica de fuegos artificiales, de unas lámparas que le entregaron a las 8.000 personas. Fue bastante lindo porque además de eso él inauguraba la cruz que hace de la Sagrada Familia la iglesia más alta del mundo. Un poquito larga, tipo llegó a las 7:30 y se acabó a las 10. Me pareció un poco extensa.
5: Sí.
4: Pero sí, 2 horas y media, pero muy bonito.
5: De lo bueno, ¿no?
4: Muy bonito. Orquesta sinfónica de 100 músicos, coros de 100 músicos y un poco de lagartos. Entre ellos el presidente de España, que es ateo, el señor Pedro Sánchez, con la señora que está juzgada para
5: corrupción,
4: la cárcel,
5: ¿no?
4: Sí. La esposa de él.
5: ¿Cómo se llama?
4: Estaban 10 ministros de Pedro Sánchez y, ¿no? Uh-huh. Y estaba pues el presidente de la Generalitat, el señor Ila. Y pues no, Puigdemont ha dicho que eso es un asco, que se deberían luchar para que el Papa se fuera. Ya el Papa se va mañana para las Islas Canarias, donde tiene 2 escalas, una en Gran Canaria y la otra en Tenerife. Pero ese man aguanta madera. Descubrí que tiene un defecto ya físico.
5: ¿Ah, sí? ¿Cuál?
6: ¿Qué?
4: Es cojo. Ya es cojo. Ya camina choneto.
5: ¿Es cojo que no sería cansado?
4: Así comenzó, pero Francisco, ¿es cojo qué? ¿No? Cojo de los pies.
6: Ya le entendí. Como que es cojo. Y yo como, ¿pero qué va a escoger? ¿Entre no, qué
4: cojo?
6: ¿Qué?
4: Ya. Francisco comenzó cojo. ¿Se acuerdan que comenzó cojo?
5: Sí, empezó a cojear.
4: Sí, Francisco comenzó a cojear.
5: Pero llegó.
4: El que llega solo llega más rápido. El que llega acompañado llega más lejos.
5: Correcto.
4: Bueno, compañero, le faltó ese papa de la parte de la iglesia. Ven, un poco de lagartos, sí. Bravísimos.
5: Mm. ¿Cómo escogieron a esas, digamos, esas 4.000 personas adentro? ¿Verdad? Son todos invitados, me imagino, ¿no?
4: No, ni idea, no, eso lo escoge, me imagino que...
5: Pues en que, la arquidiócesis, pues, sí, todo, bueno.
4: No. Bueno, hay un poco de puestos para curas, pero estaban todos los lagartos juntos, sí, de España.
5: Sí, claro. ¿Y el rey? ¿El rey también?
4: Sí, pero él es aparte, es que el rey es el rey en España. Cuando usted jura bandera, jura por el rey primero que todo. Uh-huh. Y después por la Constitución. Pero juro lealtad al rey. Es el juramento.
5: Firme por el rey.
4: El tigre, exacto.
6: ¿Cómo, perdón?
4: Firme por el rey, ¿no es el tigre?
6: ¿El qué?
5: No,
6: ¿cuál?
5: No, es, yo pensaba ya firme Falcao. Por el rey.
6: Usted. Ah, claro, ese sí.
5: ¿Cuántas firmó usted? ¿Cuántos libros?
6: Le digo, si hablamos de 4.000, pues estamos hablando de una cifra aproximada.
4: Bueno, pues esa fue la maravillosa misa que hizo el Papa, espectacular, y el hombre, pues, Es sencillo y habla vainas buenas. Me encanta lo que habla. A mí me gusta oírle sus carretas.
5: Y puede ser un papa que dure mucho, ¿no, Jaime? Porque está bien.
4: Habló
5: una
4: mitad en catalán y una mitad en español, ¿no?
6: Tienes razón.
5: Y eso que no hablaba catalán.
4: Habla perfecto catalán. Y en, cuando él estuvo allá en Madrid, que invitó el rey, estaban todas las personalidades. La chica esa que es un desastre, que es la enviada de Puigdemont, no le soltaba la mano diciendo, por favor, hable en catalán, por favor, hable en catalán.
6: Ay, qué pesadilla.
4: Esa vaina está predeterminada por el Vaticano hace un mes. ¿En qué va a hablar? Eso lo define el Papa con ellos hace mucho tiempo. Nada es improvisado, absolutamente nada. Excepto los niños. Cada 10 segundos le pasan a un niño para que lo bendiga.
6: Ay, bueno, pero
4: cada 10 segundos un guardaespaldas le pasa.
5: Como decía,
4: pero
5: ya Jesús,
4: ya le han pasado chinos de 10 años.
5: Dejad que los niños vengan
4: papá
5: a mí. Móvil a
4: hablar con él.
6: No, pero lo harto sería que le pasaran de 28, 30. Eso sería terrible.
4: Le han pasado.
6: Hey.
4: El tipo ha bendecido como a 3.000 niños.
6: Qué alegría.
4: Bueno, ¿quién tiene Viaje a las Estrellas?
5: Yo tengo también.
4: Adelante.
5: Bueno, Viaje a las Estrellas, el que no va a ser Brooklyn Beckham, para, a pesar de que vive a 20 minutos del paseo de las estrellas de Hollywood, para ver cómo le ponen una estrella a su padre. Que yo digo, ¿qué ha hecho para tener una estrella en Hollywood?
6: Y bueno, jugó en Los Ángeles, ¿no?
5: Bueno,
6: digo yo.
5: ¿En el Galaxy?
6: Sí, creo que sí.
5: Bueno, pero ¿cuántos no jugaron también?
6: No, claro, obviamente, ahí jugó.
5: Me parece que el paseo
6: Jamison Olave, creo que jugó ahí, ex colombiano, en defensa central. Creo que jugó ahí Jamison Olave, puede ser.
5: Ese sí se merece una estrella.
6: ¿Qué? Una estrella de las inferiores del Cali.
5: No, es que también ese paseo de las estrellas se lo dan a cualquiera.
6: Cualquier cosa, ¿no? Eso ahí, en una de estas, nos llaman a nosotros.
5: Se supone que en Hollywood debería ser como de cine.
6: Pues es como la idea.
5: Pues no sé, pero que hagan algo, por lo menos.
6: Y que ya hay influencers en cualquier momento, ¿no? Pensaría yo.
5: Yo creo que el papá de Brooklyn es influencer.
6: Sí, yo creo que fue el primero.
5: Pero bueno. Y el primer futbolista, yo creo que está ahí.
6: No recuerdo otro, pues.
4: Bueno, Nico tiene Viaje a las Estrellas.
6: Sí, claro.
4: ¿Qué pasó con el partido de las expulsadas? ¿Era una fantasía mía?
6: No, lo que pasa es que he visto, pero no hay medios como grandes que respalden la información, entonces no sé por qué. Creo que puede ser una información antigua o algo, pero ahorita vuelvo y chequeo. Estoy esperando.
4: O de
6: que,
4: pronto es un equipo de cuarta categoría.
6: Estoy esperando a que alguien vuelva, como algún medio importante replique eso.
4: No, o de los suyos que le digan si eso es verdad o mentira.
6: No, es que he visto en varios, pero es que no.
5: Yo lo vi como en ESPN.
6: No sé si eso, no, pero es por eso. Entonces no sé qué tan bien sea. Bueno, usted me pedía Viaje a las Estrellas, ¿no? Pues esto tiene que ver con un expiloto de Air Canada. El hombre 17 años piloteando aviones. Entre ellos, pues bueno, usó todo tipo de aeronaves Boeing, o sea, todas las que usted se imagina. Hizo más o menos 900 vuelos dentro de Canadá y en rutas internacionales. Entonces, ¿qué pasó? El año pasado hicieron como una evaluación de rutina en donde miraban la documentación de los pilotos. Bueno, resulta que este piloto falsificó hace ya varios años, más o menos dicen, de acuerdo a lo que están hablando, en el 2009. Había que presentar una serie de exámenes para subir a capitán de avión, y el tipo parece que falsifica los exámenes. Él empezó trabajando en 1998. Falsifica los exámenes y se pone a pilotear sin tener ni idea, teniendo, de acuerdo al resultado de los exámenes, el nivel más alto de certificación para pilotos comerciales. ¿Qué fue lo que dijeron internamente? Esto es como si un médico que lo autorizan a hacer, no sé, medicina familiar, tenga un consultorio donde hace lobotomías. O sea, es un peligro lo que ha pasado durante 17 años, que ese tipo haya manejado aviones sin la preparación necesaria, sin nada, pues llama al peligro. Para fortuna, el piloto, cuyo nombre es Geoffrey Wall, ya se retiró de la institución.
4: ¡Qué buena nota, Nico!
6: ¡Bah!
4: ¡Corta!
5: Todas partes se falsifican,
6: imagínese.
5: O se compran.
6: En Air Canada, uno que iba a imaginar esa vaina.
4: Bueno, y Daniela, ¿tú tienes nota?
0: Sí, yo tengo nota, y es que el área de la aeronáutica de la NASA celebra que su avión experimental QSST-X59...
4: ¿Nico ya lo montó?
6: Estoy con ganas, ¿sabes? Me antojé.
0: Voló de forma supersónica por primera vez. El propósito de esta aeronave es demostrar que se puede viajar, pues, más rápido que el sonido, reduciendo como el impacto acústico a un simple y suave golpe sónico, lo que en el futuro, pues ellos dicen que puede habilitar los vuelos comerciales supersónicos entre continentes y sobre ciudades.
4: ¿Y por qué estás tan como tan picada, Dani?
6: Está muy bien, ¿no?
4: Bueno, vamos con el tema del día, Nicolás.
6: ¿Cuál es?
4: Pero esperar, ¿qué ha pasado?
6: Ah, no, pregunto, pues, porque de pronto no, fue que yo sufrí algún tipo de ictus.
4: El lunes comenzamos con esta vaina.
6: Ah.
4: Tampoco se puede volver un pelotudo.
6: Ah.
4: Y aquí están vaciando a todo el mundo.
6: ¿Por qué, hombre? ¿Qué pasó? ¿A quién? No,
4: es que dice todas.
6: ¿Cómo así?
4: María Andrea Nieto, se pierde el núcleo de la formación en el Sena. ¿Y usted qué habla de eso si a usted le echaron por corrupto? Dice, yo no sé qué es esto.
6: ¿Cómo?
4: No, es lo que yo estoy leyendo acá, pero no es para nosotros.
6: ¿Pa? ¿Qué?
4: No, nada.
0: ¿Y entonces, Nico?
6: No, rico aquí, rico.
4: Bueno, vamos con música, porque es que Daniela me confunde. Está mandando un poco de vaina. ¿Qué pasó al fin con el TikTok?
6: No sé todavía. Está en remojo.
4: Tal vez esta es de las canciones más bellas que se ha escrito en el jazz. Y tal vez la versión más fea la hizo un cantante italiano bastante ordinario, que se llamaba Louis Prima. Y he buscado, porque he querido poner esto como cortina de algún Instagram mío, y no hay los derechos de esta canción, que no entiendo por qué. El artista ya murió, fue un gran pianista, un genio. La versión de Make Someone Happy, haz a alguien feliz, que me ha escogido en la lista de hoy Emilio. Lonnie Liston Smith.

0: Petrolero.
1: Estaba pensando en una escena, pues Daniela, yo creo que coge a ese tipo y lo echa de la casa.
2: ¿En una escena? Bien.
1: Pero, y pues bailar con una persona que uno quiera, con una mujer, tomarse unos drinks y que esté ese trío al fondo. ¿Ah?
2: Delicioso.
1: ¿Qué tal el bajista? ¿Qué tal el pianista? El baterista no puede ser Plinio, el de Mondragón. Acaba con la canción.
2: Se me había olvidado.
1: ¿O el marciano era el otro? ¿Cómo se llama? ¿El de Doña Bárbara?
2: Sí, no, el sardino. El sardino Acevedo.
1: O sea, rompen las baterías a golpes y esto es una vaina de escobillas.
2: Y con Joe Madrid, el piano.
3: Uy, muy bien. No,
1: ese mata a alguien también, exactamente. O con Charlie Palmieri. Es que tocaba con los codos,
2: ¿no? Un tema, yo no sé si lo hicimos alguna vez, pero un tema para el tema del día es ¿con qué canción te gustaría hacer el amor? Creo que todo el mundo ponía como reggaetón, ¿no?
3: Sí,
4: ¿ah?
3: Sí, sí.
4: Ah, sí.
1: Hoy en día, dale.
2: ¿Dale qué?
4: Así se dice la canción.
3: ¿Y esa te gusta para...?
4: No,
3: pues digo, es como no, que te oí tararear, dije como, hombre, no, pero... mira, qué bueno, cosas que uno se entera.
2: Por ejemplo,
3: no,
2: Barry White, eso también, no, eso mata pasiones.
4: No, pero...
1: ¿Para qué?
3: No, ya, pero la Barry canción... White que tengo yo aquí, es una barriga.
4: No, pero la canción va de acuerdo a la situación, dale.
1: No, pero las tuyas, por lo que veo, son... termales, todo es con reggaetón, pues
3: vamos a termales,
2: música electrónica.
3: Vamos a termales, así es la canción.
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8: Ah, sí, sí, Nico. ¿Le pido 2 joyitas ya?
5: A ver, muestra.
8: Warren Beatty, que en 2017 dijo "And the winner is La La Land" y era Moonlight. ¡Ídolo! ¿Y qué tal nuestro amigazo Steve Harvey? Coronó y descoronó en solo 2 minutos a Ariana Gutiérrez como Miss Universo. ¡Ídolo!
9: ¡Hola!
0: have to apologize. Miss Universe is Philippines.
1: Pues Nico, le tengo para mis ídolos. Mm. Le tengo y un señor que se murió, sobreviviente de cáncer, porque conoció la sustancia de otro sapo distinto al sapo bufo, ¿se acuerda?
3: Claro, ¿cómo olvidarlo?
1: Pues Christian Trent, de Inglaterra, de 40 años, colapsó porque usó la piel venenosa de un sapo, una rana, de la selva amazónica. Y el producto se llama Cambo, con K, de larga. Es un remedio suramericano que se usa para purgar,
3: sí,
1: y para ceremonias de fertilidad.
3: Oh.
1: Se extrae de las secreciones de la piel seca del animal, que sí, es un sapo gigante. Sí, los sapos generalmente no son gigantes, son pequeños. Cambo está prohibido en varios países como Australia y Chile, pero es legal en Gran Bretaña. Y la mamá parece que está pidiendo la droga. Parece que es muy buena para purgarse.
3: Sí.
1: Detox. ¿Cómo se llama?
3: Cambo.
1: El producto Cambo. Es de una rana. No, es un sapo, es que es muy grande. De los árboles amazónicos. Los sapos generalmente son pequeños. Recuerdo a Alicia Vikander en la película La Chica Danesa.
3: Ay, claro.
1: Los sapos generalmente, Nicolás, son pequeños.
3: Y depende.
1: Caben en la mano. A ver, cuénteme lo suyo.
3: No, pues yo no sé si caben en la mano. No, no, no he tenido el gusto.
1: ¿No? Me imagino.
3: No. Simplemente, bueno, estamos hablando de ídolos, ¿no? Esto tiene
1: para
3: que ver.
1: La mamá es un ídolo.
3: Ok.
1: Pidiendo el veneno para hacer detox después de que el hijo lo mató.
9: Fuerte ese detox,
3: ¿no? Uy, sí, le digo que yo no sé cómo quede uno después de esa vaina. Queda uno como muy purgado, pues, creo yo.
1: ¿Queda de cama, bro?
3: No, pero... queda uno de carro fúnebre. Queda uno después de esa vaina.
1: Flojo chiste.
3: Mire, hablamos de Víctor...
1: Pero no va a poner menos uno, tranquilo.
3: No me va a poner menos uno.
1: No, bueno, no le espera el menos uno, pero no va.
3: No, ese no. Está bueno. ¿Hablamos de Víctor Rivas, le parece?
1: No sé.
3: No, Víctor Rivas, yo sí creo que uno debe, esa es parte del periodismo, darle como un valor al soldado desconocido, ¿no?
9: Como el del el jugador de Nueva Zelanda.
3: Exactamente, como Tim Payne. Bueno, pues Víctor Rivas, 40 años, iba en su automóvil, poquito copetón, ¿no? Se había tomado unos traguitos. Estaba un poquito pesado. Iba manejando y da la casualidad de que se encontró un retén de la policía. Además lo habían visto ya manejar de manera imprudente en otras calles. Entonces la gente denunció, mire, este carro va como con una conducción inestable, es peligroso. Y pues los agentes dijeron, bueno, vamos a detener a este señor. Entonces hicieron orillar al carro. Y cuando le dicen, bueno, señor, bájese porque necesitamos hacerle una prueba de alcoholemia. Bueno, Víctor Rivas escapó, salió corriendo y había un puente. Y entonces él decidió huir y se lanzó, digamos, desde la parte elevada de la autopista, que es la Interestatal 310, y se lanzó como una zona boscosa que había abajo. De pronto empezaron a ir, ¡ay, ay, ay! Los gritos del señor.
4: ¿Cómo gritaba?
3: ¡Ay! Entonces empezó a oír los gritos del señor. Pero no estamos hablando.
4: Con mucho dolor.
3: Entonces. No estamos hablando de Dios, ¿no? Los gritos del señor. No,
1: Gatilla, Camelito.
3: Los gritos del señor Rivas.
4: ¿Y cómo fue que hizo?
3: ¡Ay! Así gritaba. Entonces que nos va a poner bravo el director Jaime Fánchez. Entonces.
1: No, voy a poner roja.
3: No, espere. Entonces.
1: Eso del número de la autopista es lo más incómodo y ofensivo que hay.
3: Entonces, cuando cuando buscó la policía.
1: Un datico más.
3: No, espere.
1: Aquí va la
3: noticia. No, aquí va el. No, ¿sabe? ¿Cuál es la historia?
4: Aquí va la noticia.
3: Esta es la noticia.
1: No, acábenla.
3: Porque que alguien se huya de un retén, se baje del carro y salga a correr, eso pasa todos los días. No, lo chistoso es porque está gritando, ¿no?
4: ¿Qué pasó?
3: Unos cocodrilos le estaban mordiendo los brazos.
1: Troller, su nota.
9: Bueno, Ídolos, yo creo que es este personaje que se llama Bernardo Pachas. Bernardo Pachas es
3: Pachas
9: el,
3: Carrillos,
9: es el jefe de ONPE. Nico, y ONPE es la Oficina Nacional, la Oficina Nacional de Procesos Electorales en Perú. ¿Qué ha pasado? Pues que ya llevan contabilizados casi el 98% de las actas.
4: Ay,
9: pero faltan unos votos que llegan de Argentina esta noche.
3: Sí.
9: Y Keiko, que está perdiendo en este momento por algo así como 9,270 votos.
4: No es mucho.
9: No, porque él.
1: Hay que hacerle reconteo de todos los votos.
9: Exactamente. Entonces, este señor está esperando que lleguen. Que lleguen los votos de Argentina. Para.
1: Que serán todos para Keiko, porque es de ultraderecha.
9: Claro,
1: ¿no?
9: Por eso están esperándolos. Y pase lo que pase, van a volver a contar todos los votos.
3: ¿Verdad?
9: ¿Cuándo se estima que se sabrá cuál es el próximo presidente de
3: ¿Cuándo?
9: Perú? A mediados de julio.
3: ¡Ay, qué alegría!
4: ¡Uy, no!
1: Dani, ¿tú tienes nota?
3: Esto está para gritar.
4: Sí, un influencer brasilero o brasileño que está denunciando en sus redes sociales.
3: ¿Qué pasó?
4: Que él grabó, o sea, asegura haber grabado como un objeto volador no identificado, es decir, un ovni, encima de su casa.
3: Sí.
4: Y él grabó, digamos, este video, lo publicó y en menos de una semana pasó de tener 40,000 a 1.9 millones de seguidores solamente por ese video. Pues, ¿qué es lo chistoso? Días después, es decir, ayer, el influencer, nuevo influencer, ¿no?
3: Claro.
4: Publicó que luego de que él se hizo viral y luego de que publicó el video en el que se ve, pues, este objeto volador no identificado, ahora afuera de su casa se parquean unos autos negros con vidrios polarizados estacionados frente a su casa prácticamente las 24 horas del día. Dijo que personas desconocidas lo observan y que tiene miedo de salir, que no puede, está, digamos, como muy acongojado porque no puede disfrutar de su nueva fama, ¿sí? Y él dice, dentro de su narrativa, que básicamente lo están vigilando los hombres de negro.
3: Uy, Dios mío. O sea, un OVNI.
4: Exacto.
3: Porque es un objeto terrestre no identificado.
1: Dani, ¿ya tenemos TikTok?
4: Tocaría preguntar.
1: Averíguate, que eso es facilito.
4: Listo, ya averiguo.
1: Averíguate, eso es facilito, eso no tiene tanta dificultad. Bueno, sigamos.
3: Muy buena mi nota de Víctor Rivas.
4: No, está mejor la mía.
1: ¿Quiere que le ponga roja, Nico? Es que ya.
3: ¿Por qué a mí? Yo no he hecho nada.
1: Ese cuento de la autopista número tal. No,
3: interestatal.
1: Interestatal, ¿qué país era?
3: Luisiana, ¿no? Claro.
1: Ay, Dios mío, qué pesadilla. Vámonos con Cristina Aguilera. Lonely, ¿qué?
3: Only.
1: Candyman.

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5: Este es un homenaje a aquellos que tienen unos estándares de belleza poco convencionales. En fin, podríamos decir de este o de aquella, que de lejos es pinta, pero de cerca espanta, camarita.
6: Y como dijo García Márquez, su belleza se había reposado con la madurez.
7: La esposa de el Lord de la Droga, Joaquín El Chapo Guzmán, continúa rehabilitando su imagen desde que su esposo está en una prisión de seguridad máxima en Colorado. Emma Coronel Aispuro, de 36 años, sacó hace poco en medios sociales un video de su última sesión de gimnasia en California, haciendo un set perfecto de abdominales. La ex belleza, la ex reina de belleza, que se casó con Guzmán a la edad de 18 años, pues está trabajando mucho en este tema. Y hay algunos usuarios que le dicen, dale duro al gym, ve tú, ya vas tú con ello, te amo, Emma. Ellos no saben que el Chapo Guzmán va a matarlos a todos.
8: Bueno,
7: en cualquier momento. Coronel Aispuro, ya no tiene más la cuenta de Instagram. La sacó. Quién sabe qué pasó con. Uh-huh. Pero tiene una belleza lejana. Su cara es muy brusca. Debe tener buen cuerpo, yo creo. Todo sí. Hecho, ¿no? Y bueno, ha recibido cartas de todo el mundo. Y ahora el juez Brian Cogan está tratando de dejarlo que escriba cartas en las que ruega un nuevo juicio y extraditarlo a México. Y bueno, lo único que ha dicho Guzmán es que el gobierno mexicano es responsable de la violencia y los crímenes que pasan. Él dice que él nunca tocó a una persona. Él no, pero él mandó a matar como a 500,000, ¿no? Pero bueno. Troller, ¿usted qué tiene de belleza lejana?
8: Pues, Giselle
7: Bundchen. No le escriban que está muy linda porque los mata.
8: No, espere. Giselle Bundchen es la portada de la revista
7: lo que dice que belleza lejana, brother.
8: Uy, no, está.
7: ¿Ya la dejó la belleza?
8: Yo diría que sí, y se la mostré a Dani para que me diera su.
9: Sí, no es la. O no sabemos.
7: Dijo que empieza.
9: O sea, lo que yo le decía a Carlos, no sé si el maquillaje, no acertaron con el maquillaje o con el peinado, pero no se ve pues en su mejor momento.
7: Pues, ¿te da envidia o que no llegara a esa edad como ella?
9: No, cero, la verdad, ojalá.
8: Pues Giselle Bundchen, la primera vez que salió

0: cachos todo el día. De acuerdo, pero se casa con este imbécil instructor de jiu-jitsu, Joaquín Valente.
1: No, eso es... Y Valente y no te saca una cucaracha de la
0: que
1: casa.
0: Que tiene una gallina. Una academia en Los Ángeles de jiu-jitsu con los otros dos hermanos. O sea, eso es como, pues no sé, o sea, pasó de Tom Brady, que es como el ídolo. Y el papito y la no sé qué y tal, y era como la...
1: El mariscal de campo.
2: Era bueno, como pero, la... pero digamos, yo hablando como por el tema de, digamos, de las mujeres y por qué puede pasar estas cosas, y a veces puede ser que de pronto el que uno menos cree, o sea, como el menos, la persona menos visible, tiene el mejor trato hacia uno.
0: Ah, pues seguramente es un caballero.
2: Sí, tiene, o sea, no, pues algo debe tener.
1: O es idiota, caballero, sea un patán.
2: O es caballero, o está bien dotado... O algo. Perdón, así.
0: Amor, tiene.
3: Siempre dice
1: como así está bien dotado.
0: De tiene 45.
3: Pero es que las personas tengan.
2: Hay mujeres que se fijan hablando, solo en eso.
3: Tengo otra idea.
1: Pero es que tiene como criptomonedas.
0: 45 años.
2: Sí, es que es joven.
3: Quiere, pues.
0: Sí, bueno, pero pues es que lo que pasa es que fue tan espectacular en la época de Victoria's Secret y todo eso. Incluso después.
1: No, pero yo hoy, sin problema.
3: Me opongo al tema de que está bien dotado. No.
0: Yo creo que tiene mala mano, más bien.
3: Estamos en la onda, pues.
1: Yo voy.
3: Mire que lo bien dotado.
0: mira bien la foto.
1: Mira la foto, exactamente.
3: Parémosle a eso.
1: Bueno. Pero yo voy.
2: ¿A dónde?
1: Uy, un martes.
3: Usted no está bien dotado. Usted es chistoso, de acuerdo a lo que me han contado.
0: Ah, espérese.
1: A ver, miramos. No, Gisela, a mí me parece que es realmente
3: vamos con
1: preciosa.
3: El paso número 2. Perdón, 3.
1: No, mentira, tal vez lo que Carl me mostró, no sé si esté disponible el martes.
0: Yo pensé que era el esposo el que salía en la portada.
2: O sea, ¿tú crees que ya, o sea, ya según lo que viste, no crees que ni siquiera esté disponible?
1: No, yo el martes no, y empieza el mundial, ¿no?
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0: Obviamente Orlando todo le parece que está perfecto. Yo pensé que era Joaquín Valente.
3: Bueno... ¿De qué país es originaria la persona que escribió esta frase? Nunca le enseñes a un cerdo a cantar. Pierdes tu tiempo y aburres al cerdo. Gracias. El que no conteste nada... Menos dos, hay que poner un país. Pueden poner Colombia si quieren, no pasa nada.

0: Listo. Vamos a ver qué dice Camila.
1: Listo. Nicolás dice portugués.
0: Ok.
1: Carl dice Inglaterra.
0: Ok.
1: Dani dice alemán.
0: Ok.
1: Y Orlando dice México.
0: Ahora, apareció por primera vez en su novela Time Enough for Love, Tiempo Suficiente para Amar, de 1973, específicamente dentro de una recopilación de aforismos titulada The Notebooks of Lazarus Long, hablando que a Daniela le gusta Long. El texto original en inglés dice: Never try to teach a pig to sing. It wastes your time and annoys the pig. Nunca le encerdes a un cerdo a cantar. Pierdes su tiempo y aburres al cerdo. Esto lo hablamos de un monje de la India que se fue a Nueva York, y él lo escribe en su libro, ¿se acuerdan, no, Nico? Hmm. No se puede confundir con otra frase atribuida a George Bernard Shaw, que dice: nunca luches con un cerdo, te ensucias todo y al cerdo le encanta. Dice, es diferente. Hmm. Gringo. Muchas gracias.

0: ¿Cómo queda el arepaso? No hay novedades, ¿no?
1: No, sigue todo igual. Jenny y Carl tienen menos 6. Orlando tiene menos 5. Y yo tengo 8 puntos.
0: Quería decirles que desafortunadamente el problemita que se presentó ayer con el TikTok parece que se va largo. Hay castigo por un poco de razones que TikTok coloca. Se hizo como... ¿cómo se llama eso?
1: Que como una apelación. Apelación.
0: Y dijeron que no. Punto. Despejamos, por favor. De hecho, hoy no tenemos TikTok y mañana no tendrá la estación TikTok. Con Duran Duran y Nile Rodgers, el tema Free to Love.

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7: Uy, uy, uy, ay, ay, ay, ay, no, no, no, qué coño, no, no, tan igual, no, no, no, no, no.
8: Vamos a hablar de Guo.
9: ¿De quién?
8: ¿A ti no te gustan
10: Corea?
8: Los,
10: ¿de Corea?
8: No, ¿a ti no te gustan los influencers, Jenny?
9: Pues,
8: yo veo que en general, sigues, hay una cantidad de influencers, sí.
10: Pero ¿hay cuántos? 100 millones de influencers.
9: Sí, sí, o sea.
8: ¿Y no sigues a Guo?
9: No.
8: Pues el colmo, Guo. Mira, Guo.
9: Para eso hay que ser selectivo.
8: Si tienes Guo, sí. Bueno, Guo